Estos bloques sin pausa de 20 minutos en los que, por ejemplo, ahora mismo vamos a acercarnos al tema de Yolanda B. Cool y Decab with Don't Speak Americano. También recuperaremos el Bad Romance de Lady Gaga, esa estupenda canción que en el año 2009 adelantaba su tercer trabajo de Fame Monster. También chequearemos el cuarto de los cinco discos de estudio que hasta el momento tienen publicados los chicos El Canto del Loco, concretamente el álbum Zapatillas, el que vamos a recuperar la canción Besos. Viviremos de nuevo la fiebre musical del 2010 con los Ozone y su Dragostea Dinte, una de las canciones que más se bailaron aquel año. Y escucharemos uno de los temas incluidos en el primer álbum de los gibraltareños Melon Diesel, la banda que dio paso a Taxi. Pero arrancamos con ella, con Cherry Believe, una canción sin duda emblemática que a principios de 1998 rompía en todas partes.

Se llamaba Tubo Fall Americano, la cantó Renato Carasone en 1956 y ha sido el tema en el que se inspiraron los australianos de Yolanda Be Cool para crear un pelotazo que todos bailamos en el verano del 2010, la canción We Don't Speak Americano. Antes ha sonado Bad Romance, esa paranoia que experimentó durante la gira del 2008 Lady Gaga y que sirvió para que Red One compusiera una de sus canciones más importantes, el Bad Romance. También los chicos del Canto del Loco, en el 2005, arrasando con su canción Besos, desde el disco Zapatillas. O los Ozone, ese grupo mitad rumano, mitad moldavo, que también triunfó. Lo hizo con la canción escrita por Dan Baladragosteadinte. Aunque para canciones, la que presentaba el álbum de los Melon Diesel aquí en los Super 20, allá por 1999. Quiero un camino. Hemos arrancado con Cherry Believe. Enseguida más éxitos para ti. En el repaso a 20 años de música.

0: Bien, de vuelta con más éxitos, con más canciones que recordamos y rescatamos del tiempo en estos 20 años de éxitos que han supuesto la singladura de los Super 20 que ahora repasamos juntos en 20x20. Ya sabes, un formato en el que durante 20 minutos sin pausa suenan tus canciones favoritas, las que han marcado nuestra vida los últimos 20 años. Canciones como, por ejemplo, Ciega, Sordo, Muda. Allá por finales de los 90 descubríamos a una jovencísima Shakira dentro de un disco llamado Pies Descalzos. Bien, también hoy escucharemos a Eminem junto a Rihanna en una de las canciones de mayor proyección del artista de Detroit, en su álbum Recovery. Otro de los tracks que estamos a punto de escuchar es el tema Tragedy de Mark Anthony, que sonó allá por el 2004 en nuestra fórmula. También rescataremos a los Green Day con Jesus of Suburbia y a Sergio Dalma con La Quiero Morir. Todas ellas grandes canciones aquí en 20x20.
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0: Sí, señor, son los éxitos de dos décadas que suenan para ti en este especial llamado 20x20, en el que los Super 20 y la radio quieren repasar 20 años de música con canciones como esta que sonó en el 2005 en el disco de Sergio Dalma, Todo lo que quieres, y que hoy hemos rescatado esta versión de La quiero a morir, del francés Francis Cabrel. Antes, hemos podido acercarnos al disco American Idiot de los Green Day, la banda de Billy Joe Armstrong, y una de sus canciones más celebradas, ese Jesus of Suburbia. Canciones que no podemos olvidar como el Tragedy, la tragedia de Mark Anthony, o desde luego esa estupenda colaboración entre Rihanna y Eminem llamada Love the Way You Lie. Claro que sí, también nos hemos ido a la década de los 90, allá cuando arrancaban los Super 20, con la canción Ciega Sordomuda de Shakira. Enseguida más música, enseguida más éxitos para ti, aquí, en la radio, en los Super 20, 20x20.
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Puede que para ti resulte fácil, pero para nosotros es tremendamente difícil escoger unas y dejar otras. Y es que todas son realmente buenas y todas forman parte de nuestra historia musical. Por ejemplo, el SOS de Rihanna, ese sample que hacían allá por el 2005 en su disco Music of the Sun, de la canción de los Softcell Tainted Love. También escucharemos desde el disco de Fito y Fittipaldis, antes de que cuente 10, el tema Tarde o Temprano. O ese tema de los chicos de Infernal, From Paris to Berlin, que triunfaba en el verano de 2005. Los chicos de Andy Lucas también van a aportar su pequeño granito de arena a este bloque de 20 por 20 desde su barrio y en el 2005 cantándole precisamente al barrio de Santa María. Pero el comienzo nos lleva hasta Dallas, en Texas, con Selena Gomez y su grupo Selena and the Essence y la canción Hits the Lights, que fue el primer single de su disco When the Sun Goes Down y con el que arrancamos este bloque de 20 por 20. 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

adelante y atrás en el tiempo. Unas son más recientes, otras ya hace algún tiempo que no las escuchabas, pero la suma de todas ellas son las dos décadas de música que llevamos juntos compartiendo contigo éxitos. Canciones como esta que acaba de sonar, el Tainted Love, que en su momento fue uno de los mayores éxitos del dúo británico Softail, pero que rescataba a Rihanna para su disco Music of the Sun con la canción SOS. Antes le hemos sacado un poco de jugo al disco Antes de que cuente 10 de Fito y Fitipaldis, publicado en el 2010, con canciones como Tarde o Temprano, el From Paris to Berlin, ese inolvidable tema de los daneses Infernal, la banda de Lina Raff y Pock Legerman, que triunfó en un disco que se llamaba igual en el 2005. Andy Lucas le ha cantado a su querido barrio de Santa María con la canción que presentaba su disco Desde mi barrio. Y hemos comenzado con Selena Gomez and the Aisen, uno de los proyectos en la que esta joven artista de Dallas estaba implicada ya por el 2011, antes de dar el salto en solitario. La canción formaba parte del disco When the Sun Goes Down y se llamaba Hit the Lights. Con ella hemos comenzado este bloque de 20x20.

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Porque llega, por ejemplo, Nika con Ser Yo, una de las canciones que aparecían en su disco de debut en el 2003. ¿Quién dijo que era el fin? O la canción The Man, incluida en el disco Live Your Spirit de La U Black, ese chaval de Orange County, California, que en el 2014 ha triunfado, ¿y de qué manera? Con el tema The Man. También escucharemos Los 4 Segundos, uno de los éxitos hasta el momento en solitario de Amaya Montero en su disco del 2008, o la canción Heart to Heart de James Blunt en su álbum Moon Lady. También vamos a poder recordar cómo sonaron los chicos del Canto del Loco ya por el 2008 desde su disco Personas a Personas con La Suerte de Mi Vida. Pero nos vamos hasta 2003 para bailar en ese verano con Junior Jack y Esa Ma, una de las canciones que más reventaron ese año en las pistas de todo el mundo. Con esto arrancamos este nuevo bloque de 20x20.

Hemos empezado bailando al ritmo de Junior Jack con ese inolvidable Samba y terminamos con Nika, que nada más salir de Operación Triunfo grabó su primer disco, ¿Quién dijo que era el fin? La canción, una de las que triunfó dentro de ese álbum, Serio, es con la que hemos cerrado este bloque de 20x20, en el que también han sonado a Low Black on the Man, la canción de Amaya Montero, 4 segundos, o el tema de James Blunt, Heart to Heart. ¿Qué me dices de ese momentazo que hemos vivido con El Canto del Loco? La suerte de mi vida. Suerte la tuya, que nos tienes aquí. Recuerda que enseguida, más éxitos en estos 20 años de música que llevamos juntos en los Super 20.

estoy en condiciones de asegurarte que te lo vas a pasar muy bien con nosotros en este nuevo bloque de 20x20, porque tenemos canciones que sin duda te van a traer grandes recuerdos. Y es que llevamos juntos mucho tiempo ya, 20 años, dos décadas de la mejor música en 20 canciones, entre las que está, por ejemplo, Brisa, el tema de los chicos de Jaime Perpillà, la banda de Palma de Mallorca, La Musicalité, que en el 2005 publicaba su tercer álbum, Este Juego, con una de las canciones que hoy van a sonar, el tema Brisa. También nos iremos nada menos que hasta el álbum de Score, publicado en 1999, el álbum en el que Lauryn Hill y los Fugees triunfaban en todo el mundo con la canción Killing Me Softly. También escucharemos a Paulina Rubio con Me Gustas Tanto, uno de los mayores éxitos de su disco Brava, publicado en el 2011. Y la canción I'm Like a Bear, uno de los temas más representativos de la carrera musical de Nelly Furtado. Pero el comienzo hoy va a ser en este bloque para Mónica Naranjo. La Pantera de Figueras arrasaba con su disco Palabra de Mujer en el 97 y con una canción tremendamente sentida y sobre todo desgarradora. Ámame o déjame. Así comienza este bloque de 20x20 de la mano de Mónica Naranjo.

Hemos tenido un poquito de todo. Hemos tenido a Mónica Naranjo con Ámame o Déjame en su álbum de debut, en el álbum Palabra de Mujer. Y también a los chicos de La Musicalité, con los que cerramos este bloque de 20x20, una de las canciones de su disco Este Juego, publicado en el 2005. También ha sonado la banda de Fugees, que arrasó con su disco de Score y una canción inolvidable llamada Killing Me Softly. Paulina Rubio, Me Gustas Tanto, claro que sí, uno de los temas de Brava, uno de sus mejores discos, y una canción de los 90 de Nelly Furtado, aquel I'm Like a Bear, con el que prácticamente se dio a conocer en todo el mundo. Bueno, pues si quieres seguir conociendo canciones y recordándolas con nosotros, oído al parche, al próximo bloque de 20x20.

Bueno, pues seguimos adelante. Ya sabes que en 20 por 20 estamos siempre buscando los mejores temas para ofrecértelos casi como en una bandeja, como si fueran auténticas delicatessen. Por ejemplo, la canción Lento, uno de los tracks incluidos en el álbum Sí, de Julieta Venegas, que lanzaba en el 2004, o un poquito antes, el álbum Bones de los Bon Jovi, en el que hemos encontrado hoy la canción Everyday. También nos vamos a acercar a un grupo muy nuestro, Ángeles Muñoz, Diego Martín y Miguel Ángel Carrera. Desde San Sebastián de los Reyes, en Madrid, los chicos de Camela y su disco 10 de Corazón, que en el 2004 triunfaba gracias a la canción Cuando zarpa el amor. Las Bananarama, el grupo londinense de Siobhan Fahey y Jackie O'Sullivan, allá por 1996 publicaron un disco que todavía se recuerda, se llamaba Ultraviolet, y dentro una de sus canciones va a sonar hoy en 20 por 20, el tema Take Me to Your Heart. También nos vamos a acercar a ese gran éxito de Amaral llamado Cómo Hablar, uno de los 5 temas de éxito de su disco Una Pequeña Parte del Mundo, el segundo disco de estos mañicos que arrasaban en el año 2000. Pero nuestro comienzo nos lleva nada menos que hasta el álbum Timeless de Classics Volumen 2. En 1999, Michael Bolton triunfaba en todas las listas del mundo con este Sexual Healing.

0: Curioso, hemos empezado con una balada preciosa de Michael Bolton llamada Sexual Healing y vamos a terminar en brazos de Julieta Venegas y este Lento. Sí, señor, sí. Uno de los tracks de su disco publicado en el 2004 cierra este bloque de 20x20 en el que también hemos invitado a participar a Bon Jovi con Everyday, a los Camela con Cuando Zarpa el Amor o el Take Me to Your Heart de las Bananarama. Por supuesto, no me olvido de Cómo Hablar, ese gran temazo de Amaral en su disco del 2000, Una Pequeña Parte del Mundo. Como ves, tenemos fondo de armario para seguir disfrutando contigo de grandes momentos y sobre todo de grandes canciones. Son 20 años de éxitos en 20 minutos sin pausa. Esto ya lo sabes, es 20x20.
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0: Supongo que ahora mismo estarás disfrutando al máximo de ese esfuerzo que hacemos cada semana por encontrar las canciones más representativas de estos 20 años que llevamos juntos en los Super 20. Canciones que pasan, por ejemplo, por el Dreamer de Soraya Arnelas, publicando en el 2010 su tercer disco bailable, en esa aventura que emprendía gracias a Antoine Clamaran, en la que se metió de lleno a Diva Dance y en la que sigue hoy. También vamos a irnos hasta la teleserie El Príncipe de Bel-Air, una de las de mayor éxito después del show de Bill Cosby, allá por comienzos de la década de los 90. Concretamente, la canción es de Daisy, Jay-Z, Jeff y Fresh Prince. Sí, sí, es Will Smith, que antes de ser actor fue rapero, lo pasó realmente mal durante unos años porque se pulió hasta el último céntimo y cuando estaban a punto de meterlo en la cárcel por las deudas que tenía, la cadena de televisión NBC lo sacó de la bancarrota dándole el papel de su vida. Después se convertiría en el que hoy conocemos. La canción hoy nos va a traer muy buenos recuerdos. Miami, desde el soundtrack de El Príncipe de Bel-Air. También Revolver, con No Va Más en su disco El Dorado del 95, va a ser hoy protagonista en 20x20. Al igual que esa canción que grababa en el 2011 Jennifer López para el spot de Venus y que finalmente pues no apareció publicada en su disco Love 2. Hoy también vas a poder escuchar Corazón de Mudanza, el tema que daba título al segundo disco de Tonchu e Piña, una canción que todavía está muy presente en nuestra memoria. Pero el comienzo nos lleva un poquito más cerca. En el 2010, en el Todo Éxitos, Bumpy Ride, el tema de Mohammi, rompía en el verano y se convertía en uno de los mayores éxitos del dancehall. Con él comenzamos este bloque de 20x20 con Mohammi.

0: La de veces que habrás bailado tú ese Dreamer de Soraya Velas. Y es que cuando ella decidió apostar por la música de baile, yo creo que acertó de pleno. En el 2010 triunfaba y también lo hacía, pero bastante antes, Will Smith, convertido en el príncipe de Bel Air. Lo hacía en una teleserie que fue una de las de mayor éxito en Estados Unidos allá por comienzos de la década de los 90. La canción que formaba parte de la banda sonora no fue un invento. La grabó junto a un compañero suyo de batalla, porque antes de ser actor hay que recordar que Will Smith fue un rapero que publicó nada menos que 5 discos. La historia de un chaval que casi acaba entre rejas después de haber cosechado un gran éxito en el mundo de la música y que al final, gracias a esa oportunidad que le dieron en la serie de televisión, consiguió ser lo que hoy en día es, el gran Will Smith. Antes ha sonado No Va Más de Revolver en su disco El Dorado del 95 y el tema que ponía música al spot comercial de Gillette Venus con Jennifer López. Don't You y su corazón de mudanza hoy también ha sido recordado aquí en 20x20 y el comienzo lo hemos vivido con Mohombi y Bumpy Ride desde el Todo Éxitos 2010. Bueno, pues si quieres más canciones de las que de verdad te traen recuerdos, sigue escuchándonos aquí en 20x20. 20 años de música en 20 canciones sin pausa, aquí en los Super 20.
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Una de las cosas más gratificantes que tiene estar contigo en 20 por 20 aquí en la radio es que de vez en cuando, cuando me toca hacer la selección musical de lo que vamos a escuchar, me doy cuenta de que cada una de las canciones que acaban apareciendo aquí tienen su importancia y han vivido con nosotros un momento destacado de estos 20 años de éxitos que llevamos en los Super 20. Con La mano levantada, una canción de Macaco, es sin duda uno de esos ejemplos, lo escucharemos, pero también el tema Jam, desde el disco Confessions on a Dance Floor de Madonna, o el tema que titulaba el quinto disco de Merche, la canción Distancia. Paris Hilton lo intentó en el mundo de la música, empezó a darse a conocer en el 2004 con Stars Are Blind, pero nuestra primera sorpresa hoy nos lleva hasta el disco Tatuaje, que se publicaba en 1999, era la banda sonora de una película muy especial, y en ella artistas del pop se atrevían en un género nada habitual, la copla. Sorprendía mucho la versión que hacía Marta Sánchez, sobre todo por el énfasis y el sentimiento que ponía en la canción Y sin embargo te quiero, la canción con la que hoy empezamos este nuevo bloque de 20 por 20.

Lo único que pretendemos en 20x20 es refrescarte un poquito de la memoria y hacer un pequeño repaso a todo lo que ha sonado, a todo lo que ha sido realmente importante en estas dos décadas de música que llevamos juntos en los Super 20. Y esta canción es una de ellas, Con la mano levantada, publicada por la banda barcelonesa Macaco, la banda de Daniel Monoloco, en el 2006 en su disco Ingrávito. Hemos saltado de lo lindo con el disco de baile de Madonna, Confessions on a Dance Floor, del 2005. Y también nos ha gustado recordar de nuevo Distancia, la canción que titulaba el disco de Merche. Paris Hilton, una chica con mucha pasta, amiga de Britney Spears, y que en el 2006 decidió que, además de aparecer en el papel couché y en todos los medios, ¿por qué no iba a aparecer también en el mundo de la música? Y como tenía mucho dinero, lo intentó con la canción Stars Are Blind. Estaba guapísima en la playa, así en plan Kiss, pero lo suyo, está claro, no es la música. Eso sí, esta canción triunfó en el 2004. Marta Sánchez y Sin embargo te quiero, en el soundtrack de Tatuaje, haciendo, bueno, más que una versión, haciendo una interpretación fantástica de ese tema con el que hemos empezado hoy 20x20. Enseguida más música, porque aquí en la radio tenemos todavía mucha por compartir contigo. No hay duda de que esta es tu música, la que compartimos juntos en 20x20 son nuestras grandes canciones y también las tuyas, como Tocaré, uno de los tracks incluidos en el gran álbum de los Tahúres Zurdos, su álbum Nieve Negra de esta formación de Pamplona. También hoy vamos a escuchar Let's Get It Started, una canción que aparecía en el tercer disco de los chicos de Black Eyed Peas, en su álbum Elephant, y que a la postre se convirtió en uno de los mejores temas de la banda. RBD, ese grupo surgido de las teleseries Rebeldes, a teleserie mexicana, que allá por el 2005 enganchó a toda una generación. Estuvieron durante 5 años formando grupo. Anaí Puente, Dulce María, Maite Perroni y Alfonso Herrera, junto a Christopher y Cristian Chávez, dieron la vuelta al mundo con canciones como esta, que hoy vamos a escuchar y que además forma parte de la cabecera de esa teleserie. Pero también tendremos la oportunidad de conectar con Judas, uno de los tracks incluidos en Born This Way, uno de los mejores discos hasta el momento de Lady Gaga que se publicaba en 2011. También vas a poder escuchar el tema Just The Way You Are, incluido en Doo Wop San Hooligans, ese gran disco de Bruno Mars, ese chaval de Hawái que ha tenido, por ejemplo, otros grandes éxitos como el tema central de la película Crepúsculo. Pero ahora mismo, para arrancar, ¿qué te parece si te proponemos viajar hasta el álbum Y Ahora Qué Hacemos?, el disco, el octavo disco de Jarabe de Palo, que se publicaba en 2011 y en el que contaban, entre otras colaboraciones, con la de Alejandro Sanz, versionando nada menos que el tema de Francis Cabrel, La Quiero Morir. Con ellos, con Jarabe de Palo y Alejandro Sanz, arrancamos este nuevo bloque de 20x20.

La fórmula es muy sencilla. Son 20 años de éxitos resumidos en 20 minutos sin pausa y en el que el protagonismo son siempre las 20 mejores canciones que hemos encontrado. Entre ellas, este Tocaré, de los Zahures Zurdos, publicado allá por comienzos de la década de los 90, en la que este grupo navarro, surgido de un pueblo minero llamado Potasas, daba el gran salto a una multinacional, grabando nada menos para la EMI en aquel momento. Hemos escuchado también Let's Get It Started, Pongámoslo en Marcha, que realmente no era el título original del single, porque originalmente la canción se iba a llamar Let's Get Retarded, que quiere decir Pongámonos Hasta Arriba. Lo que pasa es que el término retarded sonaba un poco peyorativo y las emisoras de radio lo boicotearon. Y por eso al final pues cambiaron un poco el título. Esa canción aparecía en Elephant, uno de los mejores discos de los Black Eyed Peas. Concretamente fue su tercer álbum, lo publicaron en el 2003. Un poco más tarde, en el 2005, los chicos de RBD, ese grupo surgido en la teleserie mexicana Rebelde, daban la vuelta al mundo y triunfaban de una forma espectacular. La canción que hemos escuchado es la que sonaba en la cabecera de la teleserie. Born This Way, un gran disco de Lady Gaga, también nos ha traído otro de sus temas, Judas, la canción en la que de alguna forma encendía la polémica contra el Vaticano, Lady Gaga montando a Jesucristo en una moto de los ángeles del infierno seguido de sus 12 apóstoles. Bruno Mars, Just The Way You Are, con su gran tema, incluido en ese disco llamado Doo Wop and Hooligans, que publicaba ya por el 2010, y el comienzo, ya sabes que ha sido hoy para Jarabe de Palo, acompañado de Alejandro Sanz, con La Quiero Morir. Pues yo quiero que sigas con nosotros, porque enseguida llegan más éxitos en 20x20.

Sin lugar a dudas, es una muy buena excusa para sacar del cajón todas esas canciones que tenías un poco olvidadas. 20 por 20. 20 minutos sin pausa, 20 éxitos, celebrando los 20 años de historia musical de los Super 20 con bandas como Señor Trepador, una banda sevillana, que en el 2006 triunfó con su canción La Noche Me Resbala. También hoy tendremos tiempo para acercarnos al debut de Antonio Orozco y su álbum Semilla del Silencio, con la canción con la que se consagró, Devuélveme la Vida. Las memorias de un ángel imperfecto, el disco de María Carey que incluía una versión del clásico de los alemanes Foreigner, triunfaba en septiembre del 2009 con I Want to Know What Love Is. Pero también escucharemos esa otra versión que hizo Seguridad Social de la canción de Toquinho, Acuarela, en el 97. Nos desencantaremos con Kate Ryan y desde luego nos vamos a acercar a Alejandro Sanz, con quien inauguramos este bloque gracias a su álbum La Música No Se Toca y la canción Se Vende. Nosotros lo tenemos todo para ti. Suenan aquí tus éxitos.

0: A pesar de que a lo mejor a ellos ya les tenías olvidados, nosotros no nos habíamos olvidado de que te podían gustar. Por eso los hemos rescatado para ti. Señor Trepador, la banda de Óscar Linares, la banda sevillana que en el 2006 presentó su segundo disco, Aforismos Invertebrados, con este primer sencillo llamado La noche me resbala. También has podido disfrutar de Antonio Orozco, ese sevillano que nació muy pequeñito en Sevilla y se marchó a vivir a Barcelona, al Hospitalet con sus padres. Desde allí y desde su disco Semilla del Silencio en el 2000, triunfaba con la canción Devuélveme la Vida, que luego ha versionado con Malú. María Carey también versionó a los Foreigner en I Want to Know What Love Is, el tema incluido en su disco Memorias de un Ángel Imperfecto. Seguridad Social se atrevieron a hacer lo propio con Toquiño, incluyendo esta canción Acuarela en el 97 en su disco. ¿Qué me dices de Kate Ryan? ¿Te ha gustado encontrarte de nuevo con ese de Saint-Chanté, no? Y Alejandro Sanz con Se vende abierto bloque. Volvemos enseguida. Hay más canciones para ti en la historia musical de los Super 20. Son 20 años de éxitos.
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Bien, seguimos adelante. Esto es 20 por 20 en los Super 20 desde la radio, desde la FM. Y te voy a confesar que una de las cosas que a mí más me gustan es cuando hemos hecho el trabajo y los deberes de encontrar esas canciones representativas de los últimos 20 años y empiezan a sonar y pasa el tiempo volando, pues yo me quedo con una sensación, por un lado, agradable de ver cómo funciona todo y por otro, decir, jolín, tanto trabajo y se queda en nada. Bueno, pues no se queda en nada, todo lo contrario. Siempre hay algo interesante en recordar canciones como Oblivion, el tema con el que se presentaba el disco Open Door en el 2006, el segundo disco de la banda de rock norteamericana de Little Rock, Arkansas, los Evanescence. También escucharemos una canción que sonó mucho en la séptima edición de Gran Hermano, ya por el 2005. Una canción del madrileño David Méndez, Mario Méndez, que todos todavía recordamos, la canción Mala. Un poco antes, en el 2004, Carolina Márquez, esta colombiana nacida en Bogotá y afincada en Roma, nos hizo bailar a todos reinterpretando una canción que sonaba en la banda sonora de Kill Bill, la canción Twisted Nerve. Ella la bautizó como la canción del asesino de Killer Son y se bailó un montón. También se bailó, por supuesto, uno de los temas incluidos en el álbum Nada es lo que crees de Natalia, Baila mi fuego, una canción en aquella época en la que Natalia quería romper un poco con su imagen de Lolita y nos la retrataron casi convertida en Brigitte Bardot. Los Savage Garden, una canción de un grupo australiano que fue éxito en 1998 aquí en los Super 20. El tema Break Me, Shake Me también va a sonar y lo va a hacer desde luego Rosario con su álbum del 2008, Parte de mí. Y ese tema, que le costó casi 5 años grabar, no se atrevió a hacerlo antes, de su hermano Antonio Flores. No dudaría la canción con la que arranca este bloque de 20 por 20.

En su segundo trabajo, la voz de Amy Lee se volvía mucho más pausada, entre otras cosas porque ya se notaba la madurez de este grupo norteamericano, los Evanescence, una banda de metal sinfónico que dejaba la puerta abierta con su segundo trabajo. La canción Lydium es con la que cerramos este bloque de 20 por 20. Antes, Mala, de Mario Méndez, un tema que, como te he dicho antes, sonó muchísimo en la edición séptima de Gran Hermano. En el 2004, la canción del asesino versionando el tema Twisted Nerve, la canción que originalmente aparecía en la película Kill Bill de Quentin Tarantino, titulada El tema del asesino de Killer Son, fue sin duda lo más bailado con esa artista colombiana, como te he dicho, en el verano del 2004. Natalia, la Lolita que todos teníamos en nuestra imagen, cambió en el 2006 con su disco Nada es lo que crees, ese álbum que, por cierto, es una auténtica pasada porque nos la vemos muy a lo Brigitte Bardot, por supuesto, pero en una gran especie de ventana hecha de cubos de Sky, muy bonita. Savage Garden, Break Me, Shake Me, en el 98 triunfaron también, y lo hizo desde luego Rosario con No dudaría, en ese tema en el que versionaba a su propio hermano Antonio Flores en su disco del 2008, Parte de mí. Bueno, pues esto es parte de

Más música, más éxitos en 20x20. Han sido 20 años de canciones, 20 años de super éxitos que ahora van desfilando por aquí en la radio, como el tema que va a inaugurar este nuevo bloque desde el disco Puerto Presente de Macaco, este barcelonés, apodado El Mono Loco, que con su Moving va a animar el cotarro. Y de qué manera, después podremos escuchar Girl on Fire, la canción con la que Alicia Keys presentaba su álbum el 4 de septiembre de 2012, Pastora Soler. Iremos hasta 1999 para que ella nos lo dé todo. Y por supuesto, habrá sonido internacional de la mano de los Bon Jovi, con la canción Superman Tonight, incluida en su disco The Circle, publicado en diciembre de 2009, o el tema con el que Malú presentaba su álbum Guerra Fría, la canción Blanco y Negro. Son tus éxitos, 20 años de música, 20 minutos, 20 canciones aquí en la radio. Ya sabes, toda la música en dos décadas de éxitos en 20.

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Malú lo veía todo en blanco y negro. Hace prácticamente 4 días, el 18 de noviembre de 2010, se publicaba su octavo álbum Guerra Fría, con esta canción como primer sencillo. Hemos rescatado, en nuestro viaje particular por los éxitos de los Super 20, el tema Superman Tonight, de los chicos de Bon Jovi, en su disco The Circle, que aparecía a finales del 2010. También Pilar Sánchez, Pastora Soler, nos ha ofrecido una de sus grandes canciones, concretamente de su tercer álbum de estudio en el año 99, la canción Dámelo Ya, con la colaboración de Tomasito y Duende del Compás. Hemos escuchado ese fantástico Girl on Fire, el tema que titulaba el último disco de Alicia Keys, publicado el año pasado, en septiembre de 2012. Y también rescatando uno de los temas más divertidos de Macaco, Moving, desde su disco Puerto Presente. Son tus éxitos, 20 años de música, 20 canciones aquí en la radio.

Seguimos adelante contigo en lo Super 20 con 20 por 20. No se trata, desde luego, de hacer un programa de oldies, ni mucho menos, sino de rescatar nuestras canciones más importantes, esas que hemos ido poniendo de moda para ti en estos últimos 20 años, y ahora verlas desde otro punto de vista, el de nuestros recuerdos. Canciones como, por ejemplo, aquel Levantando las manos, que todo el mundo bailaba en el 96 con la banda argentina El Símbolo, o el tema de los chicos Smash Mouth, I Am Believer, una canción de Sky Punk muy potente en la década de los 90. El tema de Sol a Sol, el tema de Café Quijano, que aparecía en la reedición de La extraordinaria paradoja del sonido Quijano, o el tema de la banda sonora del Príncipe de Egipto en una película del 98, compuesto y cantado por Whitney Houston y Mariah Carey, When You Believe. También nos acercaremos hasta el álbum Chicas Malas de Mónica Naranjo y una de sus canciones más recordadas, el tema Sacrificio, que fue éxito en el 2001. Pero el comienzo hoy va a ser para Alex Ubago y uno de los temas nuevos que incorporó en la reedición de su disco Calle Ilusión, con la colaboración sorprendente de Sharon Corr en la canción Amarrado a Ti, una canción que juntos cantan en castellano y con la que empezamos este nuevo bloque de 20x20.

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1: Estoy seguro que esto no lo has bailado una vez, sino muchísimas más. Este Levantando las manos de la banda argentina de Dance Latin Pop que formaron allá por el 92 Fran Madero y Ramón Garriga. Triunfaron 4 años más tarde, en el 96, por un disco que llevaba el título de esta canción. Ellos son el símbolo. También hemos rescatado otro gran éxito de los Super 20, I Am Believer, el tema de Scapam de la banda Smash Mouth, compuesta por Steve Harwell, Greg Kamm y Paul DeLisle. Y los chicos de Café Quijano, que vaya como han sonado con De Sol a Sol, ese tema nuevo incluido en la reedición de la extraordinaria paradoja del sonido quijano que lanzaron en el 2000. Whitney Houston y Mariah Carey, dos voces sensuales que se unen perfectamente en la canción When You Believe, que aparecía en la banda sonora del Príncipe de Egipto, y el sacrificio de Mónica Naranjo, la Pantera de Figueras, que también cosechaba un gran éxito con su cuarto álbum de estudio, el disco Chicas Malas, a comienzos del 2001. Aunque empezamos con Alex Ubago y Sharon Corr. Curioso, ¿eh? Escucharles juntos y cantando en castellano este Amarrado a ti, dentro de la reedición del disco del Vitoriano, el álbum Calle Ilusión, que se publicaba en el 2009. Esto es 20x20, los éxitos de los Super 20 con Alex Ubago y Sharon Corr.

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1: Seguimos a tu lado, celebrando contigo 20 años de éxitos en los Super 20, en 20x20, con canciones que sin duda te van a traer muy buenos recuerdos, como Somos de Colores, del bilbaíno Tonchu, o la canción Clap Can Help Me, de Florida, en su disco The Only One, del 2010. Rayo, los alemanes Rayo. After the Love, en el 2009, también formó parte de nuestra sintonía musical. Aunque los primeros temas que vamos a oír son los de Chayanne, con Dejaría Todo, canción del puertorriqueño Elmer Figueroa, que en el 98 se convirtió en uno de sus mayores éxitos. El tema de los Bon Jovi, Have a Nice Day, allá por el 2005, fue su noveno disco. Pero empezamos con Donato y Estefano, un grupo formado por el cubano Alfonso Salgado y el colombiano Donato Poveda, con la canción Entre la línea del bien y el mal, uno de los temas que sonaron en los Super 20 a comienzos del 97.

En el año 97 se dio a conocer con su primer disco Se Vende. Luego llegaría Corazón de Mudanza, pero el gran éxito lo alcanzaba a comienzos del año 2000 con su tercer álbum Con un canto en los dientes. Y sobre todo con esta canción que acabas de escuchar, Somos de colores. Tonchu y Piña, el bilbaíno. Antes, Clap Salmi, de Florida. Sonaba en el 2010 y ha sido de nuevo una de las canciones que han traído buenos recuerdos a la sintonía de los Super 20. Los chicos de Rayo con After the Love en el 2009, la producción de Manuel Marian Reuter y Van Janu. Chayanne lo dejaría todo, lo dejó todo por ti en el 98 con su disco, con su tercer tema incluido en su noveno disco, Dejaría Todo. Pero antes hemos podido saborear Have a Nice Day, titulando el noveno álbum de los Bon Jovi, que vendió más de 3 millones de copias en todo el mundo, y desde luego el star de Donato y Estefano, Entre la línea del bien y el mal. Increíble.

Seguimos contigo en la radio, avanzando y rebobinando en el tiempo y escuchando canciones que han formado parte de tu vida y que siguen haciéndolo, como Dímelo a mí de Ramazzotti, una canción que escucharemos enseguida. Otros temas como el American Life de Madonna, arrasando en el verano de 2003, desde un disco llamado igual que esa canción. Su primer proyecto en solitario, Sin el canto del loco, nos traía David Pescado y su álbum Nada lógico hace muy poquito, en el verano de 2010, con la canción Castillo de Arena. También nos iremos a los comienzos en los Super 20 para conectar con un grupo estadounidense formado por Jimmy Hell, Jimmy Chambers y Miles Kane, los chicos de London Beat y su gran éxito I've Been Thinking About You. No nos olvidamos de Amaia Montero, que publicaba hace no mucho su segundo disco, Amaia Montero 2, con una canción que está grabada para siempre en nuestra memoria y que se llama Tu mirada. 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
1: Saludos, bienvenidos señores. Ya estamos un día más con todos ustedes, ofreciéndoles el tiempo de la información en la sintonía de Onda Sur Motril. Hablamos en la jornada de hoy sobre la cadena de Luna Hoteles, que va a invertir más de 25 millones de euros en su próximo hotel aquí en Motril y que contará con 150 habitaciones, zonas de ocio que también podrán usar los motrileños, además de un aparcamiento público de más de 200 plazas. Por otro lado, la Acción Social convoca la cuarta edición del certamen Arte Diverso, que continúa con el ámbito nacional. Estaremos con los colegios de nuestro municipio, ya que el Ayuntamiento saca a licitación la reforma integral de los baños de los colegios públicos de Los Álamos y Pablo Picasso por más de 206.000 euros. Estaremos con la Mancomunidad de Municipios, hablaremos de combustibles, de tráfico en vacaciones y de hurto, ya que la Guardia Civil ha puesto a disposición judicial a tres personas tras un hurto en un supermercado de Almuñécar. Además, página política, sociedad y cultura y otras cosas como el mundo del deporte hoy con la presentación de la Escuela de Verano de Voley Playa. Comenzamos. Decíamos que la cadena de Luna Hoteles va a invertir más de 25 millones de euros en su hotel de Motril y que contará con 150 habitaciones y zonas de ocio que también podrán usar los motrileños, además de un aparcamiento público de más de 200 plazas. Así lo ha explicado Javier Tausía, CEO de Luna Hoteles.
2: Está sobre 4.000 metros de parcela y construiremos unos 9.000 metros aproximadamente. Tendremos tres plantas bajo rasante donde se alojarán servicios internos del hotel y un parking, tanto para clientes del hotel como parking público para el ciudadano de Motril, y cuatro plantas sobre rasante que alojarán nuestras 150 habitaciones.
3: Pero una de las joyas de la corona estará en la planta superior,
2: donde tendremos un espacio de restauración, de ocio, un chill out, que sobre todo se ha concebido teniendo mucho respeto por la vivienda ya existente para respetar la visibilidad del ciudadano de Motril actualmente, con un diseño respetando y que a su vez tendrá vistas a todo lo que es tanto la ciudad de Motril como nuestra costa tropical.
3: Tausía desgranó algunos de los servicios que tendrá el hotel.
2: En la planta principal tendremos también zona de restauración, con una zona jardinada de más de 1.000 metros cuadrados con una piscina exterior. Tendremos también zona wellness para ese turismo que busca una estancia con una experiencia mucho más relajante. Tendremos un espacio gastronómico, cómo no, con nuestro espacio gastrobar, el Rincón de Don Vicente, en homenaje a nuestro fundador de la compañía, y una zona infantil. Nosotros apostamos siempre por el turismo familiar y siempre tenemos un espacio dedicado a los más pequeños de la familia.
3: Aunque el proyecto tendrá una piedra angular.
2: Todo en sí gira en torno a un espacio abierto en el interior, donde habrá un atrio gigante que albergará vida dentro del hotel. A nosotros, más allá de las 150 habitaciones que acogerán al visitante que venga a Motril, nos gusta hacer hoteles abiertos a la ciudad, en este caso a los motrileños, y esperamos que sea un centro neurálgico de Motril donde se puedan celebrar todo tipo de reuniones corporativas. Tenemos más de 1.500 metros cuadrados de salones también con vistas exteriores, eventos sociales, bodas, en fin, que el motrileño encuentre aquí un lugar donde poder celebrar, ¿no?, y recordar esos momentos que siempre quedan para el recuerdo.
3: El hotel se situará junto al Parque de los Pueblos de América. Sus obras comenzarán en 2027, aunque por el momento no hay fijada una fecha de apertura para el establecimiento.
2: Nuestra visión siempre es intentar cubrir todas las necesidades que pueda tener un viajero que venga a una localidad, en este caso como Motril. Con lo cual, como decía, tenemos espacios para reuniones, para el cliente corporativo que actualmente viene a Motril y muchas veces o bien busca otras localidades o vuelve a Granada a dormir incluso, que pueda hacer aquí sus reuniones, que pueda hacer su gastronomía y por supuesto pueda dormir, pero también la parte de ocio, ¿no? La familia para nosotros es un turismo muy importante dentro de nuestro enfoque, con lo cual también hay espacios para familias, pero también para ese viaje de más pareja, más de adultos. De hecho, el hotel en la primera planta tendrá una segunda piscina con uso exclusivo para determinadas habitaciones, para ese cliente un poco más de calidad que también busca un espacio un poco más tranquilo.
3: La concejala de promoción turística, María Ángeles Escámez, explicó que este establecimiento solucionará el problema de la falta de plazas hoteleras en la ciudad.
4: Actualmente contamos con tan solo 7 establecimientos hoteleros y 1.774 plazas. Una cifra pues muy reducida para la ciudad del tamaño de Motril. Supone dar respuesta a una demanda histórica, equilibrar la distribución de nuestra oferta hotelera, reforzar esa actividad económica del centro de la ciudad y seguir consolidándola pues como un modelo turístico que apuesta por la calidad.
3: Escámez incidió en que este establecimiento supondrá una importante creación de empleo y de riqueza en Motril.
4: Generará empleo, lo hemos estado hablando, durante su construcción y luego en su explotación. Dinamizará la economía y contribuirá a hacer de nuestra ciudad un destino cada vez más competitivo. La llegada de este nuevo hotel demuestra que las empresas creen en nuestra ciudad, creen en su futuro y creen en la capacidad de Motril para consolidarse como uno de los grandes destinos turísticos de Andalucía.
3: La alcaldesa de Motril, Luisa García Chamorro, explicó que este proyecto, diseñado por el arquitecto Óscar de Luna, consejero delegado del grupo hotelero, está inspirado en los invernaderos motrileños.
5: Como pueden observar, con esas líneas blancas y esas curvas, ¿no?, que parece que dialogan con el propio paisaje de nuestro término municipal. Y además se ha cuidado hasta el último detalle. La última planta se retranquea y cubre a modo de boina para respetar las vistas al mar de los vecinos. Hoy celebramos que Motril está dando un paso adelante hacia un modelo de ciudad más abierta, más moderna y más atractiva para inversores y para aquellos que eligen esta ciudad como destino.
3: La alcaldesa incidió en que el ayuntamiento facilitará las cosas a las empresas que quieran invertir en Motril.
5: Alfombra roja a todo el que venga a invertir, aunque sea un euro en Motril. Motril necesita seguir creciendo, necesita seguir en expansión, y no será el ayuntamiento el que ponga trabas administrativas o cualquier otro tipo de trabas para que los inversores inviertan en Motril, inviertan en futuro, inviertan en creación de puestos de trabajo, en definitiva, inviertan en riqueza.
1: Seguimos con más cosas. El Área de Acción Social ha convocado la cuarta edición del certamen Arte Diverso. La convocatoria vuelve a ser de ámbito nacional. Las personas y entidades interesadas podrán inscribirse desde mañana mismo hasta el 15 de julio.
3: Existen dos categorías, la de artista individual y los trabajos colectivos presentados por entidades que trabajen con personas discapacitadas o que en sus estatutos tengan recogido la mejora de la vida de este colectivo, aunque directamente no trabajen con él. Las obras individuales podrán presentarlas personas con un mínimo de un 33% de discapacidad y que no hayan ganado en las ediciones anteriores del certamen. Habrá tres premios de 2.000 euros y otro para un artista local también de 2.000 euros. En el caso de las obras colectivas, habrá un único premio de 2.000 euros. Los trabajos pueden presentarse del 5 al 9 de octubre dirigiéndolos al Área de Patrimonio Industrial del Azúcar. Los trabajos que pasen a la fase final de concurso se expondrán del 3 al 23 de diciembre en la nave del azúcar de la Fábrica del Pilar. La concejala de Acción Social, Inmaculada Torres, explicó que además se ha elaborado un catálogo con las obras expuestas de la tercera edición, un documento editado gracias a la Diputación Provincial de Granada.
6: Certamen de Arte Diverso, una iniciativa que año tras año se ha consolidado como un referente en la promoción de la inclusión y la igualdad de oportunidades y en el reconocimiento del talento artístico de personas con discapacidad. Lo que comenzó como una experiencia del ámbito provincial ha ido creciendo hasta alcanzar una dimensión nacional, convirtiéndose en un espacio de encuentro entre el arte, la diversidad y el compromiso social. El arte es una poderosa herramienta para derribar barreras y construir una sociedad más justa y más igualitaria.
3: La concejala añadió que esta edición se han incrementado la dotación de los premios.
6: Este certamen nació para dar visibilidad al enorme potencial creativo de las personas con diversidad funcional, favorecer su participación plena en la vida cultural y sensibilizar a la ciudadanía sobre la riqueza que aporta la diversidad. Motril se convierte en 2026 nuevamente en el escenario de este importante acontecimiento cultural, con el cuarto certamen de arte diverso, que como ya sabéis se celebra con carácter bianual.
3: El área de Patrimonio Industrial del Azúcar, en cierto modo, también está implicada en este certamen. Su concejala Magdalena Banqueri destacó que es una forma más de promocionar la fábrica del Pilar.
7: Este certamen, que al final pues es la expresión artística en todo su ámbito y en toda su diversidad, que mejor que hacerlo en un entorno como es la fábrica, donde al final se establece un diálogo entre el artista y el ciudadano que va a disfrutar de ese talento y de esa creatividad. Así que simplemente agradecer, porque al final unimos fuerza entre todos para dar valor, para poner en valor el conjunto de la fábrica, el patrimonio industrial de Motril y sobre todo también para visibilizarlo.
3: Por su parte, la diputada de Bienestar Social, Elena Duque, destacó que este certamen se ha convertido en un espacio de encuentro y reflexión.
8: Cada edición de Arte Diverso nos recuerda esa verdad fundamental, que el arte es una de las formas más poderosas de expresión humana. A través de él compartimos esas emociones, esas experiencias, inquietudes y sueños. El arte no entiende de barreras, abre puertas, rompe prejuicios y nos ayuda a comprender que la diversidad no nos separa, sino que todo lo contrario nos enriquece como sociedad.
3: En el acto de presentación estuvo el ganador del tercer certamen, Juan Carlos Porras Funes, quien incidió en lo importante de este tipo de iniciativas.
9: Si las instituciones no convocan este tipo de concursos, los artistas tampoco tenemos que hacer. Así que mi agradecimiento a las instituciones, en este caso el Ayuntamiento de Motril, los miembros que han propuesto esa actividad, me alegra que se involucren para que los que nos dedicamos a esto pues podamos subsistir y poder expresarnos, darnos fuerza para poder continuar día a día, seguir haciendo lo que nos gusta.
3: Para finalizar, la delegada de Inclusión Social en funciones de la Junta de Andalucía en Granada, Matilde Ortiz, explicaba lo importante que es apostar por que las personas con diversidad funcional puedan desarrollar todas sus facultades.
10: Cuando hablamos de arte diverso, yo creo que no estamos hablando únicamente de pintura, de fotografía o de creación artística. Se habla de oportunidades, de participación y de una sociedad que entiende que el talento no conoce o no debe de conocer barreras. La cultura tiene una enorme capacidad para transformar la mirada de quienes observan y también para derribar prejuicios, sin duda alguna. El arte nos recuerda que cada persona tiene una forma única de expresar el mundo y que esa diversidad no solo merece respeto, sino también reconocimiento.
1: Dejamos ese arte diverso y nos quedamos ahora con el Ayuntamiento, que saca también la licitación de la reforma integral de los baños de los colegios públicos Los Álamos, de Motril y también Pablo Picasso, por más de 206.000 euros. Las empresas que estén interesadas podrán presentar sus ofertas hasta las 12 de la noche del 1 de julio en el perfil del contratante del consistorio, alojado en la plataforma de la contratación del Estado.
3: La compañía que gane el concurso tendrá un plazo máximo de 4 meses para realizar las obras en los dos colegios, según el pliego de condiciones al que han accedido Telemotril y Onda Sur. Los trabajos consisten en la renovación de todos los baños existentes en los dos centros educativos, con una nueva distribución para cumplir la normativa vigente, además de incluir un aseo individual para personas con movilidad reducida en la planta inferior de cada uno de los dos colegios. En primer lugar, la empresa que ejecute los trabajos deberá demoler los sanitarios y el alicatado de las paredes, así como algunos de estos muros si fuera necesario para la nueva distribución y la solería del suelo. Una vez que se realicen esas labores, se ejecutará la nueva distribución con albañilería y cabinas sanitarias. Además, se colocarán azulejos nuevos en las paredes y en el suelo, así como sanitarios adaptados a las necesidades de cada uno de los dos centros educativos. La compañía adjudicataria también deberá renovar toda la fontanería y la electricidad e iluminación, así como los equipamientos como espejos, portarrollos o dispensadores de jabón, entre otros elementos. Para terminar, también deberán construirse nuevos los falsos techos. Las dos actuaciones se llevarán a cabo con cargo a los remanentes positivos de tesorería del presupuesto de 2025. La empresa ganadora podrá subcontratar parte de los trabajos.
1: Y también la Mancomunidad ha abierto el plazo para que los ayuntamientos de la costa tropical soliciten subvenciones destinadas a financiar proyectos de interés público durante el ejercicio del 26. Las solicitudes pueden presentarse hasta el 27 de julio.
11: El presidente de la Administración Comarcal, Rafael Caballero, ha explicado que el presupuesto para estas ayudas es de 15.000 euros en total, con cargo a fondos propios. El objetivo es respaldar iniciativas municipales que fomenten la actividad cultural, deportiva, social, festiva y turística en los municipios de la costa tropical. Estas ayudas se distribuyen en 5 líneas de subvención: cultura con una dotación de 3.000 euros, deportes con 4.000, festejos con 3.000 euros, acción social con otros 3.000 y turismo con 2.000 euros. La subvención podrá cubrir hasta el 75% del coste de cada proyecto. Cada ayuntamiento solo podrá presentar una solicitud. Los proyectos serán valorados en régimen de concurrencia competitiva, atendiendo, entre otros criterios, al número de actividades previstas, su repercusión social, el colectivo destinatario, el presupuesto presentado y el plan de comunicación diseñado para su difusión. Para concluir, Rafael Caballero ha animado a todos los municipios a presentar sus propuestas y ha destacado que estas subvenciones reflejan la voluntad de la Mancomunidad de colaborar estrechamente con los ayuntamientos y contribuir a que puedan desarrollar iniciativas que beneficien directamente a la ciudadanía y sigan fortaleciendo el conjunto de la costa tropical.
1: 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El Gobierno ha renovado las medidas para hacer frente a las consecuencias de la guerra en Irán, con la prórroga de algunas y la eliminación de otra parte. Entre las medidas que desaparecen desde hoy está la reducción del IVA de los combustibles, que volverá a situarse en el 21%, aunque la modifica por una ayuda directa en el surtidor de 15 céntimos por litro, que irá reduciéndose a lo largo del verano.
11: Así, la reducción será de 15 céntimos por litro en julio, de 10 céntimos en agosto y de 5 céntimos en septiembre. Según Asescom, esto se produce en un contexto económico complicado para los consumidores que aún no han visto la recuperación total en el precio de los carburantes, aunque haya bajado algo. La Asociación Española de Consumidores ha denunciado que cada vez es más complicado para los españoles llegar a fin de mes por los precios elevados de la vivienda o de la cesta de la compra. Por todo ello, la entidad considera necesaria una rebaja de esta carga impositiva en tanto que la situación no mejore desde un punto de vista de la inflación para los consumidores.
1: Continuamos con más cosas. Precisamente Tráfico va a poner en marcha la primera operación salida de vacaciones de verano en la A7, en la 340 y en la A44. Este operativo se mantendrá hasta el domingo 5 de julio. En él se integrarán drones que controlarán la velocidad y las conductas incívicas de los conductores. También habrá controles itinerantes de velocidad, alcohol y drogas.
11: La Dirección General de Tráfico recomienda a aquellas personas que realicen desplazamientos durante estos días que efectúen sus salidas y regresos de forma escalonada y eviten, en la medida de lo posible, circular mañana, el viernes 3 de julio por la tarde y el domingo 5 igualmente por la tarde. Durante los días que dura esta operación especial de tráfico, se paralizarán las obras que se ejecuten en estas carreteras y además se restringirá la circulación de camiones de gran tonelaje y portadores de mercancías peligrosas desde las 8 de la mañana de mañana de cada jornada a las 12 de la noche, por lo que solo podrá circular de madrugada. Sobre todo desde mañana, la Guardia Civil de Tráfico intensificará su presencia en las principales vías de la costa tropical, así como los controles para garantizar una mayor seguridad. El sábado 4 y el domingo 5 por la mañana, Tráfico habilitará un carril adicional en la autovía A44 en sentido Granada-Motril, mientras que en las tardes de esos dos días el carril adicional se abrirá en sentido Motril-Granada. La DGT pide la máxima precaución ante el notable incremento de los desplazamientos que se producirá y que no se consuman drogas ni alcohol si se va a coger el coche tanto en largos como en cortos recorridos.
1: Recordamos igualmente que la Guardia Civil ha puesto a disposición judicial a 3 personas de entre 36 y 58 años de edad como presuntos autores de un delito de hurto tras ser sorprendidos con el monedero de una mujer en su poder al salir de un supermercado de Almuñécar.
11: La mañana del domingo 21 de junio, un guardia civil franco de servicio que circulaba por la zona de los supermercados exitanos se percató de un turismo ocupado por 3 personas cuya actitud le resultó sospechosa. El vehículo estacionó y 2 de sus ocupantes salieron por separado para acceder a un supermercado, por lo que la gente solicitó información sobre la matrícula y apoyo de otros componentes de la Guardia Civil de Almuñécar. Dentro del establecimiento, el agente observó cómo los 2 individuos recorrían los pasillos de manera desordenada, cogiendo productos mientras se acercaban a personas de edad avanzada. Transcurridos unos minutos, abandonaron el lugar de forma escalonada y por separado para acceder acto seguido a un segundo supermercado comportándose de igual forma. Al salir del segundo comercio, los dos varones se dirigieron al vehículo en el que les esperaba el conductor dispuesto para abandonar el lugar. De inmediato, en una intervención conjunta de la patrulla uniformada, otro componente del área de investigación y el agente franco de servicio, se procedió a su identificación y comprobaron que llevaban el monedero de una víctima a quien los dos efectivos se lo devolvieron.
1: Abrimos página política con Izquierda Unida, que ha denunciado la falta de diálogo del ayuntamiento tras la instalación de los bolardos en la calle Plaza de los Agustinos, junto al mercado municipal. Según la portavoz de la agrupación Inmaculada Miste, los comerciantes del mercado y de los puestos de flores se encontraron esta mañana por sorpresa con esos elementos colocados en la vía. La coalición considera que esta medida dificulta las labores de carga y descarga imprescindibles para el desarrollo de la actividad comercial de la zona.
12: Si bien es cierto que en esta zona se hace muy complicado el día a día para los comerciantes, porque es que es una zona donde no hay espacio ni para dejar el coche en doble fila para descargar el producto. No hay zona de carga y descarga. En la otra parte del mercado de San Agustín descarga el pescado y en esta zona no van a poder descargar ni las flores, ni la carne, ni nada. Pero es que han cortado totalmente el paso. Y lo que es peor, sin previo aviso a los comerciantes, sin negociarlo con ellos, sin darle una explicación, es que han cerrado totalmente el paso.
1: Izquierda Unida ha reclamado al ayuntamiento que dialogue con los comerciantes antes de adoptar medidas que afecten a su actividad y pide buscar soluciones consensuadas que garanticen el normal funcionamiento del mercado municipal.
12: Queremos que sea peatonal, pero tiene que tener en cuenta a los comerciantes de la zona. Previamente yo... Entendemos que previamente lo que tenían que haber hecho es sentarse con ellos, explicarles las causas y los motivos, porque nadie lo sabe, simplemente han llegado a las 8 de la mañana y han puesto los bolardos para impedir el paso alrededor de todo el mercado de San Agustín. Debería de habérselo explicado cuanto menos a los comerciantes.
1: María Dolores Santaella, responsable del puesto de flores situado junto al mercado, se ha visto sorprendida esta mañana por la instalación de estos bolardos, una medida que, según ella, explica, afecta a su negocio.
13: No han comentado nada, solo han venido y no han cerrado, porque dice que estropeamos, que es peatonal y estropea esto. Hombre, porque tenemos que cargar y descargar esto los días. Y no hay carga ni descarga, ¿dónde va? Eso estaba antes, bueno, y hay aquí para el mercado que también... Vienen los coches de la carne, se ponen ahí, descargan, se van, que ahí nunca está ahí nadie aparcado, vienen, descargan, se van.
1: Y seguimos con más cosas, sintonía de Onda Sur Motril, 107.7. El Patio de los Ingenios de Motril será el escenario del primer Festival Nacional de Literatura LGTBIQA+, Tropiqueer, que se va a celebrar concretamente del 8 al 11 de julio. El encuentro reunirá escritores y escritoras de distintos puntos de España en torno a la literatura, la diversidad y la cultura, con un programa que incluirá presentaciones y encuentros con autores.
11: La iniciativa organizada por el Aula de Pensamiento Francisco Javier de Burgos pretende convertir a Motril en un referente nacional de la literatura LGTBIQA+, principal objetivo con el que nace Tropiqueer, un festival que durante 4 días reunirá a autores y autoras de diferentes comunidades autónomas para compartir sus obras y reflexionar sobre la diversidad a través de la literatura. El presidente del Aula de Pensamiento, Gerardo Martín, explica cómo surge la iniciativa.
14: Pues mira, para Motril yo creo que va a significar muchísimo, desde muchos puntos de vista. Primero desde el punto de vista social, convertirse en punta de lanza en un género literario que está por descubrir, que por eso también lo hacemos, porque hay grandísimos autores y grandísimas historias que descubrir detrás de la literatura LGTBI. Aparte, como digo, del revulsivo social y cultural que va a significar, también hay que contemplar desde el punto de vista turístico, porque va a haber personas que vienen de fuera. De hecho, de los protagonistas, casi todos vienen de fuera.
11: Durante 4 días, el Patio de los Ingenios se convertirá en un espacio para la literatura y la diversidad. Martín nos adelanta algunas de las propuestas que vamos a poder encontrar.
14: Pues grandes escritores, grandes escritoras, desde autores locales como Juanjo Cuenca a autoras, en este caso consagradas, como Carla Frives, Juan Carlos Frives, que ya viene a Motril como Carla, no como Juan Carlos, y ahora mismo es una de las voces poéticas más autorizadas de España. Durante esos días vamos a tener la posibilidad de que Motril sea un referente para otras zonas geográficas de España, porque viene gente de Granada, de Málaga, de Almería, de Murcia, de Canarias, de Tenerife.
11: La programación arrancará el miércoles 8 de julio con el acto inaugural en el que participarán el escritor motrileño Juanjo Cuenca y el granadino Fex Maldonado. La primera jornada incluirá además la presentación de la revistica. El jueves será el turno de la escritora Sara Martínez, llegada desde Cartagena, y de Nuria Ortega Riva, procedente de Almería. La tercera jornada, el viernes, reunirá a cuatro autores de distintos puntos del país: el malagueño Manuel Fernández de la Vega, Antonio Martín Piñero, de Tenerife, Acerina Cruz Suárez, de Gran Canaria, y la granadina Carla Freibe. Las actividades de estas tres primeras jornadas se desarrollarán en horario de tarde, mientras que el sábado 11 de julio el festival pondrá el broche final con una mesa redonda matinal y el acto de clausura. Gerardo Martín confía en que Tropiquer se consolide como el festival de referencia de la literatura LGTBIQA+ en Andalucía.
14: Lo que queremos también es que, aparte de ser el festival de literatura LGTBI de Motril y de la costa tropical de Granada, sea el festival de referencia de Andalucía. Va a ser el primero y por eso también le auguramos un gran futuro. De hecho, ya estamos trabajando en la próxima edición y con muchísimas ganas, y aún todavía no hemos desarrollado la primera.
11: Desde la Asociación Motril Diverso, AMODI, colaboradora del festival, su presidente, Abraham Ortega, ha destacado la importancia de que Motril acoja un encuentro de estas características.
15: Vamos, es una maravilla. De hecho, creo que ha sido un encuentro que nosotros teníamos claro que en la red asociativa que existe en Motril queríamos tener esas conexiones, ¿no?, con toda la red. Al final, un poco se trata de eso, ¿no?, de generar sinergia y que al final todos aportemos lo que podamos, ¿no?, en cada uno de nuestros ámbitos.
11: Ortega detalla el papel que desempeñará AMODI dentro de la programación de Tropiquer.
15: Pues nosotros vamos a estar un poco poniendo un poco de visibilidad al tema del colectivo, ¿no?, de todas las personas que quieran participar y que quieran venir aquí. Vamos a estar gestionando un poco la gente que va a participar de alguna manera o que va a asistir al festival. También hemos aportado alguna de las ideas, ¿no?, de una de las personas que van a venir, algunos de los autores, porque pensábamos que era importante que, aparte de visibilizar, porque al final esto se trata, la cultura es quizá uno de los medios más importantes que tenemos a la hora de visibilizar el colectivo, ¿no?, y de tener referencia. La cultura es quizá uno de los medios más importantes que tenemos a la hora de visibilizar el colectivo.

0: intentando protegerse a sí mismo. Creo que la burbuja es el espacio vital que tenemos que tener cada ser humano y el derecho que tenemos cada uno de ser independiente y ser libre. Y si te das cuenta, está rodeado de burbujas que están perfectamente intactas porque entran dentro de lo que está supuestamente establecido y ellos no tienen que demostrar nada ni decir nada. Sin embargo, hay personas que por su diferencia, bien sea por un motivo o sea por otro, era el punto de mira de las críticas, del perjuicio y las espinas que tienen clavadas en su piel son pues eso mismo, las etiquetas que intenta colgarte la gente sin tener en cuenta un poco lo que es, lo que sufre, lo que puede llegar a sufrir esa persona, ¿no? Invadiendo su espacio vital y fracturando lo que es su burbuja, lo que es su espacio, intentando invadir en su interior.
1: La obra e imagen del festival destaca por su composición y ejecución. El artista nos habla de la técnica utilizada.
0: En esta obra en concreto he utilizado la técnica japonesa kintsugi, que es la cuando algo se rompe, se arregla, pero se arregla con oro, para no olvidar nunca que fue dañado, pero sin embargo darle mucho más valor que tenía anteriormente. Pues eso es lo que he intentado mostrar en esta obra, que aunque por mucho que intenten dañar la imagen o dañar a la persona, eso lo hace más fuerte y creo que, como el ave fénix, salen reforzados, ¿no?
1: Este primer festival cuenta con el patrocinio del Área de Participación Ciudadana del Ayuntamiento de Motril, la Autoridad Portuaria y la Mancomunidad de Municipios de la Costa Tropical, además de la colaboración de otras entidades que han respaldado el nacimiento de este nuevo encuentro cultural. El presidente del Aula de Pensamiento concluye invitando a la ciudadanía a participar en esta primera edición de Tropicare.
2: Invitar a todo el mundo, sea o no del colectivo, porque al fin y al cabo es literatura. Cuando uno escucha, cuando uno lee un libro, a lo mejor no sabe a lo que se va a encontrar, no sabe a lo que se va a enfrentar en esa trama, cualquiera que fuere, pero y detrás hay un autor, una autora de la que no sabemos su vida y por tanto nos acercamos a libros sin prejuicios. Entonces hay que acercarse, hay que venir y no tener esos prejuicios, como digo, para descubrir una gran literatura, descubrir grandes autores, grandes autoras, en definitiva grandes personas.
3: Nos vamos ahora con la Escuela de Baile de las Angustias, que ha cerrado su curso con una gala en el Teatro Calderón a beneficio de la Asociación Española contra el Cáncer. Su presidenta Pilar García Burrell agradecía este gesto.
4: Desde la asociación lo único que es agradecer a todos que estáis aquí colaborando con esta causa, porque la verdad que esto sigue avanzando, la enfermedad sigue para adelante y no hay quien la pare, pero bueno, a base de investigación, que es lo que nosotros apoyamos más desde la asociación y sobre todo al paciente y familiares de oncológicos, pues agradecer a la Academia de Baile de la Angustia, a Mari Carmen y la madrina, como no, y a todos vosotros porque estáis colaborando al ayuntamiento por dejarnos este espacio y a ella, el presentador, y a todos los que estáis aquí.
1: Los presentes disfrutaron de una puesta en escena muy variada en la que participaron todas las alumnas de la Escuela de Baile.

Continuamos con la joven orquesta Ciudad de Motril, que puso el broche de oro a la segunda temporada con un concierto que llenó por completo el Teatro Calderón de la Barca bajo la dirección de Alberto Mancera. La formación ofrecía un recorrido por algunas de las bandas sonoras más emblemáticas del cine y los videojuegos. El recital reunía obras de compositores como John Williams, Ennio Morricone, Howard Shore, Joe Hisaishi o Klaus Badelt, con piezas pertenecientes a Superman, La Misión, El Señor de los Anillos, La Pantera Rosa o Piratas del Caribe, entre otras. El público respondió con continuas ovaciones durante toda la actuación y reclamó un bis al finalizar el concierto, obligando a la orquesta a regresar al escenario para interpretar de nuevo la emotiva banda sonora de La Misión. Antes del inicio del recital, el presidente de la Asociación Cultural de la Joven Orquesta Ciudad de Motril, Jorge Mora, agradecía el compromiso de los jóvenes músicos

0: sus familias y de las instituciones colaboradoras, además de animar a nuevos alumnos y empresas a sumarse a un proyecto que continúa consolidándose como uno de los referentes musicales de la costa tropical. No nos queda mucho tiempo, nos vamos por tanto ya con el pronóstico meteorológico para las próximas horas.
1: La Agencia Estatal de Meteorología pronostica para las próximas horas en Motril cielo despejado. Las temperaturas subirán levemente, así en Motril la mínima será de 23 grados y la máxima de 31. Habrá viento flojo variable. En las playas motrileñas el viento será flojo y el oleaje débil. La temperatura máxima será de 29 grados, mientras que la del agua bajará hasta los 25 grados. El índice de rayos ultravioleta volverá a situarse en 10, por lo que se debe extremar la precaución y no tomar el sol en las horas centrales del día. En la mar habrá viento variable de fuerza 1 a 3, predominando la componente sur por el día, rizada a marejadilla, y no se descarta algún aguacero por la noche.
0: Y después de conocer las inclemencias del tiempo, nos vamos con el mundo del deporte. Una pausa, enseguida se lo contamos.
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0: En el tiempo del deporte, en el día de hoy, nos centramos en primera instancia en el mundo del vóley playa. Se ha presentado la escuela de vóley de este verano 2026, que va a estar dirigida por el afamado jugador motrileño Víctor Méndez, que estará, sobre todo, dirigiendo esta gran escuela, con 50 participantes, dividido en grupos de 8. Se lo contamos enseguida. En la mañana de este martes se presentaba en las instalaciones del Pabellón Municipal de Deportes la nueva Escuela de Verano de Vóley Playa 2026, organizada por el Club Independiente Voleibol Motril, conjuntamente con el Área de Deportes. Se retoma así esta iniciativa tras la gran remodelación de las pistas de vóley playa en la playa motrileña. Una organización dirigida una vez más por Rafael Lara, que conjuntamente con el gran jugador de voleibol Víctor Méndez estarán disfrutando de este gran evento deportivo bajo la tutela, bajo la dirección de este último jugador. Concretamente un hombre que se ha criado y creado en la categoría base del voleibol motrileño y que actualmente es un gran profesional. De hecho, hoy hemos conocido que Víctor Méndez estará vistiendo la camiseta de la selección española en la última semana de julio, cuando acuda al Campeonato Nacional en los Juegos del Mediterráneo que se celebran en Cádiz. Como decimos, un gran evento deportivo que contará con 50 participantes para esta escuela de verano que se irán distribuyendo a lo largo de la semana en diferentes horarios y diferentes categorías. Todas las plazas están ya prácticamente agotadas y Rafael Lara, como director técnico también de este evento, así nos lo contaba.
8: Bueno, buenos días, estamos aquí presentando la Escuela de Voleibol Playa, una actividad del Club Independiente de Voleibol Motril con la colaboración del Área de Deportes del Ayuntamiento y la Concejalía de Playa. La Escuela de Voliplaya es una actividad que llevamos organizando un par de años. Lo que pasa es que el año pasado tuvimos que cancelarla por el tema de la obra de la pista de playa, y una vez que ya han hecho las nuevas y la verdad que ahora mismo están bastante bien, pues el club ha vuelto a ofrecer esta actividad para el mes de julio, y la verdad que tenemos la suerte de que esa actividad la va a llevar Víctor Méndez como monitor, ¿vale? Habló, contactó con nosotros y se ofreció a estar este mes de julio, aunque estaba de vacaciones, entre comillas, aquí en Motril. Y para nosotros es un orgullo y una satisfacción tener una persona que ha estado en la categoría base del club y que luego su proyección a nivel de profesional de voleibol ha sido magnífica y está siendo magnífica. Ahora él lo comentará. Entonces, bueno, la actividad va a ser del mes de julio, de lunes a viernes, con distintas categorías, desde alevín mixto hasta juvenil senior femenino, juvenil masculino. Y lo que se trata un poco es con la sabiduría de una persona que tiene mucha experiencia en competiciones bastante importantes y que él también tenía ganas de aportarnos sus conocimientos voliplayeros. Pues bueno, se trata un poco de que los chavales, que son mayoritariamente del club, porque eran plazas muy limitadas, el voliplay es un deporte donde los grupos tienen que ser muy reducidos, porque como sabéis se juega por pareja. Pues bueno, él insistió mucho en que los grupos eran muy reducidos y en cero coma las plazas se llenaron, sobre todo de gente del club, hay unas 50 personas apuntadas, porque no da para más la escuela ni los grupos. Entonces, bueno, pues la idea que ahora lo explicará Víctor, supongo, la extenderá, eso, que aplicar un poco el conocimiento que él tiene a una base de voliplaya que tienen algunos niños un poquito básica, aunque, por ejemplo, los infantiles, después de un mes entrenando, se han quedado campeones de Granada de voliplaya y los cadetes se han quedado en tercera posición, que no está nada mal. Pues bueno, pues eso va a hacer que con los entrenamientos de esta semana, que este fin de semana se van al Campeonato de Andalucía, al Cadeva Cádiz, pues bueno, pues este Víctor va a estar con ellos y les va a enseñar los últimos detalles tácticos que pueda aportarnos para que los chavales vayan en buenas condiciones para aprender.
9: Por su parte, como decía también Rafael Lara, la gran experiencia de este jugador motrileño, que actuará como monitor y entrenador de esta escuela deportiva, será todo un grado. El propio jugador así nos lo cuenta.
10: Nada, para mí también es un placer estar aquí, anunciar por primera vez para mí lo que sería una escuela de verano de voliplaya y hacerlo en mi pueblo, en el club en el que me formé desde los 8 hasta más o menos los 14 o 15 años. Bueno, me pone muy contento. Además, también siempre, bueno, he estado siguiendo un poco tanto las redes del club, también sigo las redes del ayuntamiento de aquí de Motril y bueno, aprovechando las nuevas instalaciones de voliplaya, pues bueno, me puse en contacto con Lara y bueno, llegamos muy rápido a un acuerdo, porque yo creo que el voliplaya, en general el voleibol, es un deporte que aquí en Motril siempre históricamente ha funcionado. Hemos salido jugadores a lo largo de los años y bueno, el voliplaya creo que es algo que acompaña al voleibol de pista. Son dos cosas que son muy que se entienden bien, le funcionan bien a los chavales el hacer voliplaya en verano, porque pueden coger más coordinación, pueden coger mucho más ritmo a la hora de luego también de empezar la pista. Entonces, bueno, por mi parte muy, muy contento, y luego también he visto que ha tenido buen recibimiento, la verdad que también me alegra, y por esa parte, nada, este verano pasado justamente me saqué el título de entrenador de voliplaya, Así que también me hace especial ilusión la oportunidad de poder ir a un Cadeva, ya que como jugador ya en mi momento ya me pasó. Poder ir como entrenador, pues bueno, es algo que también me hace especial ilusión. Y bueno, quiero ver a ver qué tal, cómo están los chavales en esta semanita que tenemos antes de ir para allá, que no sé si en Cádiz, en Cádiz. Y nada, por esa parte muy contento. Lo que luego decía Lara, en principio iba a estar con la escuela todo el mes de julio. Lo que pasa es que recibí una llamada ayer del segundo seleccionador nacional para unirme a la convocatoria para jugar los Juegos del Mediterráneo. Y la convocatoria empieza el 26 de julio en Madrid. Entonces, bueno, se lo comenté a Lara. Es una cosa que, claro, creo que a todo jugador, a todo deportista, el recibir una llamada de la selección nacional siempre es un motivo de alegría y de felicidad. Y entonces, bueno, le comenté que sí que eso de incorporarme definitivamente, perdería la última semana, no podría asistir la última semana a la escuela. Y bueno, ya digamos que me hace el favor y iba él esa semana con los niños para que reciban lo que es el entrenamiento que no voy a poder darle.
9: Por su parte, el concejal de deportes, Daniel Ortega, felicitaba al entrenador motrileño, a Víctor Méndez, como monitor y entrenador de esta escuela de verano, al mismo tiempo que lo felicitaba por la llamada a la selección española. Del mismo modo, Daniel Ortega recordaba que las instalaciones nuevas que se han creado en la playa están precisamente para el disfrute de todos los motrileños, así como las de nueva creación en la zona de Playa Granada.
11: Felicitar a Víctor Méndez, la verdad que es un honor que esté aquí con nosotros, y sobre todo felicitarlo por el pedazo de temporada que han hecho en su club Melilla. Este año se va de la Liga Española, se va a la Liga Alemana, y la verdad que para nosotros los motrileños tener un jugador de Motril jugando en ligas de ese nivel es todo un honor, y ya con la noticia que nos ha dado de que probablemente se vaya a la selección española, la verdad que es todo un honor que un motrileño pues esté en lo más alto del voleibol nacional. Y nada, siguiendo con la de lo que venimos a hablar, que es esta escuela de verano de voliplaya, pues nada, la verdad que encantado de poder por fin volver a tener unas instalaciones medianamente decentes para la práctica del voliplaya. Adelantar que el año que viene tendremos otras instalaciones nuevas, mucho más diáfanas, mucho más creadas para la competición del voliplaya, es decir, que se van a hacer justo al lado de los moriscos, donde están las que hay actualmente, pero ya se va a hacer una parcela diáfana como para poder hacer diferentes deportes de playa, tanto fútbol playa, voliplaya, balonmano playa, rugby playa, todo lo que se nos pase por la cabeza. Y nada, la verdad es que están teniendo una aceptación muy grande estas instalaciones nuevas. Ya teníamos ganas, los que nos gusta el voleibol y los que nos gusta el voliplaya, de poder tener esa arena blanca, esa arena suave para poder disfrutar de este deporte al 100%. Y nada, y el hecho de que niños y niñas de Motril puedan disfrutar de un crack como es Víctor junto con Lara, que lleva tantísimos años en el mundo del voliplaya y el voleibol, pues nosotros como área de deporte intentando dar todas esas facilidades para que el voliplaya vuelva a tener el nivel que tenía antaño. Hemos tenido grandísimos jugadores de voliplaya, tenemos una cantera de voleibol que vuelve a tener los números que tenía anteriormente. Y nada, agradecer sobre todo a Lara el trabajo que hace con nuestra escuela, tanto municipal como la del club independiente, y nada, deseando pasarme por la playa a ver el trabajo que hace Víctor allí en estas instalaciones, y seguramente que hará un trabajo en el que esos niños pues cogerán muchísima información, muchísimos recursos para que el voliplaya pues sea y vuelva a ser lo que ha sido aquí en Motril durante muchos años. Muchas gracias.
9: Un evento que tendrá lugar durante todo este mes de julio.
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Más música en esta nueva edición de 20x20, en la que no pretendemos colarte un montón de oldies, sino todo lo contrario, recordar esas canciones contigo para que de esa forma algunos de los momentos más interesantes de estas dos décadas que llevamos juntos vuelvan a aparecer. Canciones muy de los comienzos, como Ámame o Déjame, con la que cerraremos el bloque de 20x20, o ese Same Girl de Jennifer López, que publicaba hace algo más de un año. Modestia aparte, Mi Generación, una canción con la que reivindicaban su propia historia, o los chicos de Milk King, una banda que ha hecho bailar a muchos durante dos décadas con canciones como Wide Awake. Pero el comienzo hoy, en 20x20, nos lleva hasta el debut de Donato y Estefano, una pareja de hermanos cubanos que arrasaron en nuestro país a comienzos de 1999 con un disco que llevaba por título el mismo que este single, De Hombre a Mujer.

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2: Preparando el café de la mañana, aquí estábamos con esta cafetera que echa humo y uy, qué bien huele, ¿verdad? 1 de julio, aquí estamos ya en modo verano en el magazine Motril a toda costa, donde por supuesto vamos a continuar contándote todo lo que acontece de interés en la costa tropical, en nuestra provincia. Y la buena música, que ya sabes que va a ser protagonista a lo largo de toda la mañana hasta las 2 de la tarde, en este día soleado y radiante que tenemos en la ciudad de Motril. Hoy, prácticamente un día como el de ayer, la temperatura quizás un poquito más alta. Tenemos ya 25 grados a estas horas de la mañana. En tan solo una hora alcanzaremos los 27. La máxima de hoy, 31 grados, que llegará en torno a las 4 de la tarde. Una madrugada donde la mínima se ha situado en torno a los 23 grados a partir de mañana. La próxima madrugada, la del jueves, la mínima estará en torno a los 24. Y es que las temperaturas van a subir un poquito más a partir de mañana. Y nosotros vamos a ofrecerte una programación refrescante. La Radio Municipal de Motril te acompaña. Vayas donde vayas, llévanos. Bienvenido a la costa tropical. Y a ti que hoy preparas ya tu maleta para marcharte, te deseamos buen viaje. Las mañanas las vivimos a tu lado. Onda Sur Motril. Saludos cordiales de Sandra Fernández.

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1: En breve conoceremos qué dice la prensa digital en titulares. ¿Tú qué haces, eh? Pidiendo y rogando. Ay, Luis Fonsi. Junto a Feid, él asegura que va a cambiar.
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Para todos esos amores que dicen ser prohibidos. 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Esto dice así.

el cambio climático haciendo estragos también en toda Europa. En Alemania. Alemania, ¿eh? En pleno mes de junio, porque esto ocurría ayer. Temperaturas por encima de los 40 grados. ¿Saben ustedes que los vehículos antidisturbios han tenido que salir a la calle con cañones de agua para refrescar a los vecinos? Ocurría en el día de ayer en Alemania. Una ola de calor que están viviendo con temperaturas por encima de los 40 grados. ¡Qué barbaridad! Si esto no es cambio climático, que nos lo expliquen. En la costa tropical. Regresamos a nuestra ciudad de Motril. Ayer se volvía a anunciar la construcción de un hotel de 4 estrellas junto al Parque de los Pueblos de América en Motril, que contará con 150 habitaciones, un auditorio y múltiples espacios pensados también para el uso y disfrute por parte de los motrileños y motrileñas. Un hotel de 4 estrellas cuyas obras comenzarán a partir de 2027. Ayer fue el momento del izado de banderas en la Herradura, Almuñécar, y ecologistas en acción también dispuestos a poner las suyas. Banderas negras que en este caso ecologistas en acción otorgan a la playa de la Charca en Salobreña por vertidos y a la playa de los Berengueles en Almuñécar por urbanización del litoral. Más cosas te contamos, hablando de nuestras playas. Castelldefels por fin conecta definitivamente las playas de Castell y Cambriles con una nueva pasarela. Una actuación que sin duda es un avance para el municipio al eliminar una de las principales dificultades de conexión entre ambas playas, favoreciendo especialmente el desplazamiento de personas con movilidad reducida, personas mayores, familias con carritos infantiles y cualquier usuario que hasta ahora encontraba dificultades para realizar este recorrido. La alcaldesa de Gualchos Castelldefels, Toñi Antequera, se mostraba satisfecha por la puesta en funcionamiento de esta nueva y esperada infraestructura. Y la quinta edición del Festival Infierno en Salobreña convirtió el fin de semana en uno de los principales focos de la música urbana de España, en el Polideportivo Municipal. En Motril, el PSOE reclama prohibir la pesca en la playa canina tras varios perros heridos por anzuelos. La portavoz del Grupo Municipal Socialista en el Ayuntamiento de Motril, Gádor Domínguez, ha vuelto a denunciar la grave situación que se vive en la playa canina de Motril como consecuencia de la presencia de anzuelos y restos de material de pesca, un problema que continúa poniendo en riesgo la seguridad de las mascotas y generando una enorme preocupación entre los usuarios de este espacio. Izquierda Unida carga contra la instalación por sorpresa de bolardos en el acceso al mercado, que dificultan la carga y descarga para los empresarios en la Plaza de los Agustinos y en la propia entrada del mercado. La formación insiste en que el mercado municipal constituye uno de los principales referentes del comercio de proximidad y representa el medio de vida de numerosos vecinos y vecinas. Izquierda Unida considera que el ayuntamiento debería haber dialogado previamente con los propietarios de los puestos antes de imponer medidas restrictivas. En Almuñécar, los socialistas califican de nuevo desastre el calor sofocante que niños y familias de las academias locales de danza están pasando durante todo el mes de junio por la desidia, dice, del gobierno local del Partido Popular. Josué Díaz, vicesecretario general del PSOE, afirma
que han pasado de los cubos de agua para las goteras y el frío de este invierno al calor sofocante. Exigen una reparación estructural del sistema de ventilación y mejoras en el patio de butacas. Acusa al Partido Popular de abandonar la Casa de la Cultura Sexitana. Ayer fue el momento del izado de banderas azules. Almuñécar mantiene el mayor número de banderas azules de Granada. Ayer fue el momento del izado, dando la bienvenida oficial al verano.

y la Guardia Civil mantiene abierta una macrooperación antidroga en la zona norte de Granada capital y en las localidades del área metropolitana de Las Gavias y Alhendín, que se ha saldado de momento con varias detenciones y la intervención de armas, droga, la mayoría plantas de marihuana y dinero. Se trata de una operación contra la delincuencia vinculada al tráfico de drogas y que se ha desarrollado de forma simultánea en varios puntos de la provincia de Granada, provocando la sorpresa de algunos vecinos que han despertado con el operativo puesto en marcha. Una intervención que continúa desarrollándose de forma conjunta entre la Guardia Civil y el Servicio de Vigilancia Aduanera de Granada. Continúa abierta después de que se hayan producido varias detenciones. Detenciones que podrían aumentar en las próximas horas. Y arranca el verano acentuando la caída del número de los pisos turísticos en la capital granadina. Capital y provincia que siguen viendo menguar sus datos tras varios años de regulaciones, a falta de conocer el impacto de la sentencia del Tribunal Superior de Justicia de Andalucía. Más cosas te contamos. Por cierto, una investigación de la Universidad de Granada certifica el papel determinante del lenguaje en las estafas amorosas. El estudio se basa en más de 4 años de trabajo en los que se han mantenido interacciones con más de 150 estafadores con identidades falsas. Es determinante el lenguaje que se utiliza para poder darse cuenta de que esto es una estafa. En la capital granadina, un incendio en un portal del centro de Granada ha provocado explosiones y ha obligado a confinar a los vecinos. El fuego se producía en un bloque de viviendas de 3 plantas más ático, ubicado en el barrio del Realejo. Se desconoce aún la causa de dicho incendio. Y felicitamos a esta granadina. Está entre los 5 ganadores de la primera edición de Docentes Referentes de la Fundación Ibercaja. Ella es Belén María Mesas. Impulsa proyectos de educación ambiental en el IES Pedro Jiménez Montoya de Baza. Enhorabuena. Temas de actualidad te destacamos a estas horas de la mañana. Se anuncia que la capital granadina tendrá que sacar el paraguas antes de volver a rozar los 40 grados. Lo que queda de semana, la Agencia Estatal de Meteorología prevé algunas tormentas antes de que de nuevo repunte las temperaturas este fin de semana. Tormentas de verano que llegarán. Y atención, porque expertos abogan por una mayor formación en ciberseguridad y acercar la ciberseguridad a toda la ciudadanía. Defienden la necesidad de generar una cultura en torno a esta materia y urgen a explotar el talento para afrontar los retos del futuro. La inteligencia artificial, según los expertos, es el cambio más disruptivo en décadas y advierten de que todos estamos expuestos a las amenazas de la inteligencia artificial. Es por ello que es necesaria una mayor formación en ciberseguridad a todas las edades. Otros temas de interés te destacamos. La gasolina será más cara desde hoy de forma oficial. El combustible volverá a tributar con el IVA del 21%, aunque el gobierno mantendrá un sistema de ayudas temporales que irá reduciéndose de forma progresiva durante todo el verano.
En Granada, el PSOE exige a la Diputación celeridad para abonar los 2,5 millones de euros pendientes en facturas a proveedores. Desde el PSOE, Ismael Padilla dice que esta situación supone una asfixia diaria para pymes y pequeños autónomos, una dificultad para sacar adelante sus empresas. Y en Granada, el Colegio de Mediadores de Seguros y la Cámara de Comercio de Granada firman su primer convenio de colaboración. El acuerdo pretende impulsar la formación, la innovación y acercar la mediación de seguros al tejido empresarial granadino.

0: hablamos de educación, un total de 291 centros educativos de la provincia de Granada se han integrado en la red andaluza Espacios de Paz. Las líneas estratégicas desarrolladas este año académico, que ya ha finalizado en el día de ayer, pretenden una mayor inclusión, bienestar socioemocional y cohesión dentro de las aulas. Más cosas. Nace una plataforma vecinal contra el traslado del Centro Provincial de Drogodependencias de Granada. Vecinos de cuatro barrios anuncian movilizaciones, una recogida de firmas y la petición del expediente del proyecto. Vecinos del barrio de La Chana, Parque Almunia y Albaida han constituido la asociación vecinal No al Centro de Drogodependencias para mostrar su rechazo al proyecto de la Diputación de Granada de construir la nueva sede en la parcela sanitaria situada junto a la comunidad terapéutica en la Avenida de Andalucía. Hablamos también de la matriz de la fábrica de municiones de Granada. Ficha directivos de gigantes mundiales de la defensa. El movimiento forma parte de su crecimiento en los últimos meses en la fabricación de munición, reforzado también por su salida a bolsa en el mes de enero. Más cosas para ti. Noticias de actualidad que te destacamos en esta mañana. El precio del aceite de oliva inicia la cuesta abajo en plena tensión entre productores y envasadores. Y el aplauso de los consumidores. La ruptura de la barrera de los 4 euros con la caída de más de 30 céntimos en el mes de junio enciende las alertas de los agricultores que culpan a la especulación y las importaciones. Más cosas. Más titulares te destacamos. Tráfico revisa la posible retirada del carnet a 50 conductores mayores anualmente. Familiares o policías suelen presentar escritos para que la DGT vea la conveniencia de que el permiso siga o no vigente. Personas mayores con las facultades mentales ya y los reflejos un poquito mermados por la edad. Tráfico. Hace esa revisión anual para la retirada del carnet a conductores mayores. En la localidad de Ojíjares tenía lugar la persecución policial con un detenido tras huir con 10 kilos de marihuana en su vehículo. Desoyó las órdenes de la policía local del municipio y se fue a toda velocidad, pero finalizó arrestado. A punto estamos de alcanzar las 10 de la mañana. Más cosas. La Universidad de Granada se queda fuera de las ayudas para investigación de las unidades de excelencia. El rector de la Universidad Granadina valora, en la jornada de hoy, miércoles lo hará, que no hayan recibido ningún dinero en la última convocatoria. Y piden hasta 12 años de prisión para las monjas de Belorado por maltrato a sus hermanas mayores. El juzgado investiga a 7 de las religiosas por coacciones, trato denigrante, abandono, omisión de socorro y delito contra el patrimonio a hermanas de entre 89 y 101 años. Alcanzamos las 10. con el termómetro ya situado en los 27 grados. Una jornada bastante cálida la que hoy vamos a vivir en la ciudad de Motril. Ojito con ese golpe de calor. A todas las edades, protección solar. Si tienes que salir a la calle, tus gafas de sol siempre homologadas, ¿eh? Cuida tus ojos, son los únicos que te van a acompañar toda tu vida, ¿eh? Protégete con tu gorra. Y tú, si no te queda otra que trabajar en la calle, protégete aún más. Alcanzamos las 10.
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0: Viajamos al recuerdo musical, grandes éxitos de Jennifer López.

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5: Nueva hora que inauguramos contigo y Raúl Alejandro ahí dando vueltas, ¿eh? Que no se aclara. Venga, espabila.

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6: Y tú ahí dándole vueltas a tu cabeza, intentando discernir entre la verdad o tu imaginación. ¿Qué ritmo tiene Fangoria?

Con Ana Mena, con Lola Índigo, menudo veranito nos esperan, ¿eh? ¿Y qué me dices, gente de zona, Juan Magán? ¿Y tú que tienes un animal de compañía? Hablaremos dentro de unos minutos con la veterinaria Sonia Sáez. Hablaremos sobre los cuidados que necesitan nuestras mascotas en verano con este calorcito.

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1: Así suena Becky G. En breve hablamos de nuestras mascotas y cómo ayudarlas a que sea el verano un poquito más llevadero. Cuidados para nuestras mascotas, en breve.
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1: Y cuando suben las temperaturas, hablamos, ¿verdad?, mucho de cómo mantenernos hidratados, de cómo tenemos que cuidar a esas personas vulnerables que tenemos en casa o tenemos bien cerca, nuestros mayores, nuestros niños, pero nos olvidamos de hablar de nuestras mascotas. Días en los que las temperaturas se disparan. Y es importante, ¿verdad?, recordar que ellos y ellas también lo sufren. Golpes de calor que también pueden sufrir gatos y perros. Y cualquier animalito que tengamos en casa. Tú ya estás mirando a tu canario, ¿verdad? ¡Ay, ay, ay! Que tenemos que andar con muchísimo cuidado. Vamos a darle la bienvenida a la veterinaria Sonia Sáez. Ella es la portavoz del grupo Purina, de su gabinete de comunicación con nosotros. Aquí está, vamos a darle la bienvenida, Sonia. Gracias por atendernos.
7: Hola, ¿qué tal?
1: Pensando en nuestras mascotas, que tenemos que tener muy en cuenta que ellos y ellas sufren muchísimo también con las altas temperaturas. ¿Cómo podemos detectar, pues, que una mascota está sufriendo un golpe de calor?
7: Debemos tener en cuenta que los animales, perros y gatos, tienen una manera diferente a regular su temperatura corporal a la que tenemos nosotros, que tenemos esta capacidad de sudoración. Ellos realmente solo pueden hacer esta regulación a través de las almohadillas plantares, el morro o el jadeo, que es esta respiración un poquito más acelerada. Sí que es verdad que cuando vemos que esta respiración está siendo demasiado acelerada, los animales están tumbados, como con letargo, que no quieren moverse mucho, esto ya nos indican que están sufriendo el calor. pero sí que debemos identificar algunos signos que llevaría a indicarnos que esta hipertermia que están sufriendo ya empieza a ser grave, como puede ser este jadeo excesivo que se convierta también en una hipersalivación, que el animal no quiera moverse o hasta que la frecuencia cardíaca pueda acelerarse de una manera desmesurada y que sus mucosas, las encías, la parte de abajo de los ojos, cambien de coloración a más rojiza, a más blanquecina o en el peor de los casos a azulada, que indicaría que el oxígeno no llega a la sangre.
1: Bueno, pues tenemos que estar muy pendientes de ellos. Sonia, ¿qué cuidados podemos ofrecerles cuando las temperaturas se disparan?
7: Lo primero es asegurar una buena climatización, un control de la temperatura, que es algo que nosotros también vivimos. Entonces tenemos que intentar que el ambiente sea lo más fresco posible y ventilado. También es indispensable asegurar una buena hidratación. La hidratación en los animales es muy importante, hablamos mucho de ella en los gatos porque no son grandes bebedores, así que tenemos que estimular todo el año que beban agua, por eso recomendamos, por ejemplo, alimentación mixta, que incluye alimentación húmeda, que contiene un porcentaje muy elevado de agua, y mientras se nutren, alimentan, también podemos conseguir que estén hidratados, pero también aseguremos que tengan agua fresca en todo momento y en unos bebederos que sean de unos materiales que no transmitan gusto, como son los cerámicos o porcelánicos o hasta los de acero inoxidable, y que sean suficientemente grandes. Así que es importante mantenernos fresquitos y bien hidratados.
1: Y en cuanto a la alimentación, nos has dicho pues que sea mixta también, que lleve líquido. ¿Qué hacemos cuando salimos con ellos a pasear? Porque a veces nos olvidamos que a las horas centrales del día, no solamente nosotros no debemos de salir a la calle a pasear, sino que ellos tampoco.
7: Es súper importante porque esta alta temperatura que podemos sufrir cuando estamos en pico de calor tiene una afectación muy grande para nuestros animales. Se recomienda salir a primera hora de la mañana o última de la tarde para minimizar los efectos adversos de estos calores tan altos. No solo por el calor, que puede tener un impacto en los animales, sino también porque el suelo, el asfalto, está muy caliente y podrían tener quemaduras. También podrían tener quemaduras en la piel, porque el sol afecta también a nuestros animales. Y que es verdad que el pelo es un protector natural, pero aún así podrían tener quemaduras en su piel. Sobre todo animales que son de piel más clara, pelo blanco o hasta albinos. Estos se recomiendan que usen hasta fotoprotector antes de salir a la calle. Pero intentemos no salir en estas horas puntas y menos que hagan ejercicio de intensidad elevada, porque esto puede llevar realmente a problemas graves de salud en los animales.
1: Sonia, que imaginamos que cualquier perro que no tenga dueño no se le ocurriría estar paseando por el sol en pleno verano. Lo encontraríamos buscando la sombra, claro.
7: Sí, es lo que vemos también, pues cuando los perros pasean, pues llega un momento y dicen, mira, yo ya no quiero pasear más hoy, y buscan la sombrita y no se quieren mover. Es una reacción muy natural para proteger también su cuerpo y su bienestar. Así que nosotros, como tutores, como responsables de los animales, tenemos que velar por su bienestar en todo momento y asegurar que estén lo mejor posible también estos días de más calor.
1: Claro que sí. ¿Y qué casos son los más frecuentes que soléis ver en las clínicas veterinarias en verano, Sonia?
7: Vemos no solo pues animales que lamentablemente sufren un golpe de calor, que esto puede comprometer la vida del animal y es muy grave. Cada año lamentablemente seguimos viendo estos casos. Lo vemos en animales que según qué situaciones domésticas pues pasan mucho calor, pero lo vemos también en personas que aunque hablamos cada año sobre ello, no son conscientes y dejan al animal dentro del coche. Dejar al animal dentro del coche, aunque sea con las ventanas abiertas y buscando sol, y buscando sombra, con este calor que hace, realmente el coche se convierte en un horno y el animal puede morir en cuestión de minutos. Es muy importante que esta práctica deje de realizarse, porque pensamos que es un momento y que enseguida vuelvo, porque esto tiene un impacto muy grave en los animales. Cosas que también vemos, pues en algunos casos, diarreas, porque han bebido algún tipo de agua estancada, o también cambios de alimentación bruscos, porque la gente se va de vacaciones y no cuenta con llevar su alimentación normal y esto también puede causar malestar digestivo. Y también hay que tener muy en cuenta que en estos periodos de calor algunos insectos y parásitos pues aprovechan para aflorar y por ello tenemos que ser más estrictos con todo lo que son las pautas de desparasitaciones, tanto internas como externas, para mantener a nuestro animal bien protegido de cualquier tipo de infección.
1: Uh-huh. Hablamos, por ejemplo, de la leishmaniosis, que para ellos es fatal. La gente apuesta, imagino, por la vacunación de sus mascotas.
7: Hay diferentes tipos de profilaxis para la leishmaniosis, hay la vacuna, pero también hay la parte de desparasitación externa con collar, con pipeta o hasta algún tipo de medicación oral que ayuda a controlar la virulencia de la leishmania. Lo más importante también es seguir evitando estas zonas de aguas estancadas o si tenemos que estar por ahí donde hay mosquitos, pues que realmente nuestro animal esté bien protegido contra las picadas para evitar pues que la leishmania le pueda afectar.
1: Desde luego que sí. Bueno, pues consejitos. Sonia, ¿le puedo poner un gorrito a mi perro cuando salga con él a pasear para que no le moleste el sol en los ojos? Hay quien saca a su perro a pasear hasta con gafas de sol. ¿No crees que nos estamos pasando un poco con ellos?
7: Hay que evaluar qué estamos haciendo y hasta qué punto lo hacemos y por qué. Si nuestro animal lo vestimos porque nos apetece, porque vaya conjunto con nosotros, nos estamos pasando con la humanización del animal. ¿Realmente el animal está a gusto? ¿Realmente estamos haciendo por su bienestar? ¿O lo estamos haciendo por un tema puramente ético? Son animales y debemos tratarlos como tal. Y si utilizamos ciertas piezas de ropa o accesorios, tiene que ser con el único fin de mejorar su bienestar. A esto me refiero a animales que son muy frioleros y que estamos en zonas con nieve, por ejemplo, en invierno, o hasta que necesitan algún tipo de calcetines o calzado para no quemarse las patas, entonces está justificado que el animal lleve ese tipo de accesorios. Pero si es solo porque nos apetece vestirlo pues con un vestidito, realmente nos estamos pasando en el tema de la humanización.
1: ¿Y qué me dices de las gafas de sol? Un perro con gafas de sol, vamos, que le podemos estar haciendo daño en los ojos.
7: Tenemos que verificar exactamente qué accesorios utilizamos y por qué. Sí que es verdad que en algunos casos las gafas de sol o protección solar a nivel ocular se utilizan animales que hacemos tratamiento de láser, por ejemplo. Pero sí que es verdad que no están usadas para o no, su destino no es para el uso doméstico o en la calle. Sí que se utilizan con un fin concreto, que es proteger de la radiación, sobre todo en casos de dermatología o hasta de tratamiento de algún tipo de lesión articular, que se utiliza un tipo de mecanismo o mecánica concreta y tenemos que proteger al animal. Pero para ir por la calle probablemente no sea necesario, porque de nuevo lo que es recomendable es que el animal no esté expuesto al sol y a altas temperaturas.
1: Fantástico. Gracias por esas recomendaciones. Cuando las temperaturas suben en verano, tenemos que cuidar a nuestras mascotas. Gracias, Sonia Sáez, veterinaria y responsable de comunicación en Purina España, por haber estado hoy en nuestro magazine Motril a toda costa. Un saludo.
7: Un saludo, gracias.
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Claro que sí, a ellos le debemos lo mejor con Revolver y desde Granada 091, oye, soy el rey, acercándonos a las 11.

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1: Son las 11 de la mañana, nueva hora que inauguramos con Seguridad Social. Viajamos hasta los años 90.

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investigación en la ciencia de la salud es imparable. ¿Saben ustedes que han descubierto por qué están aumentando los casos de cáncer en adultos jóvenes? Ayer decíamos que por encima de las enfermedades cardiorrespiratorias en nuestro país hay más números de personas fallecidas por cáncer. Por encima de las enfermedades cardiovasculares. Hoy conocemos que han descubierto por qué están aumentando los casos de cáncer en adultos jóvenes. Distintos factores biológicos que amplían la brecha entre edad biológica y edad cronológica ayudan a explicar el incremento de ciertos tumores en personas jóvenes. Y todo ello está relacionado con un envejecimiento biológico acelerado. Este estudio se acaba de publicar en la revista Nature Medicine. Identificar a aquellos individuos con una edad biológica muy superior a la cronológica puede ser el punto de partida para el desarrollo de estrategias preventivas, algo que es cada vez más factible gracias a la mayor comprensión del envejecimiento y la obtención de herramientas para medirlo en diferentes niveles. Envejecimiento celular, envejecimiento de órganos, del sistema inmunológico, del sistema nervioso o digestivo. En los últimos tiempos se han llevado a cabo numerosas investigaciones que muestran el aumento de diversos tipos de cánceres en personas menores de 50 años. Hablamos de el ascenso significativo en casos de leucemia, tumores de riñón, tumores de mama, endometrio, tiroides y el cáncer colorrectal. Todos ellos, salvo el cáncer colorrectal, en el que el incremento es claramente mayor entre personas de 20 a 49 años, los anteriores han crecido también en los mayores de 50 años. El cáncer es una de las enfermedades más ligadas al envejecimiento, porque a medida que pasan los años aumenta el daño celular que puede promover la formación de tumores malignos. Sin embargo, tenemos un cambio de tendencia. Aunque todavía no se conocen bien los factores de riesgo generacional que están detrás de la incidencia creciente de cánceres de aparición temprana, la clave está en dilucidar cuáles son los que tienen un mayor peso. Si es la genética, el metabolismo, el estilo de vida, exposiciones ambientales. Porque el cáncer no depende solo de que aparezcan mutaciones en las células. Así lo confirma María José Sánchez, que es la directora científica del Instituto de Investigación Biosanitaria de Granada. Las mutaciones son importantes, pero también importa mucho el terreno biológico en el que esas células viven. No es lo mismo que una alteración celular aparezca en un tejido sano, con buena capacidad de reparación y respuesta inmunitaria, que aparezca en un organismo con señales de envejecimiento acelerado. Y ahí está la clave. El envejecimiento biológico acelerado se produce cuando distintos sistemas del organismo muestran más deterioro del esperable para la edad cronológica que tiene esa persona. Esto puede traducirse en más daño celular acumulado, cambios epigenéticos, inflamación crónica de bajo grado, alteraciones metabólicas. Envejecimiento también desigual entre los órganos. Eso es un aspecto importante, destacan. El deterioro no se produce de la misma forma en todos los órganos. El envejecimiento sistémico se asocia con mayor riesgo de tumores sólidos de inicio temprano, especialmente cáncer de pulmón, tumores gastrointestinales, como el caso del cáncer colorrectal, el cáncer de útero. Y es
que no todos los cánceres de inicio temprano comparten exactamente los mismos mecanismos. El estilo de vida. El estrés, que ataca a nuestro organismo, provocando también un envejecimiento celular más rápido. La obesidad, la dieta poco saludable, el sedentarismo, alteraciones del sueño, el tabaco, el alcohol, el estrés crónico, la calidad de la alimentación, la posibilidad real de realizar cualquier tipo de actividad física, también la exposición a contaminación ambiental, el descanso. Claves con las que se intenta dilucidar el por qué aumentan en los últimos años el número de cáncer en adultos jóvenes. Distintos factores biológicos que amplían la brecha entre la edad biológica y la edad cronológica en las personas. Más cosas te contamos, y hablando de cáncer, hablando de la planta 7 del Hospital de la Paz de Valencia, esta canción que es un homenaje a todos los sanitarios de nuestro país, a todas las personas que trabajan en el sistema sanitario, desde la que limpia la habitación, la que te pone la sábana, la que te cambia el pañal. Ahí está Pablo Alborán y, por supuesto, a todos los sanitarios. Fue espectacular, ¿eh? En la capital granadina, en el concierto del pasado viernes día 26, cómo la Plaza de Toros se ponía en pie, aplaudiendo a Pablo Alborán en este homenaje a todos los sanitarios de nuestro país.

0: Y hablamos del futuro Hotel Ciudad que se va a construir en Motril. La cadena de Lunas Hoteles prevé invertir más de 25 millones de euros en su hotel de Motril, que contará con 150 habitaciones, zonas de ocio que también podrán usar los motrileños, además de un aparcamiento público de más de 200 plazas. Así lo ha explicado Javier Tausía, que es el CEO de la compañía de Luna Hoteles.
1: Está sobre 4.000 metros de parcela y construiremos unos 9.000 metros aproximadamente. Tendremos tres plantas bajo rasante donde se alojarán servicios internos del hotel y un parking, tanto para clientes del hotel como parking público para el ciudadano de Motril. Y cuatro plantas sobre rasante que alojarán nuestras 150 habitaciones.
2: Pero una de las joyas de la corona estará en la planta superior,
1: donde tendremos un espacio de restauración, de ocio, un chill out, que sobre todo se ha concebido teniendo mucho respeto por la vivienda ya existente, para respetar la visibilidad del ciudadano de Motril actualmente, con un diseño respetando y que a su vez tendrá vistas a todo lo que es tanto la ciudad de Motril como nuestra costa tropical.
2: Tausía desgranó algunos de los servicios que tendrá el hotel.
1: En la planta principal tendremos también zona de restauración, o una zona jardinada de más de 1.000 metros cuadrados con una piscina exterior. Tendremos también zona wellness para ese turismo que busca una estancia con una experiencia mucho más relajante. Tendremos un espacio gastronómico, como no, con nuestro espacio gastrobar, el Rincón de Don Vicente, en homenaje a nuestro fundador de la compañía, y una zona infantil. Nosotros apostamos siempre por el turismo familiar y siempre tenemos un espacio dedicado a los más pequeños de la familia.
2: Aunque el proyecto tendrá una piedra angular.
1: Todo en sí gira en torno a un espacio abierto en el interior, donde habrá un atrio gigante que albergará vida dentro del hotel. A nosotros, más allá de las 150 habitaciones que acogerán al visitante que venga a Motril, nos gusta hacer hoteles abiertos a la ciudad, en este caso a los motrileños, y esperamos que sea un centro a Motril. Nos gusta hacer hoteles abiertos a la ciudad, en este caso a los motrileños, y esperamos que sea

0: una fecha de apertura para el establecimiento.
1: Nuestra visión siempre es intentar cubrir todas las necesidades que pueda tener un viajero que venga a una localidad, en este caso como Motril. Con lo cual, como decía, tenemos espacios para reuniones, para el cliente corporativo que actualmente viene a Motril y muchas veces o bien busca otras localidades o vuelve a Granada a dormir incluso, que pueda hacer aquí sus reuniones, que pueda hacer su gastronomía y por supuesto pueda dormir. Pero también la parte de ocio, ¿no? La familia para nosotros es un turismo muy importante dentro de nuestro enfoque, con lo cual también hay espacios para familias, pero también para ese viaje de más pareja, más de adultos. De hecho, el hotel en la primera planta tendrá una segunda piscina con uso exclusivo para determinadas habitaciones, para ese cliente un poco más de calidad que también busca un espacio un poco más tranquilo.
0: La concejala de promoción turística, María Ángeles Escámez, explicó que este establecimiento solucionará el problema de la falta de plazas hoteleras en la ciudad.
2: Actualmente contamos con tan solo 7 establecimientos hoteleros y 1.774 plazas. Una cifra pues muy reducida para la ciudad del tamaño de Motril. Supone dar respuesta a una demanda histórica, equilibrar la distribución de nuestra oferta hotelera, reforzar esa actividad económica del centro de la ciudad y seguir consolidándola pues como un modelo turístico que apuesta por la calidad.
0: Escámez incidió en que este establecimiento supondrá una importante creación de empleo y de riqueza en Motril.
2: Generará empleo, lo hemos estado hablando, durante su construcción y luego en su explotación. Dinamizará la economía y contribuirá a hacer de nuestra ciudad un destino cada vez más competitivo. La llegada de este nuevo hotel demuestra que las empresas creen en nuestra ciudad, creen en su futuro y creen en la capacidad de Motril para consolidarse como uno de los grandes destinos turísticos de Andalucía.
0: La alcaldesa de Motril, Luisa García Chamorro, explicó que este proyecto, diseñado por el arquitecto Óscar de Luna, consejero delegado del grupo hotelero, está inspirado en los invernaderos motrileños.
3: Como pueden observar, con esas líneas blancas y esas curvas, ¿no?, que parece que dialogan con el propio paisaje de nuestro término municipal. Y además se ha cuidado hasta el último detalle. La última planta se retranquea y cubre a modo de boina para respetar las vistas al mar de los vecinos. Hoy celebramos que Motril está dando un paso adelante hacia un modelo de ciudad más abierta, más moderna y más atractiva para inversores y para aquellos que eligen esta ciudad como destino.
0: La alcaldesa incidió en que el ayuntamiento facilitará las cosas a las empresas que quieran invertir en Motril.
3: Alfombra roja a todo el que venga a invertir, aunque sea un euro en Motril. Motril necesita seguir creciendo, necesita seguir en expansión. Y no será el ayuntamiento el que ponga trabas administrativas o cualquier otro tipo de trabas para que los inversores inviertan en Motril, inviertan en futuro, inviertan en creación de puestos de trabajo, en definitiva, inviertan en riqueza.

0: Y asistimos un año más, y ya van cuatro, a la nueva edición del certamen Arte Diverso, que continúa con ámbito nacional. El Área de Acción Social ha convocado la cuarta edición del certamen Arte Diverso, una convocatoria que vuelve a ser de ámbito nacional, y las personas y entidades interesadas pueden inscribirse ya desde hoy, 1 de julio, hasta el próximo día 15.
1: Existen dos categorías, la de artista individual y los trabajos colectivos presentados por entidades que trabajen con personas discapacitadas o que en sus estatutos tengan recogido la mejora de la vida de este colectivo, aunque directamente no trabajen con él. Las obras individuales podrán presentarlas personas con un mínimo de un 33% de discapacidad y que no hayan ganado en las ediciones anteriores del certamen. Habrá tres premios de 2.000 euros y otro para un artista local también de 2.000 euros. En el caso de las obras colectivas, habrá un único premio de 2.000 euros. Los trabajos pueden presentarse del 5 al 9 de octubre dirigiéndolos al Área de Patrimonio Industrial del Azúcar. Los trabajos que pasen a la fase final de concurso se expondrán del 3 al 23 de diciembre en la nave del azúcar de la Fábrica del Pilar. La concejala de Acción Social, Inmaculada Torres, explicó que además se ha elaborado un catálogo con las obras expuestas de la tercera edición, un documento editado gracias a la Diputación Provincial de Granada.
2: Certamen de Arte Diverso, una iniciativa que año tras año se ha consolidado como un referente en la promoción de la inclusión y la igualdad de oportunidades y en el reconocimiento del talento artístico de personas con discapacidad. Lo que comenzó como una experiencia del ámbito provincial ha ido creciendo hasta alcanzar una dimensión nacional, convirtiéndose en un espacio de encuentro entre el arte, la diversidad y el compromiso social. El arte es una poderosa herramienta para derribar barreras y construir una sociedad más justa y más igualitaria.
1: La concejala añadió que esta edición se han incrementado la dotación de los premios.
2: Este certamen nació para dar visibilidad al enorme potencial creativo de las personas con diversidad funcional, favorecer su participación plena en la vida cultural y sensibilizar a la ciudadanía sobre la riqueza que aporta la diversidad. Motril se convierte en 2026 nuevamente en el escenario de este importante acontecimiento cultural, con el cuarto certamen de Arte Diverso, que como ya sabéis se celebra con carácter bianual.
1: El Área de Patrimonio Industrial del Azúcar, en cierto modo, también está implicada en este certamen. Su concejala Magdalena Banqueri destacó que es una forma más de promocionar la Fábrica del Pilar.
3: Este certamen, que al final pues es la expresión artística en todo su ámbito y en toda su diversidad, que es mejor que hacerlo en un entorno como es la fábrica, donde al final se establece un diálogo entre el artista y el ciudadano que va a disfrutar de ese talento y de esa creatividad. Así que simplemente agradecer, porque al final unimos fuerza entre todos para dar valor, para poner en valor el conjunto de la fábrica, el patrimonio industrial de Motril y sobre todo también para visibilizarlo.
1: Por su parte, la diputada de Bienestar Social, Elena Duque, destacó que este certamen se ha convertido en un espacio de encuentro y reflexión.
4: Cada edición de Arte Diverso nos recuerda esa verdad fundamental, que el arte es una de las formas más poderosas de expresión humana. A través de él compartimos esas emociones, esas experiencias, inquietudes y sueños. El arte no entiende de barreras, abre puertas, rompe prejuicios y nos ayuda a comprender que la diversidad no nos separa, sino que todo lo contrario, nos enriquece como sociedad.
1: En el acto de presentación estuvo el ganador del tercer certamen, Juan Carlos Porras Funes, quien incidió en lo importante de este tipo de iniciativas.
5: Si las instituciones no convocan este tipo de concursos, los artistas tampoco tenemos que hacer. Así que mi agradecimiento a las instituciones, en este caso el Ayuntamiento de Motril, los miembros que han propuesto esa actividad. Me alegra que se involucren para que los que nos dedicamos a esto pues podamos subsistir y poder expresarnos, darnos fuerza para poder continuar día a día, seguir haciendo lo que nos gusta.
1: Para finalizar, la delegada de Inclusión Social en funciones de la Junta de Andalucía en Granada, Matilde Ortiz, explicaba lo importante que es apostar por que las personas con diversidad funcional puedan desarrollar todas sus facultades.
6: Cuando hablamos de arte diverso, yo creo que no estamos hablando únicamente de pintura, de fotografía o de creación artística. Se habla de oportunidades, de participación y de una sociedad que entiende que el talento no conoce o no debe de conocer barreras. La cultura tiene una enorme capacidad para transformar la mirada de quienes observan y también para derribar prejuicios, sin duda alguna. El arte nos recuerda que cada persona tiene una forma única de expresar el mundo y que esa diversidad no solo merece respeto, sino también reconocimiento.

0: Hablamos del Festival Literatura LGTBIQA+. Motril acogerá del 8 al 11 de julio este primer Festival Nacional de Literatura LGTBIQA+, Tropicare. El Patio de los Ingenios de Motril será escenario del mismo, un encuentro que reunirá a escritores y escritoras de distintos puntos de España en torno a la literatura, la diversidad y la cultura, con un programa que incluirá presentaciones y encuentros con autores. Queremos conocer todos los detalles.
1: La iniciativa organizada por el Aula de Pensamiento Francisco Javier de Burgos pretende convertir a Motril en un referente nacional de la literatura LGTBIQA+, principal objetivo con el que nace Tropicare, un festival que durante 4 días reunirá a autores y autoras de diferentes comunidades autónomas para compartir sus obras y reflexionar sobre la diversidad a través de la literatura. El presidente del Aula de Pensamiento, Gerardo Martín, nos adelanta algunas de las propuestas que vamos a poder encontrar.
2: Pues grandes escritores, grandes escritoras, desde autores locales como Juanjo Cuenca a autoras, en este caso consagradas, como Carla Frive, Juan Carlos Frive, que ya viene a Motril como Carla, no como Juan Carlos, y ahora mismo es una de las voces poéticas más autorizadas de España.
1: La programación arrancará el miércoles 8 de julio con el acto inaugural en el que participarán el escritor motrileño Juanjo Cuenca y el granadino Fex Maldonado. La primera jornada incluirá además la presentación de la revistica. El jueves será el turno de la escritora Sara Martínez, llegada desde Cartagena, y de Nuria Ortega Riva, procedente de Almería. La tercera jornada, el viernes, reunirá a 4 autores de distintos puntos del país: el malagueño Manuel Fernández de la Vega, Antonio Martín Piñero, de Tenerife, Acerina Cruz Suárez, de Gran Canaria, y la granadina Carla Freire. Las actividades de estas 3 primeras jornadas se desarrollarán en horario de tarde, mientras que el sábado 11 de julio el festival pondrá el broche final con una mesa redonda matinal y el acto de clausura. Gerardo Martín confía en que Tropicare se consolide como el festival de referencia de la literatura LGTBIQA+ en Andalucía.
2: Lo que queremos también es que, aparte de ser el festival de literatura LGTBI de Motril y de la costa tropical de Granada, sea el festival de referencia de Andalucía. Va a ser el primero y por eso también le auguramos un gran futuro. De hecho, ya estamos trabajando en la próxima edición y con muchísimas ganas, y aún todavía no hemos desarrollado la primera.
1: Desde la Asociación Motril Diverso, AMODI, colaboradora del festival, su presidente, Abraham Ortega, ha destacado la importancia de que Motril acoja un encuentro de estas características.
3: Vamos, es una maravilla. De hecho, creo que ha sido un encuentro que nosotros teníamos claro que en la red asociativa que existe en Motril queríamos tener esas conexiones, ¿no?, con toda la red. Al final, un poco se trata de eso, ¿no?, de generar sinergia y que al final todos aportemos lo que podamos, ¿no?, en cada uno de nuestros ámbitos.
1: El cartel del festival lleva la firma del artista motrileño José María Bea, que explica el significado de la obra creada para esta primera edición.
4: Entonces, el LGTBI, la gente que lo vive en persona, sufre muchísimo el perjuicio que tienes en tu familia, en tu entorno, el tener que hacerle frente día a día a esa diferencia es lo que he querido plasmar en esta obra. Evidentemente, he puesto una persona encogida, como intentando protegerse a sí mismo. Creo que la burbuja es el espacio vital que tenemos que tener cada ser humano y el derecho que tenemos cada uno de ser independiente y ser libre. Y si te das cuenta, está rodeado de burbujas que están perfectamente intactas, porque entran dentro de lo que está supuestamente establecido y ellos no tienen que demostrar nada ni decir nada. Sin embargo, hay personas que por su diferencia, bien sea por un motivo o sea por otro, era el punto de mira de las críticas, del perjuicio, y las espinas que tienen clavadas en su piel son pues eso mismo, las etiquetas que intenta colgarte la gente sin tener en cuenta un poco lo que es, lo que sufre, lo que puede llegar a sufrir esa persona, ¿no?, invadiendo su espacio vital y fracturando lo que es su burbuja, su espacio, intentando invadir en su interior.
1: Este primer festival cuenta con el patrocinio del Área de Participación Ciudadana del Ayuntamiento de Motril, la Autoridad Portuaria y la Mancomunidad de Municipios de la Costa Tropical, además de la colaboración de otras entidades que han respaldado el nacimiento de este nuevo encuentro cultural.

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al igual que fue Motril el pasado 19 de junio, ahora le toca el turno a Salobreña, que también será una de las sedes de la extensión de la edición número 75 del Festival Internacional de Música y Danza de Granada, con la interpretación, hoy miércoles 1 de julio, de Las Cuatro Estaciones de Antonio Vivaldi, a cargo de la Academia Barroca del Festival de Granada bajo la dirección de Aarón Zapico. El concierto se celebra hoy miércoles 1 de julio a las 9 de la noche en el Auditorio Villa de Salobreña, con entrada gratuita hasta completar el aforo. Las Cuatro Estaciones de Vivaldi, con la Academia Barroca del Festival de Granada. Es otra de las extensiones a la costa tropical del Festival Internacional de Música y Danza de Granada. En este caso, hoy miércoles 9 de la noche, Auditorio Villa de Salobreña, con entrada gratuita. 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Somos la radio municipal de Motril. Con la programación veraniega, aquí también nuestra ciudad. Mañana jueves 2 de julio tenemos Biblioplayas, de 12 del mediodía a 8 de la tarde, en la playa de Poniente, junto al camping, y en Playa Granada, en la zona de Villa Astrita. Mañana a las 10 de la mañana habrá yoga en la zona de los Moriscos, en Playa Granada. Y tendremos la primera película para este verano en el Parque de los Pueblos de América a las 10 de la noche, Robot Salvaje. Tendremos también a las 10 y media en la Plaza de la Coronación la gira de verano Dial. Otra de las actividades que se anuncian, pero ya de cara a la próxima semana, el próximo martes 7 de julio. Hablamos de la Asociación Mucho Corazón. El próximo 7 de julio celebra su cuarto concierto benéfico a favor de pacientes cardíacos y anticoagulados, con la actuación del grupo Eufonía. Una cita solidaria que llega al Teatro Calderón el martes 7 de julio a las 8 y media de la tarde, con una entrada simbólica de tan solo 8 euros. Teatro Calderón, 7 de julio, 8 de la tarde, con el grupo Eufonía. Y recuerda que hoy comienza el mercadillo en la playa de Poniente, todos los miércoles de verano. A partir de las 4 de la tarde tendrá lugar ese corte de tráfico. No se podrá estacionar en una parte de los estacionamientos frente al camping de Playa Granada. Atención a las señalizaciones que aparecerán cada miércoles a partir de las 4 de la tarde hasta las 12 de la noche. Un mercadillo de verano en la playa de Poniente que comienza hoy, todos los miércoles del mes de julio, de agosto y hasta mediados de septiembre.

Y seguro que tú ya organizando también la semana con el siguiente encuentro de la selección española este jueves 2 de julio a las 9 de la noche. España-Austria. Bueno, bueno, vamos a ir organizando también nuestro tiempo. ¿Con quién lo ves? ¿Con la familia? ¿Con los amigos? ¿O prefieres solo o sola?

0: juntas Violeta Odar y Sabad, la historia de Mashalad. Oye, ¿quién nos visita a estas horas? Celebrando la fiesta de la vida, no podía ser otra que María Carrasco.
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¿Y tú que eres tan amante de las compras online? Vamos, que si te hablo de la plataforma Shein y Temu, el repartidor o la repartidora no sale de tu casa, ¿eh? ¿Te has enterado, no?, de que la Unión Europea activa desde hoy, 1 de julio, la tasa de 3 euros a los paquetes de Shein y Temu. Y la logística avisa, el reto es evitar el colapso de las aduanas. Bruselas pone fin a una exención fiscal que durante años ha beneficiado y ha enriquecido a las plataformas asiáticas, mientras el sector reclama una modernización urgente de los sistemas aduaneros para absorber los 12 millones de paquetes que entran cada día en espacio comunitario. Comprar desde hoy en Shein o Temu te va a salir más caro. La Unión Europea activa la tasa de 3 euros para todos los paquetes valorados en menos de 150 euros. El objetivo, evitar el colapso de las aduanas. Y las plataformas asiáticas piden una modernización urgente en los sistemas aduaneros para poder absorber hasta los 12 millones de paquetes que entran cada día en nuestro espacio comunitario. Eso de comprar online al final no te va a salir tan rentable, ¿verdad? Bueno, algo que tú no te esperabas. Alguien quizás te lo pudo decir en algún momento o escuchar esa noticia en algún medio, pero claro, como tu youtuber de turno no te lo ha dicho, pensabas que era mentira. Bueno, pues ya lo sabes. Tendrás que pagar hasta 3 euritos más por cada artículo que compres si su precio es menor de 150 euros. ¿Y tú qué haces? ¿Preparándote para ir a la playa? ¡Qué bonitas están, eh! Las banderas azules ondeando ya en nuestro litoral. Y no hay verano sin banderas negras por parte de Ecologistas en Acción, destacando varios puntos en la costa tropical por su mala gestión o por contaminación. Es el caso de la playa de La Charca, en Salobreña, y los Berengueles de Almuñécar. Bueno, pues así están las cosas. La playa de los Berengueles, cerca del puerto deportivo de Marina del Este, en Almuñécar, es criticada por Ecologistas en Acción y por tanto le otorga la bandera negra, dicen, por la mala gestión del ayuntamiento por permitir la construcción de una nueva urbanización en su entorno. Y hablamos también de la bandera negra que Ecologistas en Acción otorga a la playa de La Charca, en Salobreña, que el año pasado tuvo que cerrar, recuerden ustedes, hasta en dos ocasiones en verano por detectarse bacterias fecales. Recuerda que en este arenal confluyen el río Guadalfeo y numerosas acequias de riego. Por estos cauces y por los emisarios marinos urbanos e industriales que existen, se producen vertidos frecuentes que provocan manchas de suciedad, contaminación por fecales y malos olores desde hace ya muchos años. Del mediodía, 25 minutos. ¿Y tú? ¿Te animas a tomarte un respiro? Lo hacemos con Ozuna. Él se analiza un poquito. Mi yo de antes. ¿Tiene algo que ver con mi yo de hoy? ¿O del futuro?

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recordando grandes éxitos con Mecano. Y le damos también la bienvenida a Los Secretos, a tu lado. Ahí queremos estar cada mañana, 107.7, Onda Sur Motril.

Bueno, ¿quién nos visita con esa escuela de calor? Pues son los chicos de Radio Futura. Éxitos conocidos, claro que sí, para que tararéis un poquito. Venga, sonríe un poco. Hay que vivir la vida.

¿Recordabas o no ese clásico? Seguro que sí. Bueno, ¿qué me dices? ¿Cómo fue aquel disco en solitario ya de Manolo García? Sin Kimi, ¿por qué? Bueno, pues con esos pájaros de barro nos deleitó una y otra vez. Un disco repleto de canciones tan bonitas como esta.

Después de unos minutillos de relax, llegan ellos refrescándonos los refrescos. Y nosotros aquí sí que tenemos playa.

no me digas que te hemos pillado precisamente en la playa. ¡Oh, camerita de ello, ¿verdad? Es que cualquier hora, cualquier día es bueno para darte un paseo o disfrutar de un buen chapuzón. Teo Cardalda, María Monsonís, así sonaban, con canciones como esta.

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1: Y en la radio de todos, buena música a estas horas, con Alejandro Sanz.

Cómo nos gusta recordar este éxito en la voz de Amaral. En el 107.7 llega Antonio Vega. Sin duda, fue lo mejor de nuestra vida.

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6: Una del mediodía, 24 minutos. ¡Qué calor tenemos en la ciudad de Motril! Marta Sánchez, que sí, que este fin de semana estará en Salobreña.

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6: Y en breve hablaremos del sector más importante en cuestión de economía de nuestra ciudad de Motril. Hablaremos del sector primario. No quiero...

0: Una sintonía que nos indica que esta noche en la pequeña gran pantalla de Telemotril llega Sector Primario. Al frente del mismo, nuestro compañero José Luis Moreno. Bienvenido, buenas tardes.
1: Hola Sandra, buenas tardes a ti y a todos los siguientes. Pues sí, nueva entrega de Sector Primario esta noche a partir de las 10 en Telemotril, con cinco temas muy interesantes. Mira, en primer lugar, vamos a hacerle una entrevista, vamos a hablar con el nuevo gerente de la cooperativa Procan. Se llama Antonio Cano. Es bastante jovencito, pero tiene una dilatada experiencia dentro de la cooperativa. De hecho, era el responsable de la relación con los clientes que ellos tienen en Europa, a los que venden las frutas y las verduras de los agricultores motrileños en Europa. Vamos a hablar con él, pues, de lo que supone para él ser la máxima autoridad, digamos, el dirigente de esa compañía motrileña, de los objetivos que tiene, de los proyectos que hay también para la cooperativa, y vamos a hablar también con él de cómo ve la agricultura motrileña y por dónde debería de ir. Bastante interesante la entrevista, Sandra. También estaremos en las octavas jornadas técnicas de la empresa Campos de Granada, que se desarrollaban hace tan solo unos días. Se trata de un encuentro que ellos realizan siempre que se termina la campaña agrícola, pues con los agricultores, para que pues puedan tener una hermandad, digamos, una confraternización, ¿no? Y al mismo tiempo siempre pues aportan conocimiento. En esta ocasión se ofrecieron dos ponencias. En la primera de ellas se habló sobre uno de los problemas que actualmente más quebraderos de cabeza causan a los agricultores motrileños, como es el virus del parvispinus. Hay una empresa que se llama Agrobio, que también trabaja con fauna auxiliar y tiene también pues elementos, digamos, compuestos que son biológicos, son ecológicos, ¿vale? Y ha sacado precisamente una solución para atajar a esta plaga, pues, que ha hecho estragos este año, sobre todo a los agricultores que han tenido plantado pimientos, aunque también ha afectado

0: mismo a los que han tenido pepinos, y también incluso en la campaña de primavera algunos de los que han tenido plantadas sandías y melones, ¿vale? Y en segundo lugar también pues se va a hablar de lo importante que es la climatización, el control climático, mejor dicho, de los invernaderos. Y no estamos hablando necesariamente de que en invierno haya que instalar un sistema de calefacción como por ejemplo hacen los agricultores del centro y del norte de Europa, ¿no? Estamos hablando pues de distintas técnicas, como por ejemplo abrir las bandas del invernadero por la mañana temprano para que entre aire fresquito y así pues poder bajar un poco la temperatura del mismo, hacer lo mismo por la noche, cuando cae la tarde, mejor dicho, y cuando se acerca la noche, pues para intentar bajar un poco toda la temperatura que ha cogido el invernadero durante todo el día, y a través de esas técnicas, de distintas técnicas, incluso también la instalación de forma paralela al sistema de riego que tenga el invernadero, pero la instalación, por ejemplo, de un sistema de agua nebulizada, que no es muy caro para los agricultores, pues también, por ejemplo, en verano, cuando hace muchísima calor, pues consigue reducir un poco la temperatura dentro del invernadero, y además también aporta humedad a las plantas, con lo cual, sin pasarse, porque siempre hay que tener un control, pero con lo cual pues eso aporta bastantes beneficios, pues porque las plantas están más hidratadas y en consecuencia pues el fruto también tiene muchísima mayor calidad. De todo eso hablaremos. También vamos a contar todas las obras que el Ayuntamiento de Motril va a desarrollar durante este año y el que viene, hasta el mes de junio, dentro del Plan de Fomento del Empleo Agrario de 2026, con el que Sandra pues se vuelve a conseguir un récord, porque la inversión va a ser de casi 1,8 millones de euros. Estamos hablando de que hace cuestión de 2-3 años la inversión del PFEA rondaba el millón de euros. Y en cuestión de eso, de 2-3 años, prácticamente se ha duplicado, se ha incrementado también la aportación que realiza el Ayuntamiento, y bueno, pues como en cada uno de estos planes va a haber actuaciones que se van a desarrollar en los distintos barrios de la ciudad, también va a haber actuaciones que se van a desarrollar en los anejos y va a haber también arreglo de caminos rurales. La alcaldesa dio un dato muy interesante, y es que en los últimos tres años se ha invertido, en los últimos cinco años se ha invertido a través del Plan de Fomento del Empleo Agrario en la mejora de caminos rurales, más de 3 millones de euros. Con lo cual, pues gran apuesta la del equipo de gobierno por la agricultura. Vamos a hablar también de algo que es muy interesante y que siempre viene bien recordarlo, que es la titularidad compartida, las ventajas de que una explotación, ya sea agrícola o ganadera, en la que trabajen tanto el hombre como la mujer, o bueno, no tienen por qué ser, el marido o la esposa, ¿vale? El marido o la esposa, o bien las parejas de hecho, ¿vale? Estén a nombre de los dos, tanto de ella como de él, porque eso pues conlleva una serie de ventajas, tanto fiscales como a la hora de solicitar subvenciones, y luego pues también facilita mucho las cosas si le ocurriera algo a alguno de los dos copropietarios, ¿no?, por decirlo de alguna forma. Y en nuestra parte de nutrición, Sandra, vamos a hablar de un tema que es que con la que está cayendo no podía ser otro. Vamos a hablar de lo que tenemos que hacer ante las olas de calor. Vamos a hacer un abordaje integral. Vamos a hablar tanto de la alimentación como de los hábitos que tenemos que tener para hacer frente a las olas de calor, que ya hemos pasado alguna y no hemos hecho nada más que empezar el verano, así que más de una, más de dos, más de tres y más de cuatro, me temo yo, que nos quedan por pasar.
1: La verdad es que sí, el veranito no ha hecho más que empezar y esto es ya insoportable, sobre todo una nueva ola de calor que llegará a partir de este fin de semana a todo nuestro país. José Luis, yo quiero que sea ya a finales de octubre.
0: Yo también, la calor cada vez la llevo, pero yo siempre soy de los que dicen que bueno, si tienes frío te abrigas, pero si tienes calor, ¿qué haces?
1: Es insoportable. Pues lo único, pues eso, poner la radio o poner Telemotril y refrescarnos un poquito. ¿Qué te parece?
0: Pues sí, vamos a intentar inventar la radio y la tele, Sandra, y nos vamos a forrar con sistema de agua nebulizada también.
1: ¿Te imaginas?
0: Igual que lo de los invernaderos.
1: Bueno, pues como siempre, un programa estupendo el que tendremos esta noche a las 10 en la pequeña gran pantalla de Telemotril. José Luis Moreno, que te seguimos en redes sociales y en nuestro canal de YouTube. Podemos ver el programa a la hora que queramos.
0: Exactamente, y en la página web de Telemotril también, en www.telemotril.com. A cualquier hora, en cualquier sitio y desde cualquier punto. Que si hay una persona pues que le interesa, por ejemplo, nada más que el apartado de nutrición, pues puede ver el apartado de nutrición y no tiene por qué ver el programa entero. Pero que bueno, el programa es bastante interesante, la verdad, como para verlo entero. Pero bueno, si alguien no tiene tiempo, pues se puede ir al grano del reportaje que le interese.
1: Así es, nos encanta. Gracias por estar con nosotros un miércoles más.
0: Muchísimas gracias a ti, que paséis buena tarde tanto tú como los oyentes. Un abrazo, hasta luego.
1: Hasta luego. Es que nos encanta que conozcas todo lo importante del sector que mueve la economía en nuestra ciudad, sector primario.
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0: todo un poco hemos tenido en esta mañana en el 107.7. Entramos ya en la recta final de nuestro magazine Motril a toda costa, con una temperatura que alcanza ya los 29 grados. ¡Qué calor tenemos en nuestra ciudad! Mucha precaución si vas con las manos al volante en esa operación salida que hoy comienza, donde miles de personas por todo nuestro país circulan ya por las carreteras de nuestra ciudad, de nuestra comunidad autónoma, de nuestro territorio nacional. Precaución te pedimos con las manos al volante. Y tenemos que hablar también en la recta final de otras cuestiones de interés en esta fantástica mañana, en la que también hemos conocido algunos consejos y cuidados para nuestras mascotas. Estamos en pleno verano y ellos sufren, y ellas también, el calor. Así que vamos a protegernos del sol, de las altas temperaturas que tenemos, que se anuncian que irán aumentando un poquito más, de cara al fin de semana. Pero bueno, hoy alcanzaremos los 30 grados, mañana 31-32. Los días más cálidos se esperan para sábado y domingo, 33 de máxima. Y lo peor, las noches, que andarán entre los 23-24 grados, Es lo que toca en este veranito que no ha hecho más que empezar, pero que el mes de junio ha sido el mes más cálido de los meses de junio de los últimos 3 años. Y así vamos sumando. Temperatura que llega, que sube y que nos pone a más de uno nervioso, nerviosa. Ojito también si estás en casa. Esta mañana se producía un incendio en una vivienda en la calle Río Ebro de nuestra ciudad de Motril. Ojito con esto también, Con las cocinas, con los cargadores de los teléfonos. Cuídate, porque queremos que a la vuelta de tus vacaciones nos cuentes lo bien que te lo has pasado. Saludos cordiales de Sandra Fernández. Mañana jueves 2 de julio, aquí de nuevo te espero a las 9 en punto de la mañana. Recuerda, en breve llegarán los servicios informativos, tras ellos el deporte y una tarde intensa de buena música para que nos lleves allá donde vayas, a la playa, a tu cortijo. Si vas en carretera, si tienes que continuar trabajando, ¿dónde mejor que con la radio municipal de Motril, Onda Sur? Hasta mañana.
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Esta es una de las piezas clave del viaje y del último proyecto que ha presentado el artista, un álbum llamado Lua. Te hablo de Andrés Suárez y en este sencillo, Habitación 517.

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2: Bienvenidos, señores. Tiempo para la información en la sintonía de Onda Sur Motril 107.7. Hablamos de diferentes argumentos en la jornada de hoy. Entre ellos hablaremos sobre vehículos, ya que concretamente el Ayuntamiento va a renovar parte de su flota mediante la modalidad de renting. Hablaremos de la Asociación Mucho Corazón, que celebra un concierto benéfico a cargo del grupo Eufonía el 7 de julio a las 8 de la tarde en el Calderón. Y estaremos con Venezuela también, porque la Caja Rural y la Fundación apoyan a las víctimas del doble terremoto venezolano. Estaremos con Cámara de Comercio, con controles de la Guardia Civil, que refuerza este tipo de actuaciones en cuanto a motos náuticas, embarcaciones de recreo, etcétera, etcétera. Entraremos en Página Política, Sociedad, Cultura y muchas otras cosas. Reciban primero los saludos de Alberto Feixas, que como siempre les da la bienvenida en este tiempo de información. Decíamos en primera instancia que el Ayuntamiento va a renovar parte de su flota de vehículos mediante la modalidad de renting, con una inversión de casi 650.000 euros. Las empresas interesadas podrán presentar sus ofertas hasta el 16 de este mes. Según este pliego al que ha tenido acceso Telemotril y Onda Sur, donde se explica todo este asunto.
3: En total se adquirirán 16 vehículos, dos de ellos se destinarán a parques y jardines, uno a deportes, dos para el área de educación, uno para la de participación ciudadana, otro para acción social, uno para obras públicas, dos para urbanismo, uno para gestión tributaria, uno para alcaldía y cuatro para mantenimiento. Entre los vehículos que se adquirirá mediante renting se encuentran dos furgones grandes, cuatro furgonetas medianas, dos vehículos tipo furgón pequeño y eléctrico, cinco coches SUV, dos camiones y un turismo. Entre los servicios que deberá aportar el adjudicatario destacan el mantenimiento de los vehículos, las reparaciones, el seguro, el impuesto de circulación o las revisiones. El contrato se firmará por 4 años, aunque se podrá romper antes si hay incumplimiento por alguna de las dos partes.
2: Dejamos este argumento y nos quedamos en el 107.7 con la salud y la música, que se van a dar la mano el 7 de julio en el concierto benéfico de la Asociación Mucho Corazón. El grupo Eufonía va a ofrecer un repertorio de canciones para el deleite de público que se ha volcado con la causa. Aún quedan entradas a la venta. Durante la presentación, la concejala de Participación Ciudadana, Inmaculada Torres, mostraba el apoyo del Ayuntamiento también a esta cuarta edición.
4: Desde el área de Participación Ciudadana, nuestro apoyo al movimiento asociativo es total, y siempre y cuando esté en nuestra mano, evidentemente nos volcamos. Son la materia prima y la materia social donde realmente se mueve la ciudadanía y se mueve la población. Ese conglomerado de asociaciones de todo tipo, sociales, culturales, medioambientales, en este caso de salud, porque hay que decir que aquí la salud va ligada a la música.
5: Una unión que ha dado como resultado este cuarto concierto a beneficio de pacientes cardíacos y anticoagulados.
4: Para el día 7 de julio, a este magnífico concierto donde también se vuelcan solidariamente otro grupo de personas. Creo que crear esa red dentro del movimiento asociativo es importante, sobre todo apoyarlo, como es lo que estamos haciendo esta mañana el Ayuntamiento de Motril, apoyarlo y dotarlo pues bueno, de las necesidades que ellos puedan necesitar, valga la redundancia.
5: Para la Asociación Mucho Corazón, el evento del día 7 de julio en el Calderón es muy especial, como ha explicado su presidente.
6: Un concierto precioso que lo componen 8 mujeres y 2 hombres, todos y todas muy motrileños, en el que vamos a disfrutar de una música muy variada, una música preciosa. Desde aquí yo quiero invitar no solamente a todos los socios de Mucho Corazón, a todas las asociaciones, a todo el pueblo de Motril. Aún quedan entradas, no quedan muchas, pero quedan, que pueden adquirirlas en Pepe Almendros, en nuestra sede, o llamarme a mí como presidente que soy, para hacérselas llegar.
5: José Antonio Maldonado ha recordado la labor a la que van destinados todos los beneficios de las entradas, que tienen un precio de 8 euros.
6: Durante todo el año mantenemos continuamente esa palabra de intentar conseguir que nuestros pacientes cardíacos estén debidamente atendidos desde nuestra asociación, siempre en coordinación con nuestro hospital de Motril, e intentamos además darles ratos de alegría, porque nuestra patología, como cualquier otra, no depende solamente de nuestros hospitales y médicos, depende también de hacer viajes, de hacer charlas y de, por supuesto, como has dicho hace un momento, de que este próximo día 7 de julio, San Fermín, por cierto, ya por cuarto año consecutivo, vamos a tener este concierto en el Teatro Calderón, que gracias a nuestro ayuntamiento y a ti como concejala responsable, que te damos las gracias, nos lo cedéis una vez más.
5: El grupo Eufonía pondrá sobre el escenario un repertorio variado con un objetivo importante para mucho corazón.
6: Lo que pretendemos es que ese concierto sea una tarde de alegría, de convivir entre los pacientes y los no pacientes en nuestro Teatro Calderón y disfrutar de la vida y de la música, como es lógico. Por eso vuelvo a repetir que desde aquí, en nombre de mucho corazón, invitaros a todos a que nos acompañéis en el Teatro Calderón, como he dicho, el próximo día 7 de julio, San Fermín. El donativo es muy pequeñito, son 8 eurillos. Quiere decir que aún hay entradas y que lo que queremos es que el Teatro Calderón esté lleno hasta arriba para disfrutar de este concierto. Una vez más, gracias a todos y nos tenéis a vuestra disposición.
5: El vicepresidente de Mucho Corazón, Juan Vicente Ruiz, ha destacado la ayuda que les brinda el ayuntamiento.
7: Decía antes la concejala Inmaculada Torre que nosotros somos la materia prima y que hemos llevado todo el peso de esta organización. Y es verdad, pero sin la ayuda inestimable de nuestro ayuntamiento, de nuestra concejalía de participación ciudadana, de toda la infraestructura que nos pone siempre a su disposición, este acto evidentemente no se podría llevar. Entonces, justo reconocer ese valor que nos habéis aportado, esa cantidad de materia que nos hacéis posible para ya poder llevar esta labor a cabo. Muchísimas gracias, Isma, y muchísimas gracias transmíteselo a nuestra alcaldesa, Luisa María Chamorro.
2: Y nos quedamos con la Caja Rural de Granada y su fundación, que han puesto en marcha un conjunto de acciones solidarias destinadas a apoyar a las víctimas de los recientes terremotos registrados en Venezuela. Las dos entidades han donado un total de 30.000 euros a Cruz Roja y a Cáritas para la actuación que se va a realizar en el país latino. Asimismo, Caja Rural Granada ha activado una campaña de donaciones dirigidas a empleados, clientes y a toda la ciudadanía que desee sumarse a esta iniciativa solidaria con el objetivo de canalizar apoyo adicional al trabajo que Cruz Roja y Cáritas están realizando sobre el terreno. La Cámara de Comercio de Motril, a través de la oficina Acelera PyME, ha puesto en marcha un ciclo gratuito de formación online dedicado a Cloud, una de las herramientas de inteligencia artificial más avanzadas del momento. Esta iniciativa está dirigida a pymes, comercios y autónomos interesados en mejorar la productividad y automatizar tareas sin necesidad de conocimientos técnicos.
8: Desde la Cámara de Comercio de Motril destacan que Cloud ha irrumpido con fuerza por su capacidad para comprender contextos complejos y adaptarse a procesos empresariales reales de forma segura. El objetivo es que las pymes y autónomos de la comarca pierdan el miedo a la inteligencia artificial, vean el potencial real que tiene y empiecen a ahorrar tiempo eliminando cualquier barrera tecnológica. El programa se desarrollará los días 8, 10 y 15 de julio mediante 3 webinars de una hora y media impartidos a través de Zoom. Las sesiones abordarán desde los conceptos básicos de la inteligencia artificial y el uso de cloud para crear contenidos o analizar información, hasta la automatización de procesos y la creación de agentes inteligentes para optimizar el trabajo diario. La formación será impartida por Pablo Albert y Pedro Thiebaud, cofundadores de Dibaum, consultora especializada en soluciones de inteligencia artificial para empresas. Las personas interesadas pueden inscribirse de forma gratuita a través de la web de la oficina Acelera PyME o de la Cámara de Comercio de Motril.
2: sintonía de Onda Sur Motril, los agentes del Servicio Marítimo van a comprobar la documentación de las embarcaciones y motos náuticas, titulación del patrón, seguro obligatorio de responsabilidad civil y registro o licencia de navegación, así también con el equipo de seguridad obligatorio a bordo, según la zona de navegación.
3: El dispositivo se centrará especialmente en las zonas de baño y áreas balizadas, donde se deben respetar estrictamente las distancias de seguridad, los canales de acceso y las limitaciones de velocidad establecidas para proteger a los bañistas. En el caso de las motos náuticas, solo pueden entrar o salir del litoral a través de los canales balizados, en perpendicular a la playa y a velocidad mínima de maniobra, teniendo prohibida la navegación dentro de las zonas de baño y en las franjas de 200 metros contiguas a ellas. Además, deben navegar exclusivamente de día, con buena visibilidad y manteniendo siempre una distancia mínima de 50 metros respecto a cualquier bañista o embarcación. En cuanto a las embarcaciones de recreo, tampoco pueden navegar ni fondear en las zonas de baño, debiendo utilizar a velocidad mínima los canales de acceso y de entrada y salida de puertos. La vigilancia se extenderá igualmente a los espacios protegidos y áreas de especial sensibilidad ambiental del litoral granadino, donde la navegación está sujeta a mayores restricciones para evitar daños sobre los arrecifes y fondos marinos.
2: Momento para acercarnos al plano político. Comenzamos con el Partido Socialista. El portavoz de este grupo en el Ayuntamiento de Motril, o la portavoz en este caso, Gádor Domínguez, ha vuelto a denunciar la grave situación que se vive en la playa Can de Motril como consecuencia de la presencia de anzuelos y de restos de material de pesca, un problema que continúa poniendo en riesgo la seguridad de las mascotas y generando una enorme preocupación entre los usuarios de este espacio.
8: Gádor Domínguez ha explicado que en las últimas semanas se han sucedido varios casos de perros que han resultado heridos o que incluso han ingerido anzuelos abandonados en la arena, una circunstancia que ha provocado la alarma de numerosas familias motrileñas que utilizan habitualmente la playa canina. Esto ha provocado la recogida de firmas ciudadana para solicitar la prohibición de la pesca en la playa Can. El Grupo Municipal Socialista exige al Ayuntamiento de Motril que actúe con la máxima urgencia, estudie todas las alternativas posibles y adopte las medidas necesarias para evitar que continúen produciéndose accidentes. Asimismo, el Grupo Municipal Socialista anima a la ciudadanía a apoyar la iniciativa impulsada por vecinos, vecinas y usuarios de la playa mediante la recogida de firmas para reclamar una solución definitiva a este problema.
2: Por su parte, la portavoz del Grupo Municipal de Izquierda Unida en el Ayuntamiento de Motril, Inmaculada Omiste, ha criticado la política del equipo de gobierno en materia de vivienda. La formación denuncia la escasez de pisos de protección oficial y la falta de iniciativas para impulsar su construcción, así como el incremento continuado de precios de alquiler y la compraventa de inmuebles. Inmaculada Omiste.
9: Si al alto precio de la vivienda le sumamos la inexistencia que hay de vivienda de VPO, bien sea para adquirir o bien sea para alquilar, si le sumamos además la proliferación que está teniendo en nuestra ciudad, que la llevamos denunciando mucho tiempo, de los pisos turísticos, que lo último actualmente existen casi 3.000 plazas turísticas, que no solo ya se limita a la zona de Playa Granada o a la zona de la playa, que evidentemente es donde más pueden proliferar ese tipo de viviendas, sino que ya están existiendo edificios enteros dedicados al alquiler turístico en nuestra ciudad.
8: Desde Izquierda Unida se reclama limitar los precios del alquiler e implementar el Plan Municipal de Vivienda, que permanece paralizado.
9: Y es una vergüenza porque desde el año 2017-2018 hasta el año 2025 tan solo se han construido 40 viviendas de VPO. Cuando tenemos un elemento que es fundamental para el crecimiento de nuestra ciudad, que es el Plan Municipal de Vivienda del año 2018, que no se ha puesto en marcha y que ya es necesaria su actualización, que nos marcaba que desde el año 2018 al año 2028 necesitaríamos más de 2.000 viviendas de VPO para atender las necesidades reales de nuestra ciudad.
8: La formación señala que solo durante 2025 el consistorio ha obtenido más de 2 millones de euros por la venta de patrimonio municipal y recuerda que la legislación establece que esos ingresos deben destinarse al fomento de políticas de vivienda.
9: A rehabilitación de la vivienda, a garantizar una oferta de suelo suficiente sobre todo para la construcción de VPO, bien sea para la venta o para el alquiler.
2: Dejamos este apartado político, nos quedamos con el establecimiento nuevo para Motril que hace a mano vestidos exclusivos de seda con diseños únicos. Se trata de Atelier Princesa, ubicado en el número 14 de la calle Princesa. Ha sido la alcaldesa motrileña Luisa García y la concejala de Participación Ciudadana, Inmaculada Torres, las que han visitado este espacio, regentado por Bárbara Benesova.
10: Mi taller, que se llama Atelier Princesa, ubicado en la calle Princesa 14, es un espacio creativo donde el arte y la moda se unen. Yo ofrezco vestidos de fiesta, sobre todo fabricados de seda pintada a mano. O sea, yo incluso diseño la tela. Compro tela en blanco, la pinto y la confecciono. Pero también ofrezco diseños a medida para cada cliente, de lo que necesita, y transformaciones de ropa.
5: Bárbara no solo realiza vestidos de ceremonia e incluso de boda, sino que también elabora otro tipo de prendas y está abierta a encargos para hombres.
10: También blusa, pantalones, todo tipo de prenda. Las tintes están pensadas para esos. Se fabrican en el norte de Europa y son antialérgicos. Entonces, respeta cada tipo de piel. Y aparte, el tinte se fija bien en el vestido, no se puede lavar, se fija muy bien planchando.
5: La elaboración de cada traje depende de la complejidad, aunque supone mínimo una semana de trabajo de la diseñadora.
10: Puedo tardar de una semana a tres semanas, depende de la complejidad del vestido. Por ahora suelen solicitar arreglos y transformaciones de sus prendas ya hechas, pero ya vienen mujeres que se interesan por mi trabajo, miran los catálogos, entonces espero primeros pedidos de vestidos.
5: Bárbara es de la República Checa, pero vino un año de vacaciones a Andalucía, estuvo en Motril y se enamoró de la ciudad.
10: Yo vengo de la República Checa y estudié diseño de moda y textil. En la realidad he vivido en varios países como Austria, Suiza, Alemania y México, pero siempre he venido de vacaciones a España y sentía mucha conexión. Un día llegué al sur de España y me enamoré mucho de esa zona, entonces empecé a plantear mi vida aquí.
5: La alcaldesa de Motril, Luisa García Chamorro, destacó lo singular de este establecimiento.
11: Motril y la zona de la costa tropical es una comarca que enamora y hoy tenemos un ejemplo muy, muy claro. Bárbara, una joven de República Checa, se enamoró de esta zona y no solo que se enamoró, sino que vio que era un lugar de oportunidades, ¿no?, para emprender un nuevo negocio. Y bueno, pues Motril, que somos una ciudad abierta donde acogemos a todos los emprendedores, vengan de donde vengan, bueno, pues la han acogido y bueno, y aquí tenemos su primer establecimiento que esperemos, ¿no?, que siga creciendo, que siga creando empleo y al final siga generando riqueza en nuestra ciudad.
5: La alcaldesa animó a las motrileñas a visitar el Atelier Princesa por la calidad y exclusividad de los trabajos de Bárbara Benesova.
11: Un servicio que a día de hoy es poco conocido en Motril, que es el diseño, por decirlo de una palabra, integral, ¿no?, de ropa de vestir, de ropa de fiesta, donde a partir de una tela Bárbara lo hace absolutamente todo, no solo el diseño, no solo la confección, incluso, como ha explicado ella misma, el tintado de los trajes con tintes naturales. Por eso, bueno, pues hoy venimos a darle las gracias, ¿no?, a darle las gracias por establecerse en Motril, por haber visto nuevas oportunidades de negocio en nuestra ciudad y, bueno, pues desearle la suerte del mundo y, bueno, pues decirle a todos los motrileños, a todas las motrileñas y a todos los vecinos de la comarca que, bueno, que aquí está Bárbara, que con su buen hacer y su experiencia, bueno, pues está a disposición de todo aquel que venga, no solo a la, como haya explicado, también a asesoramiento en cuanto a ropa de vestir y sobre todo en la confección de vestidos de fiesta.
2: Y en el apartado ya más cultural, el área de Participación Ciudadana vuelve a organizar un viaje el 4 de agosto para asistir al espectáculo Las Gitanas Cantan y Bailan a Lorca, dentro del ciclo Lorca y Granada en los Jardines del Generalife.
8: La concejala de Participación Ciudadana, Inmaculada Torres, ha explicado que la iniciativa cuesta 30 euros con la entrada y el viaje en autobús. La salida será el 4 de agosto a las 6 de la tarde desde la oficina de turismo. Para Inmaculada Torres, el programa Lorca y Granada es un evento consolidado y tradicional al que los motrileños acuden cada año, donde el principal objetivo es acercar la cultura más profunda y arraigada de un autor de una importancia tan grande como la de Federico García Lorca.
2: Y precisamente esta noche, Juan Carlos Colorado reúne en Con Ganas a dos jóvenes motrileños que, aunque han elegido caminos muy diferentes, comparten la misma pasión por perseguir sus sueños. Uno se ha convertido el ajedrez en una auténtica forma de vida y ya es referente nacional. Es Francisco Miguel García. Y el otro comienza a abrirse camino en la música urbana con miles de reproducciones y con una ilusión que no entiende de límites. Es Cristian Pérez. Son dos historias de talento, de esfuerzo y de superación que merecen la pena descubrir en este programa.
12: El talento no entiende de edades ni de disciplinas. Esta noche, el programa Con Ganas reúne a dos jóvenes de Motril que están demostrando que los sueños se alcanzan con trabajo, constancia y pasión. El primero de ellos es Francisco Miguel García Molina, más conocido como Franjedrez. Maestro FIDE, campeón andaluz en numerosas ocasiones, representante de España en un campeonato del mundo y, sobre todo, un apasionado de la enseñanza que hoy transmite a cientos de niños el amor por el ajedrez.
13: A ver, es que mi padre para mí lo es todo, en el sentido de que yo al final he conseguido hacer de esto mi trabajo y mi vida gracias a mi padre. O sea, es que no hay otra persona o otro referente, digamos, que no sea él en cuanto al por qué yo me enamoré de este deporte, ¿no? Tengo la suerte a día de hoy de seguir disfrutándolo en los tableros, en los torneos, y bueno, él en su día pues me transmitió el amor por esto. Yo le empecé a preguntar, me llamaba la atención, y bueno, digamos que lo hizo bastante bien, porque si a día de hoy sigo aquí, pues todo se lo debo a él, ¿no?
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12: Y en la segunda parte del programa conocemos a una de las jóvenes promesas de la música urbana motrileña. Con apenas 20 años, Enecris ya ha publicado decenas de canciones escritas por él mismo y sueña con vivir de la música sin renunciar nunca a su humildad. El artista habla de cómo nació su vocación, de la importancia de su familia, de sus referentes musicales y de cómo muchas de las letras nacen de experiencias personales. Un joven trabajador que compagina su empleo con la música y que sigue componiendo convencido de que todo esfuerzo termina dando sus frutos.
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12: Convencido de que todo esfuerzo termina dando sus frutos.
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0: Nos quedamos con más asuntos en la sintonía de Onda Sur Motril. Recordamos que el motrileño Lucas Prieto, de 5 años, del Colegio Ave María Varadero de Motril, ha recibido este lunes el premio de la categoría infantil de la 16ª edición del concurso nacional Háblale de tu abuelo, háblale de tu nieto, por su trabajo La playa y mis abuelos. El dibujo de Lucas acerca la relación del menor con su abuelo durante unas jornadas de playa. Este certamen es una iniciativa de CEOMA, con más de 15 años de recorrido, que tiene como objetivo el fomentar el encuentro intergeneracional y poner en valor los vínculos, los aprendizajes y también las experiencias compartidas entre abuelos y nietos. Nos quedamos ya con el pronóstico meteorológico para las próximas horas.
1: La Agencia Estatal de Meteorología pronostica para las próximas horas en Motril cielos despejados con nubosidad de evolución. Las temperaturas subirán levemente, así en Motril la mínima será de 24 grados y la máxima de 32. Habrá viento flojo variable con levante moderado desde el mediodía. En las playas motrileñas el viento será flojo y el oleaje débil. La temperatura máxima será de 30 grados, mientras que el agua estará a 26. El índice de rayos volverá a situarse en 10, por lo que se debe extremar la precaución y no tomar el sol en las horas centrales del día. En la mar habrá viento variable de fuerza 2 arreciando a levante con fuerza 4. Marejadilla aumentando a marejada, temporalmente regular.
0: Y nada más, hasta aquí el tiempo de la información en el día de hoy. En tan solo instantes les contamos el mundo del deporte. Gracias por su atención. Volvemos enseguida.
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0: En el tiempo del deporte, en el día de hoy, nos centramos en diferentes argumentos deportivos, ambos ocurridos durante este pasado fin de semana, como era la carrera solidaria Ruta 091, así como el campeonato de ajedrez en Don Cactus, que se celebraba, como siempre, en Carchu. El pasado sábado por la tarde se disputaba en Motril la segunda edición de la Ruta 091, una prueba deportiva solidaria organizada por la Comisaría de Policía Nacional Motril-Torrenueva Costa, con el patrocinio del Banco Santander y Mupol. También contaron con diferentes colaboradores destacados, entre ellos, como no, el área de deportes del Ayuntamiento de Motril, Sabor Granada, La Palma, Lanjarón, Estrella Galicia, Agua Apartments, Campos de Granada, etcétera, etcétera. Además de la colaboración de más de 33 empresas. Recordamos que es la segunda edición ya de esta carrera solidaria Ruta 091 que organiza la Comisaría Motrileña y que además, como ya saben, lo hace con fines benéficos. Una carrera que tiene como fin contribuir solidaria y desinteresadamente con una asociación sin ánimo de lucro. Para esta edición se han elegido dos proyectos. Por un lado, Creciendo en Motril con su proyecto Aula de Futuro para jóvenes con TEA, y por otro lado, también para el Monasterio de la Visitación, en cuanto a la rehabilitación, entre otros espacios, de las antiguas escuelas dañadas por el temporal de

0: de borrascas que han azotado este invierno.
1: Una participación interesante a pesar del cambio. Hemos superado los 650 inscritos, de los cuales 63 eran niños, y estamos muy, muy contentos. Sobre todo estamos contentos con la parte de la colaboración de las diferentes empresas de Motril, que vamos a superar el récord del año anterior. Pero bueno, no daremos cifras hasta que llegue el momento, pero muy contentos.
2: Destacar el carácter de dónde va destinado este dinero.
1: Sí, sin lugar a dudas. Lo mejor de todo es que absolutamente todo, tanto los beneficios de la carrera como las diferentes aportaciones, el dorsal cero o inclusive las ventas que se están produciendo, o por destacar la subasta o la venta de las papeletas para con la camiseta del Real Madrid, con la cual hemos superado los 2.000 euros de beneficio. Todo eso, absolutamente todo, va destinado a estas dos asociaciones, que bueno, que ahora cada una expondrá los motivos por los que está aquí, y se lo merecen.
2: ¿Pensando en una tercera edición?
1: Bueno, dejando Motril preparado para una tercera edición, que adelantándome acontecimientos, no seré yo el que esté aquí. Pero bueno, el trabajo duro ya se ha hecho, que ha sido poner en marcha la Ruta Solidaria 091.
0: Así las cosas, recordamos que la prueba deportiva contaba finalmente con más de 650 atletas, de los cuales 63 participaban en la carrera infantil. Una prueba deportiva, la de los más pequeños, que salía media hora antes que la de adultos. Es decir, a las 8 de la tarde tomaban la salida los pequeñines para recorrer una distancia de tan solo 1.500 metros. Finalmente y más tarde, como bien decía el eslogan de la carrera, camina, corre, anima, la meta se alcanza colaborando, salían en categoría absoluta casi unos 600 participantes para recorrer los 5K, con salida y llegada desde la Plaza de la Coronación.
3: A nivel de participación ha bajado un pelín, también sabíamos que podía pasar con el tema de la calor, estamos en verano, está hoy la playa a reventar de gente, pero así, llegar a 600, casi 700 personas inscritas es una pasada en las fechas que estamos, con las calores que hace. Hay que felicitar a la Policía Nacional por todo el esfuerzo que ha hecho para traer esta segunda edición a Motril, a todos los patrocinadores y, como no, a todo el equipo de gobierno, a todas las áreas que hacen posible que una prueba así siga para adelante. El deporte, obviamente, que es la que yo gestiono, pero aquí participan todas las áreas, tanto la limpieza como parques y jardines, para tener todo lo que es, y bueno, y seguridad también, como para tener siempre Motril en las perfectas condiciones de poder hacer una prueba con tantísima gente. Y nada, el año que viene nos veremos de nuevo con más sorpresas y, sobre todo, pues colaborando con algún otro tipo de asociación para poder llevar a esas casas que lo necesitan, pues esa economía, que muchas veces Motril es muy solidario y siempre llegan muy buenos recursos entre el sorteo y todo lo que se ha recaudado. Pues la Policía Nacional lo ha destinado a dos grandes asociaciones de aquí, y por tanto hay que alabar el trabajo que han hecho.
0: Igualmente recordamos que, además de esta prueba solidaria, también se distribuían diferentes stands para poder seguir colaborando a esta causa, concretamente con exquisitos dulces de las madres nazarenas, así también como con diferentes productos de la policía, camisetas, pulseras, etcétera, para seguir colaborando a esta fantástica causa. En el plano estrictamente deportivo, recordamos que en la categoría absoluta femenina, la tercera clasificada fue Manuela Carolina Montes Macada, seguida de Carmen Palma Pérez, que fue segunda en el pódium del Club Atletismo Maracena, y en este caso la motrileña Noelia Valenzuela fue la campeona absoluta en categoría femenina del Club Atletismo Unicaja de Jaén. En cuanto a la categoría absoluta masculina, fue Walid Kemou, el que quedó en tercera posición, en la segunda Andrés Roldán Montilla, del Deportivo de la Zubia, y de nuevo el campeonísimo motrileño Benamar Yeyal, que a pesar de no encontrarse en las mejores condiciones, marcó un tiempo de 15.59. Benamar, que pertenece actualmente al Club Trops de Cueva de Nerja y que se impuso en esta segunda edición de la Ruta 091.
4: Sí, pues claro, pues estos niños, la asociación que hemos creado para estos niños, los padres que hemos creado esta asociación, y este proyecto pues va a una cosa ilusionante para ellos, que es un aula de informática, así con todos los ordenadores y eso que van a tener, y bien.
5: ¿Cuántas personas componéis esa asociación y el trabajo que hacéis?
4: Pues trabajo muchísimo, pues estamos empezando y que estamos sorteando, pero es verdad que con la ayuda de todas las entidades, sobre todo del Ayuntamiento de Madrid, pues estamos teniendo muchas facilidades. Componer, pues estamos alrededor de 10 padres, ahí con 10 familias más bien dicho, y estamos empezando con estos niños que tienen la transición a la vida adulta y que hay un hueco ahí en nuestra sociedad que estamos intentando cubrir.
5: Pues sí, la verdad que, bueno, en primer lugar agradecer a José Luis, al comisario, a todo el Cuerpo Nacional de Policía de Motril por esta carrera solidaria que además va a contribuir, pues, a ayudar efectivamente al convento de las Nazarenas de Motril, un convento con más de 300 años, muy antiguo, y que la verdad que con esta lluvia de este mes de febrero ha sufrido una serie de daños en una de las aulas antiguas del antiguo colegio. Y bueno, pues se ofrecieron para poder colaborar y parte del dinero que se va a recaudar hoy aquí, junto con el de la propia venta de los dulces, pues va a ir destinado a mejorar el convento por los daños que han sufrido por las lluvias.
6: Bueno, pues un éxito esta segunda edición de la carrera 091 organizada por el área de deporte y la comisaría de policía, la Policía Nacional de Motril, bueno, así como los patrocinadores, y digo que es un éxito. Bueno, no se han alcanzado las cifras del año pasado, pero sí que es una cifra muy, muy importante. Motril nuevamente ha vuelto a demostrar que es una ciudad muy solidaria, independientemente de los participantes, que ya sabía que lo que se pagaba por la inscripción iba íntegro, ¿no?, a estas dos entidades, la asociación Caminando Solo, así como la Nazarena. También a través de los patrocinios, como ha dicho el propio comisario, se va a incrementar lo que se recaudó el pasado año por patrocinadores. Y bueno, pues la verdad es que estamos muy, muy contentos de que Motril hoy, bueno, pues vuelva a demostrar su solidaridad.
0: Una gran cita deportiva que se convertía finalmente en una auténtica fiesta para el deporte solidario. En otro orden de cosas, les hablamos de ajedrez. Como le comentábamos a principio de semana, se celebraba durante la tarde del sábado en el Camping Don Cactus la 28ª edición de este Open de ajedrez, Camping Don Cactus Fiestas de Carchuna, que ha finalizado una vez más con un éxito rotundo en cuanto a participación. Como decimos, la localidad de Carchuna se convertía este sábado 27 en el epicentro del ajedrez provincial, con esta 28ª edición del Open Camping Don Cactus Fiestas de Carchuna, que superó una vez más todas las expectativas, reuniendo a más de 60 ajedrecistas de diversas categorías, en una jornada marcada por la alta competición y la emoción constante. El torneo comenzó puntualmente a las 7. Durante 4 intensas horas, los participantes compitieron bajo el sistema suizo a 7 rondas, con un exigente ritmo de juego de 8 minutos más 3 segundos de incremento por jugada. Cabe destacar que el evento fue válido para la Elo Fada, lo que atrajo a jugadores de gran nivel. Una velada que concluía a las 11 de la noche con la emotiva ceremonia de entrega de premios. Concretamente recordamos que el Open contó con un total de 8 categorías competitivas. En cada una de ellas se galardonó con trofeos y medallas a los 3 primeros clasificados, reconociendo así el talento y el esfuerzo de los mejores jugadores del circuito. Hay que recordar que el gran atractivo deportivo de este Open es la oportunidad única otorgada al campeón, una plaza para disputar el prestigioso Campeonato Europeo de Ajedrez Submarino. Para definir al ganador absoluto, los 4 primeros clasificados de la tabla general se batieron en un emocionante playoff definitivo mediante el formato de Armagedón, es decir, 5 minutos para las blancas y 4 minutos para las negras. Los 4 jugadores que lograron acceder a esta gran fase final fueron Sabins Puertas Martín, Francisco Hernández Mullor, Borja Cañadas Martín y Manuel García Castilla. Tras unas partidas de máxima tensión y estrategia pura, el jugador almeriense Sabins Puertas Martín se alzó como el gran ganador del playoff, demostrando una templanza y maestría excepcionales bajo presión para coronarse de nuevo campeón de este torneo. Además del éxito deportivo, el gran aliciente de esta edición fue el premio especial, reservado para el podio de la categoría absoluta. Los 3 primeros clasificados disfrutarán, por tanto, de una espectacular actividad de psicoblock, es decir, kayak más escalada más salto al agua. Una aventura que tendrá ya lugar el próximo sábado 4 de julio a las 10:30 en la idílica playa de La Rijana, poniendo así el broche de oro a esta edición inolvidable. Hay que recordar que, como broche final a esta exitosa edición, el Club Ajedrez Motril, en calidad de entidad organizadora del evento, ha expresado su más sincero agradecimiento a todos los participantes por la asistencia, por la deportividad y por la pasión por el tablero, que son el verdadero motor que hace posible que este torneo siga creciendo año tras año. Una vez más, recordamos esta 28ª edición del Open Camping Don Cactus Fiestas de Carchuna, que una vez más se representa como una de las citas obligadas dentro del calendario andaluz para este tipo de deporte. Y hasta aquí el tiempo del deporte en el día de hoy. Mañana volvemos con más cosas interesantes dentro de la actividad deportiva de nuestra localidad.
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comenzó su carrera como creador de contenido en plataformas como YouTube o TikTok, demostrando rápidamente su talento musical. Ahora Alex Warren presenta exitazos como este último que nos traía, Fine Place to Die, un buen lugar para morir.

Con esta introducción instrumental tan grande y tan espectacular, nos sumergimos en una atmósfera melancólica, aunque muy potente. Es la canción que nos invita a reflexionar sobre los anhelos y las oportunidades perdidas. Llega Manuel Carrasco desde Huelva con O si pudiera.

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0: Siente la energía del verano ya con Bikini. Es lo nuevo de este artista malagueño que nos propone para hacernos bailar y disfrutar sin parar. Huele ya a verano, sí. La canción se llama Bikini.
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0: La intensidad de la producción y los matices brillantes en la instrumentación generan ese ambiente vibrante, transmitiendo la sensación de una celebración de lo cotidiano y lo extraordinario. Es el pelotazo mundial de Hunter X, se llama Golden.

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0: Acordes cálidos y un nudo en la garganta que se intuye en cada final de frase dibujan así el paisaje de una despedida que todavía escuece. Es el tema que nos ofrecen juntos Alejandro Sanz y Elena Rose. Se llama Rimowa.
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Tremendo ritmo el que nos dejaba ella con esta maravillosa versión de ¿Por qué te vas? Un clasicazo. Canción que acabamos de compartir contigo en la voz de Laura Pausini. ¿Por qué te vas?

0: Esta canción explora el deseo de avanzar sin prisas, permitiendo que los sentimientos evolucionen de forma natural. Es la propuesta musical de Andy de su álbum solo. Se llama Poquito a Poco.
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hablan sobre la libertad, la diversión y la despreocupación. Representan la experiencia de irse de vacaciones con amigas. De ahí el título de esta canción y del álbum de Zara Larsson, Midnight Sun Girls Trip. El éxito nos lo traía junto a Shakira y se llama Euro Summer, verano europeo.

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Y sin duda, en el año 2016 el panorama latino cambió con la llegada de una canción que reivindicaba la independencia y la voz propia. Es el tema que recordábamos ahora de Becky G. Se llama Sola. Y hace ya unas décadas que Coti y Paulina Rubio nos entregaron otra vez esta canción que explora las idas y venidas del amor, extraída del álbum de 2005, Esta Mañana y Otros Cuentos.

0: Ana Rubio.
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Encanto por fuera, pero también filtro y límites. Ana Mena interpreta desde la confianza esta canción con una melodía que entra fácil y un ritmo pensado para acompañar escenas, movimiento y actitud. Se encuentra dentro de la banda sonora de Ídolos. Se llama Cute, guapo. Y ahora llega esta mezcla de pop enérgico y letra emotiva. Es uno de los temas que Edurne presentaba en 2015 dentro de su álbum Adrenalina. Recordamos contigo este sencillo llamado Basta.

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Y es Carolina Márquez, desde Italia, quien llegaba hasta nuestros oídos con este mítico The Killer Song, la canción del asesino, un exitazo del año 2004 que continúa siendo un referente del Eurodance.

Es una celebración de la individualidad y la autoafirmación. Es el exitazo que nos traía Take That desde Reino Unido, Manchester. Se llama You, Too.

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4: Imagina una cena que transforma tu vida. Así es esta canción, se llama Dinner Party, cena de fiesta. Esta canción de Niall Horan, donde nos invita a acompañarle rememorando aquella cena tan especial.

el eco innegable de una ausencia que se resiste a desaparecer y la esperanza de reconstruir ese refugio que un día llamamos hogar, valorando la amistad en su estado más puro. Es el sencillo que escuchábamos, Echarnos de menos, de Lola Tuduri.

Y Malú nos presenta esta balada que forma parte de su próximo proyecto discográfico, 15. Se caracteriza por una combinación de percusión y cuerdas que acompañan su profunda letra. Escuchábamos aquí

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acabando estos últimos minutos, donde el estilo y el impulso nos lo traía ella, Melody, y lo ha hecho con esta propuesta musical que presentaba espectacular tema llamado Alarma.

Es la voz y el sonido de Natalie Imbruglia, que llegaba con su álbum Algoritmo, y con este sencillo que incluía en él, Upside Down, al revés.

0: un arreglo acústico que eriza la piel y que demuestra que las mejores canciones crecen cuando se les quita el artificio. Un regalo musical que nos dejaron en 2015, Bunbury y León Larregui. Recordamos la chispa adecuada.
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0: Muestra su madurez musical y lo hace con un sonido que es una mezcla perfecta de emoción y fuerza melódica. El sonidazo de Paul 314 con este nuevo éxito. Sin ti el mundo no se acaba.
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0: Dejar las preocupaciones a un lado y dejarse contagiar por un estribillo lleno de luz, esta es la invitación directa que lanzaban en 2004 con la canción Mira pa' dentro. Este tema extraído del aclamado álbum Back to the Earth de Carlos Jean. El tema, como has podido comprobar, llegaba junto a Paranoia.
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y sin duda es uno de los artistas andaluces más queridos y con mayor proyección. Sus éxitos siempre son muy bien acogidos. Es Manuel Carrasco quien nos traía ahora este sencillo, A la sombra de una higuera.

Ella es Eira Star y acaba de llegar hasta tus oídos con este su último lanzamiento, una producción espectacular que sonaba así de bien y que se llama Where Do We Go? ¿A dónde vamos?

Hablar cara a cara con la vida para reclamarle más tiempo a su lado es un desafío que solo se puede hacer desde el amor más incondicional. Es la sensibilidad arrolladora que nos presenta Antonio José en este viaje inolvidable llamado La Canción de Nuestro Baile.

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Cruel World, algo así como Mundo Cruel, es el título de esta canción y del álbum donde encontramos la producción que sonaba. Es el sonido de Holly Humberstone.

Fusiona la bachata tradicional con sonidos pop actuales. Es la propuesta de Manuel Turizo que nos llegaba de esta manera. Por un pendejo no se llora. 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

Nos hemos trasladado musicalmente hasta el año 2018, cuando el neerlandés Armin van Buuren se unía al australiano Conrad Sewell en este tema que recordábamos ahora contigo. Se llama Sex, Love and Water. Sexo, amor y agua.

Disfrutamos ahora de esta propuesta musical que nos trae Madison Beer. Es la canción que ya escuchas y que nos trae de una forma mucho más reflexiva. Se llama Bad Enough, suficientemente mala.

Una pista de baile oscura y vibrante donde el dolor se cura a base de ritmos frenéticos y melodías que se clavan en la memoria. No sé si, escuchando ya lo que suena, puedes adivinar de qué se trata. Sí, es el sonido de OBK de su nuevo proyecto discográfico llamado Vértigo y de este sencillo que nos traen. Nunca me quisiste, OBK.

termina en E, ends in Y. Así es como se llama una de las grandes joyas incluidas en su proyecto Confessions, an Unexpected Turn of Events. Confesiones, un giro inesperado de los acontecimientos. Es el sonidazo que nos traía Mimi Webb.

0: narra una historia de atracción irresistible y además con esta canción presenta su álbum debut Oversize. Es la madrileña Candela Gómez. Escuchábamos Sabes tan bien.
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0: volvía a la música tras su proyecto Jesucristo Superstar y lo hacía con este single que acabamos de escuchar. Esta canción llamada Siete Días es Rigoberta Bandini.
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0: abríamos la edición deluxe décimo aniversario de su proyecto This Is Acting. La australiana Sia en él nos dejaba exitazos como este que recordábamos ahora, como este que disfrutábamos ahora contigo, Fist Fighting a Sandstorm. Algo así como pelear a puñetazos contra una tormenta de arena. Sia.
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0: Es la cantante y compositora británica que se ha convertido en una de las voces más solicitadas de la música electrónica y el house en Reino Unido. Becky Hill acaba de llegar con esta última producción llamada Hands on Me, Manos sobre mí.
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Desde Estonia quizá lo conozcas por su éxito Expreso Macchiato. Es Tommy Cash y nos traía en esta ocasión un tema que combina referencias culturales con una producción vibrante. Se llama Fígaro.

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0: El artista madrileño mantiene su línea de pop directo, construye un mensaje claro sobre límites personales y coherencia emocional en esta producción que acompaña sin distraer, reforzando un estribillo que apuesta por la claridad. Se llama Ni Ruido, es Polo Nández.
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0: El empoderamiento que nace de reconocer y celebrar la propia entrega sentimental, convirtiendo la pasión en una auténtica virtud. Es lo que nos cuenta y nos quiere transmitir Perry en este éxito que ya nos trae, Woman in Love, Mujer Enamorada.
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Hijo, quiero contarte algo. Estas tierras son el principio de nuestra historia. Primero fueron tus abuelos, y ahora lo compartimos día a día, tu madre, tú y yo. Pero ¿sabes una cosa? No hemos estado solos. Un buen día, otra familia muy ligada al campo empezó un proyecto de trabajo, de ilusión y de futuro que ya dura 40 años. Juntos hemos recorrido el camino, invirtiendo, planificando cultivos, innovando, arriesgándonos y solucionando los problemas conjuntamente. Por eso me siento orgulloso de pertenecer a este proyecto, de ser miembro de la familia La Caña. Miguel García Sánchez e Hijos, una gran familia.

Ese fluir constante de la vida donde los problemas resbalan y simplemente nos dejamos llevar por la corriente. Es lo que nos proponen con este sencillo llamado Rolling, rodando. Viaje sonoro fascinante, de la mano de Now y Medusa.

0: confesiones, un giro inesperado de los acontecimientos. Confessions, Unexpected Turn of Events, así es como se llama el proyecto discográfico de Mimi Webb, donde entre otros temas nos deja este con un estribillo espectacular, se llama Ends in Y, termina en I.
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0: Pantalones de cintura baja o de talle bajo. Es como se traduce el título de esta canción a nuestro idioma. Es Loud Rise Jeans, el single que acaba de dejarnos la de Dallas, Texas. Ella, Demi Lovato.

Un registro un tanto introspectivo, alejándose del pop más luminoso, pero para centrarse en la fragilidad emocional. Construida desde la emoción y la energía ascendente, llegaba el sonido de Illenium junto a Bastille y Davin. Sonaba así, Feel Alive, sentirse vivo.

Y fue en el año 2018 cuando ve la luz esta canción que une desde Países Bajos a Armin van Buuren y al australiano Conrad Sewell. Juntos lanzaron Sex, Love and Water, sexo, amor y agua.

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1: Escuchamos ya esta producción que es como un golpe de realidad que rompe la venda de los ojos y transforma la decepción en una contundente verdad a ritmo de sintetizadores que, como siempre, nos proponen ellos. OBK, extraemos esta canción de su álbum Vértigo. Ya suena, Nunca ve que existe. OBK.

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El contraste entre la instrumentación envolvente y la vulnerabilidad vocal atenúa el conflicto interno de la letra que nos presenta. Es la propuesta musical de Dove Cameron, este nuevo tema llamado Do I Wanna Know? Quiero saber.

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El sonido de Bombay, como siempre, se apoya en melodías accesibles y energía inmediata. En esta canción confirman esa línea creativa. Se llama Buscando Nuestro Sol. Es lo último de Bombay. Ya se fue.

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reversionando uno de los mayores éxitos de esta banda. Chambao acaba de llegar junto a Estopa en este 25 aniversario, trayéndonos a la actualidad poquito a poco.

0: esa innegable sensación de dejarse llevar por el momento, perdiendo la cabeza en la ciudad perfecta y apostando por la aventura sin mirar el reloj. Así suena el sencillo llamado London Foolishly. Localmente en Londres es el tema de Nick Jonas.
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0: es la demostración perfecta de cómo convertir la rivalidad amorosa en un rompepistas inolvidable y atrevido que marcó a fuego el año 2007. Es Girlfriend, novia, uno de los grandes hits de Avril Lavigne.
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fusión de ritmos electrónicos y la inconfundible voz de Khalid, Alok nos presentaba esta producción espectacular, Sumérgete en mí, Dive into me, una invitación a sumergirse en emociones profundas. Con un estilo muy pegadizo y además con una sencillez espectacular, su voz destaca su personalidad y además es uno de los primeros éxitos que nos presentó en solitario. Te hablo de El Pescao, abrimos su proyecto de 2010, nada lógico, y escuchamos este tema, Tenerte o no tenerte.

A punto de lanzar su proyecto en solitario, esta artista sevillana acaba de dejarnos con esta producción en la que homenajea a las mujeres de su vida coincidiendo con la semana del Día Internacional de la Mujer. Suena Ella, de Sonia Gómez. Ella.

con unos pocos segundos sonoros puedes darte cuenta de la inmensa grandeza de una banda que es historia viva. Con la mirada puesta en el horizonte, llega U2, que nos regala este sencillo de su nuevo álbum, Days of Ash. Llega un himno llamado Song of the Future, canción del futuro.

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Y quien llega ahora es esta canción llamada Focus Runny, una de las canciones que forman parte del álbum Lux, el último y más reciente proyecto discográfico de Rosalía. Así suena.

0: Optimismo rítmico y energía compartida, guitarras claras y, por supuesto, estribillo. Potente es el sonido de este grupo valenciano, Bombay. Escuchábamos Buscando Nuestro Sol.
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veces solo hace falta un buen bajo y una letra contundente para recordar lo mucho que valemos. Con esa magia magnética se presenta ella entregándonos este chute de autoestima directo a las venas. Es este impecable Kill It Queen, algo así como Arrasa Reina. Es Ava Max.

0: marcado por el peso de las redes sociales en la construcción de fenómenos musicales juveniles. En 2014, esta canción funcionó como un puente entre comunidades digitales de Italia y España. El dúo Benji and Fede junto a la Sweet California. Así sonaba 2014, solo por una razón.
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0: deja el listón bien alto para todo lo que viene a continuación y ha sido él el encargado, es Agoney, con este sencillo que acabamos de disfrutar contigo, una propuesta musical llamada Algún Día.
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Y esta es la propuesta musical que está incluida en un EP llamado Igual. Love is kind. El amor es amable, es bondadoso. Es la propuesta musical de The Chainsmokers con el featuring de Oaks.

esta canción es como un retrato emocional de una ciudad que funciona como escenario de recuerdos, encuentros y despedidas. Una atmósfera nostálgica llamada Madrid. Es el tema que nos traían Melócodos. Madrid.

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0: pesos pesados de la música actual que se unían en esta colaboración que presentaba además Lola Índigo desde Granada junto a Lía Cali, Keras Lahoz y Salma. Es el sonido que nos traían con Tus Iniciales.
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0: Desde su álbum Lux, Rosalía nos presenta este single, una pieza que explora la dualidad entre la luz y la oscuridad, con una producción además que cautiva desde el primer acorde. Ya suena Focus Running.

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Con más de 3 décadas en la música, esta banda británica acaba de demostrar una vez más su vigencia en la actualidad. Son Take That, y este es el último sencillo donde combinan su característico estilo pop con un mensaje poderoso sobre ser uno mismo. Se llama You, Too.

la canción de nuestro baile. Así es como ha titulado Antonio José a este nuevo single que nos ha presentado y en el que nos trae esta espectacular balada. Un tema para grandes momentos en pareja.

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1: Esta canción nacía con una función concreta, acompañar una celebración señalada y ponerle banda sonora a un aniversario muy reconocible en la radio musical andaluza. Por eso nos la traía él, Gonzalo Hermida. Suena ya. Es esta producción llamada Vivir es una fiesta.

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1: Bienvenidos, señores. Tiempo para la información en la sintonía de Onda Sur Motril 107.7. Hablamos de diferentes argumentos en la jornada de hoy. Entre ellos hablaremos sobre vehículos, ya que concretamente el Ayuntamiento va a renovar parte de su flota mediante la modalidad de renting. Hablaremos de la Asociación Mucho Corazón, que celebra un concierto benéfico a cargo del grupo Eufonía el 7 de julio a las 8 de la tarde en el Calderón. Y estaremos con Venezuela también, porque la Caja Rural y la Fundación apoyan a las víctimas del doble terremoto venezolano. Estaremos con Cámara de Comercio, con controles de la Guardia Civil, que refuerza este tipo de actuaciones en cuanto a motos náuticas, embarcaciones de recreo, etcétera, etcétera. Entraremos en Página Política, Sociedad, Cultura y muchas otras cosas. Reciban primero los saludos de Alberto Feixas, que como siempre les da la bienvenida en este tiempo de información. Decíamos en primera instancia que el Ayuntamiento va a renovar parte de su flota de vehículos mediante la modalidad de renting, con una inversión de casi 650.000 euros. Las empresas interesadas podrán presentar sus ofertas hasta el 16 de este mes. Según este pliego al que ha tenido acceso Telemotril y Onda Sur, donde se explica todo este asunto.
2: En total se adquirirán 16 vehículos, dos de ellos se destinarán a parques y jardines, uno a deportes, dos para el área de educación, uno para la de participación ciudadana, otro para acción social, uno para obras públicas, dos para urbanismo, uno para gestión tributaria, uno para alcaldía y cuatro para mantenimiento. Entre los vehículos que se adquirirá mediante renting se encuentran dos furgones grandes, cuatro furgonetas medianas, dos vehículos tipo furgón pequeño y eléctrico, cinco coches SUV, dos camiones y un turismo. Entre los servicios que deberá aportar el adjudicatario destacan el mantenimiento de los vehículos, las reparaciones, el seguro, el impuesto de circulación o las revisiones. El contrato se firmará por 4 años, aunque se podrá romper antes si hay incumplimiento por alguna de las dos partes.
1: Dejamos este argumento y nos quedamos en el 107.7 con la salud y la música, que se van a dar la mano el 7 de julio en el concierto benéfico de la Asociación Mucho Corazón. El grupo Eufonía va a ofrecer un repertorio de canciones para el deleite de público que se ha volcado con la causa. Aún quedan entradas a la venta. Durante la presentación, la concejala de Participación Ciudadana, Inmaculada Torres, mostraba el apoyo del Ayuntamiento también a esta cuarta edición.
3: Desde el área de participación ciudadana, nuestro apoyo al movimiento asociativo es total y siempre y cuando esté en nuestra mano, evidentemente nos volcamos. Son la materia prima y la materia social donde realmente se mueve la ciudadanía y se mueve la población. Ese conglomerado de asociaciones de todo tipo, sociales, culturales, medioambientales, en este caso de salud, porque hay que decir que aquí la salud va ligada a la música.
4: Una unión que ha dado como resultado este cuarto concierto a beneficio de pacientes cardíacos y anticoagulados.
3: Para el día 7 de julio, a este magnífico concierto donde también se vuelcan solidariamente otro grupo de personas. Creo que crear esa red dentro del movimiento asociativo es importante, sobre todo apoyarlo, como es lo que estamos haciendo esta mañana el Ayuntamiento de Motril, apoyarlo y dotarlo pues bueno, de las necesidades que ellos puedan necesitar, valga la redundancia.
4: Para la Asociación Mucho Corazón, el evento del día 7 de julio en el Calderón es muy especial, como ha explicado su presidente.
5: Un concierto precioso que lo componen 8 mujeres y 2 hombres, todos y todas muy motrileños, en el que vamos a disfrutar de una música muy variada, una música preciosa. Desde aquí yo quiero invitar no solamente a todos los socios de Mucho Corazón, a todas las asociaciones, a todo el pueblo de Motril. Aún quedan entradas, no quedan muchas, pero quedan, que pueden adquirirlas en Pepe Almendros, en nuestra sede, o llamarme a mí como presidente que soy para hacérselas llegar.
4: José Antonio Maldonado ha recordado la labor a la que van destinados todos los beneficios de las entradas, que tienen un precio de 8 euros.
5: Durante todo el año mantenemos continuamente esa palabra de intentar conseguir que nuestros pacientes cardíacos estén debidamente atendidos desde nuestra asociación, siempre en coordinación con nuestro hospital de Motril, e intentamos además darles ratos de alegría, porque nuestra patología, como cualquier otra, no depende solamente de nuestros hospitales y médicos, depende también de hacer viajes, de hacer charlas y de, por supuesto, como has dicho hace un momento, de que este próximo día 7 de julio, San Fermín, por cierto, ya por cuarto año consecutivo, vamos a tener este concierto en el Teatro Calderón, que gracias a nuestro ayuntamiento y a ti como concejala responsable, que te damos las gracias, nos lo cedéis una vez más.
4: El grupo Eufonía pondrá sobre el escenario un repertorio variado con un objetivo importante para mucho corazón.
5: Lo que pretendemos es que ese concierto sea una tarde de alegría, de convivir entre los pacientes y los no pacientes en nuestro Teatro Calderón y disfrutar de la vida y de la música, como es lógico. Por eso vuelvo a repetir que desde aquí, en nombre de mucho corazón, invitaros a todos a que nos acompañéis en el Teatro Calderón, como he dicho, el próximo día 7 de julio, San Fermín. El donativo es muy pequeñito, son 8 eurillos. Quiere decir que aún hay entradas y que lo que queremos es que el Teatro Calderón esté lleno hasta arriba para disfrutar de este concierto. Una vez más, gracias a todos y nos tenéis a vuestra disposición.
4: El vicepresidente de Mucho Corazón, Juan Vicente Ruiz, ha destacado la ayuda que les brinda el ayuntamiento.
6: Decía antes la concejala Inmaculada Torres que nosotros somos la materia prima y que hemos llevado todo el peso de esta organización. Y es verdad, pero sin la ayuda inestimable de nuestro ayuntamiento, de nuestra concejalía de participación ciudadana, de toda la infraestructura que nos pone siempre a su disposición, este acto evidentemente no se podría llevar. Entonces, justo reconocer ese valor que nos habéis aportado, esa cantidad de materia que nos hacéis posible para ya poder llevar esta labor a cabo. Muchísimas gracias, Isma, y muchísimas gracias a la transmíteselo a nuestra alcaldesa Luisa María Chamorro.
1: Y nos quedamos con la Caja Rural de Granada y su fundación, que han puesto en marcha un conjunto de acciones solidarias destinadas a apoyar a las víctimas de los recientes terremotos registrados en Venezuela. Las dos entidades han donado un total de 30.000 euros a Cruz Roja y a Cáritas para la actuación que se va a realizar en el país latino. Asimismo, Caja Rural Granada ha activado una campaña de donaciones dirigidas a empleados, clientes y a toda la ciudadanía que desee sumarse a esta iniciativa solidaria con el objetivo de canalizar apoyo adicional al trabajo que Cruz Roja y Cáritas están realizando sobre el terreno. La Cámara de Comercio de Motril, a través de la oficina Acelera Pyme, ha puesto en marcha un ciclo gratuito de formación online dedicado a Cloud, una de las herramientas de inteligencia artificial más avanzadas del momento. Esta iniciativa está dirigida a pymes, comercios y autónomos interesados en mejorar la productividad y automatizar tareas sin necesidad de conocimientos técnicos.
7: Desde la Cámara de Comercio de Motril destacan que Cloud ha irrumpido con fuerza por su capacidad para comprender contextos complejos y adaptarse a procesos empresariales reales de forma segura. El objetivo es que las pymes y autónomos de la comarca pierdan el miedo a la inteligencia artificial, vean el potencial real que tiene y empiecen a ahorrar tiempo eliminando cualquier barrera tecnológica. El programa se desarrollará los días 8, 10 y 15 de julio mediante 3 webinars de una hora y media impartidos a través de Zoom. Las sesiones abordarán desde los conceptos básicos de la inteligencia artificial y el uso de cloud para crear contenidos o analizar información, hasta la automatización de procesos y la creación de agentes inteligentes para optimizar el trabajo diario. La formación será impartida por Pablo Albert y Pedro Thiebaud, cofundadores de Dibaum, consultora especializada en soluciones de inteligencia artificial para empresas. Las personas interesadas pueden inscribirse de forma gratuita a través de la web de la oficina Acelera Pyme o de la Cámara de Comercio de Motril.
1: Sintonía de Onda Sur Motril, los agentes del Servicio Marítimo van a comprobar la documentación de las embarcaciones y motos náuticas, titulación del patrón, seguro obligatorio de responsabilidad civil y registro o licencia de navegación, así también con el equipo de seguridad obligatorio a bordo, según la zona de navegación.
2: El dispositivo se centrará especialmente en las zonas de baño y áreas balizadas, donde se deben respetar estrictamente las distancias de seguridad, los canales de acceso y las limitaciones de velocidad establecidas para proteger a los bañistas. En el caso de las motos náuticas, solo pueden entrar o salir del litoral a través de los canales balizados, en perpendicular a la playa y a velocidad mínima de maniobra, teniendo prohibida la navegación dentro de las zonas de baño y en las franjas de 200 metros contiguas a ellas. Además, deben navegar navegar exclusivamente de día, con buena visibilidad y manteniendo siempre una distancia mínima de 50 metros respecto a cualquier bañista o embarcación. En cuanto a las embarcaciones de recreo, tampoco pueden navegar ni fondear en las zonas de baño, debiendo utilizar a velocidad mínima los canales de acceso y de entrada y salida de puertos. La vigilancia se extenderá igualmente a los espacios protegidos y áreas de especial sensibilidad ambiental del litoral granadino, donde la navegación está sujeta a mayores restricciones para evitar daños sobre los arrecifes y fondos marinos.
1: Momento para acercarnos al plano político. Comenzamos con el Partido Socialista. El portavoz de este grupo en el Ayuntamiento de Motril, o la portavoz en este caso, Gádor Domínguez, ha vuelto a denunciar la grave situación que se vive en la playa Can de Motril como consecuencia de la presencia de anzuelos y de restos de material de pesca. Un problema que continúa poniendo en riesgo la seguridad de las mascotas y generando una enorme preocupación entre los usuarios de este espacio.
7: Gádor Domínguez ha explicado que en las últimas semanas se han sucedido varios casos de perros que han resultado heridos o que incluso han ingerido anzuelos abandonados en la arena. Una circunstancia que ha provocado la alarma de numerosas familias motrileñas que utilizan habitualmente la playa canina. Esto ha provocado la recogida de firmas ciudadana para solicitar la prohibición de la pesca en la playa Camp. El Grupo Municipal Socialista exige al Ayuntamiento de Motril que actúe con la máxima urgencia, estudie todas las alternativas posibles y adopte las medidas necesarias para evitar que continúen produciéndose accidentes. Asimismo, el Grupo Municipal Socialista anima a la ciudadanía a apoyar la iniciativa impulsada por vecinos, vecinas y usuarios de la playa mediante la recogida de firmas para reclamar una solución definitiva a este problema.
1: Por su parte, la portavoz del Grupo Municipal de Izquierda Unida en el Ayuntamiento de Motril, Inmaculada Omiste, ha criticado la política del equipo de gobierno en materia de vivienda. La formación denuncia la escasez de pisos de protección oficial y la falta de iniciativas para impulsar su construcción, así como el incremento continuado de precios de alquiler y la compraventa de inmuebles. Inmaculada Omiste.
8: Si al alto precio de la vivienda le sumamos la inexistencia que hay de vivienda de VPO, bien sea para adquirir o bien sea para alquilar, si le sumamos además la proliferación que está teniendo en nuestra ciudad, que la llevamos denunciando mucho tiempo, de los pisos turísticos, que lo último actualmente existen casi 3.000 plazas turísticas, que no solo ya se limita a la zona de Playa Granada o a la zona de la playa, que evidentemente es donde más pueden proliferar ese tipo de viviendas, sino que ya están existiendo edificios enteros dedicados al alquiler turístico en nuestra ciudad.
7: Desde Izquierda Unida se reclama limitar los precios del alquiler e implementar el Plan Municipal de Vivienda, que permanece paralizado.
8: Y es una vergüenza porque desde el año 2017-2018 hasta el año 2025 tan solo se han construido 40 viviendas de VPO. Cuando tenemos un elemento que es fundamental para el crecimiento de nuestra ciudad, que es el Plan Municipal de Vivienda del año 2018, que no se ha puesto en marcha y que ya es necesaria su actualización, que nos marcaba que desde el año 2018 al año 2028 necesitaríamos más de 2.000 viviendas de VPO para atender las necesidades reales de nuestra ciudad.
7: La formación señala que solo durante 2025 el consistorio ha obtenido más de 2 millones de euros por la venta de patrimonio municipal y recuerda que la legislación establece que esos ingresos deben destinarse al fomento de políticas de vivienda.
8: A rehabilitación de la vivienda, a garantizar una oferta de suelo suficiente sobre todo para la construcción de VPO, bien sea para la venta o para el alquiler.
1: Dejamos este apartado político, nos quedamos con el establecimiento nuevo para Motril que hace a mano vestidos exclusivos de seda con diseños únicos. Se trata de Atelier Princesa, ubicado en el número 14 de la calle Princesa. Ha sido la alcaldesa motrileña Luisa García y la concejala de Participación Ciudadana, Inmaculada Torres, las que han visitado este espacio, regentado por Bárbara Benesova.
9: Mi taller, que se llama Atelier Princesa, ubicado en la calle Princesa 14, es un espacio creativo donde el arte y la moda se unen. Yo ofrezco vestidos de fiesta, sobre todo fabricados de seda pintada a mano. O sea, yo incluso diseño la tela. Compro tela en blanco, la pinto y la confecciono. Pero también ofrezco diseños a medida para cada cliente, de lo que necesita y transformaciones de ropa.
4: Bárbara no solo realiza vestidos de ceremonia e incluso de boda, sino que también elabora otro tipo de prendas y está abierta a encargos para hombres.
9: También blusa, pantalones, todo tipo de prenda. Las tintas están pensadas para eso, se fabrican en el norte de Europa y son antialérgicos. Entonces, respeta cada tipo de piel y aparte el tinte se fija bien en el vestido, no se puede lavar, se fija muy bien planchando.
4: La elaboración de cada traje depende de la complejidad, aunque supone mínimo una semana de trabajo de la diseñadora.
9: Puedo tardar de una semana a tres semanas, depende de la complejidad del vestido. Por ahora suelen solicitar arreglos y transformaciones de sus prendas ya hechas, pero ya vienen mujeres que se interesan por mi trabajo, miran los catálogos, entonces espero primeros pedidos de vestidos.
4: Bárbara es de la República Checa, pero vino un año de vacaciones a Andalucía. Estuvo en Motril y se enamoró de la ciudad.
9: Yo vengo de la República Checa y he estudiado diseño de moda y textil. En la realidad he vivido en varios países como Austria, Suiza, Alemania y México. Pero siempre he venido de vacaciones a España y sentía mucha conexión. Un día llegué al sur de España y me enamoré mucho de esa zona, entonces empecé a plantear mi vida aquí.
4: La alcaldesa de Motril, Luisa García Chamorro, destacó lo singular de este establecimiento.
10: Motril y la zona de la costa tropical es una comarca que enamora y hoy tenemos un ejemplo muy, muy claro. Bárbara, una joven de República Checa, se enamoró de esta zona y no solo que se enamoró, sino que vio que era un lugar de oportunidades, ¿no?, para emprender un nuevo negocio. Y bueno, pues Motril, que somos una ciudad abierta donde acogemos a todos los emprendedores, vengan de donde vengan, bueno, pues la han acogido y bueno, y aquí tenemos su primer establecimiento que esperemos, ¿no?, que siga creciendo, que siga creando empleo y al final siga generando riqueza en nuestra ciudad.
4: La alcaldesa animó a las motrileñas a visitar el Atelier Princesa por la calidad y exclusividad de los trabajos de Bárbara Benesova.
10: Un servicio que a día de hoy es poco conocido en Motril, que es el diseño, por decirlo de una palabra, integral, ¿no?, de ropa de vestir, de ropa de fiesta, donde a partir de una tela Bárbara lo hace absolutamente todo, no solo el diseño, no solo la confección, incluso, como ha explicado ella misma, el tintado de los trajes con tintes naturales. Por eso, bueno, pues hoy venimos a darle las gracias, ¿no?, a darle las gracias por establecerse en Motril, por haber visto nuevas oportunidades de negocio en nuestra ciudad y, bueno, pues desearle la suerte del mundo y, bueno, pues decirle a todos los motrileños, a todas las motrileñas y a todos los vecinos de la comarca que, bueno, que aquí está Bárbara, que con su buen hacer y su experiencia, bueno, pues está a disposición de todo aquel que venga, no solo a la, como haya explicado, también a asesoramiento en cuanto a ropa de vestir y sobre todo en la confección de vestidos de fiesta.
1: Y en el apartado ya más cultural, el área de participación ciudadana vuelve a organizar un viaje el 4 de agosto para asistir al espectáculo Las Gitanas Cantan y Bailan a Lorca, dentro del ciclo Lorca y Granada en los jardines del Generalife.
7: La concejala de Participación Ciudadana, Inmaculada Torres, ha explicado que la iniciativa cuesta 30 euros con la entrada y el viaje en autobús. La salida será el 4 de agosto a las 6 de la tarde desde la oficina de turismo. Para Inmaculada Torres, el programa Lorca y Granada es un evento consolidado y tradicional al que los motrileños acuden cada año, donde el principal objetivo es acercar la cultura más profunda y arraigada de un autor de una importancia tan grande como la de Federico García Lorca.
1: Y precisamente esta noche, Juan Carlos Colorado reúne en Con Ganas a dos jóvenes motrileños que, aunque han elegido caminos muy diferentes, comparten la misma pasión por perseguir sus sueños. Uno se ha convertido el ajedrez en una auténtica forma de vida y ya es referente nacional. Es Francisco Miguel García. Y el otro comienza a abrirse camino en la música urbana con miles de reproducciones y con una ilusión que no entiende de límites. Es Cristian Pérez. Son dos historias de talento, de esfuerzo y de superación que merecen la pena descubrir en este programa.
4: El talento no entiende de edades ni de disciplinas. Esta noche, el programa Con Ganas reúne a dos jóvenes de Motril que están demostrando que los sueños se alcanzan con trabajo, constancia y pasión. El primero de ellos es Francisco Miguel García Molina, más conocido como Franjedrez. Maestro FIDE, campeón andaluz en numerosas ocasiones, representante de España en un campeonato del mundo y, sobre todo, un apasionado de la enseñanza que hoy transmite a cientos de niños el amor por el ajedrez.
11: A ver, que mi padre para mí lo es todo en el sentido de que yo al final he conseguido hacer de esto mi trabajo y mi vida gracias a mi padre. O sea, es que no hay otra persona o otro referente, digamos, que no sea él en cuanto al por qué yo me enamoré de este deporte, ¿no? Tengo la suerte a día de hoy de seguir disfrutándolo en los tableros, en los torneos. Y bueno, él en su vida pues me transmitió el amor por esto. Yo le empecé a preguntar, me llamaba la atención. Y bueno, digamos que lo hizo bastante bien, porque si a día de hoy sigo aquí, pues todo se lo debo a él, ¿no?
12: Sale con la mini, palmítame, siempre prende un feeling. Vamos a hacer una.
4: Y en la segunda parte del programa conocemos a una de las jóvenes promesas de la música urbana madrileña. Con apenas 20 años, Enecris ya ha publicado decenas de canciones escritas por él mismo y sueña con vivir de la música sin renunciar nunca a su humildad. El artista habla de cómo nació su vocación, de la importancia de su familia, de sus referentes musicales y de cómo muchas de las letras nacen de experiencias personales. Un joven trabajador que compagina su empleo con la música y que sigue componiendo convencido de que todo esfuerzo termina dando sus frutos.
13: Que no se me da bien, que para mí no tengo un potencial. Y de repente, de esto de que quedé con un grupo, canté con ellos y me cambió la perspectiva, pero totalmente. Fui a por mi padre y le dije, papi, que quiero dedicarme a la música, que no sé cómo tú lo verás esto, pero que me gusta la música. Y ya una vez me cogió y me dijo, pues venga, cántame. Yo cogí, le canté y fue un momento súper especial. Y ver a mi padre tan contento y yo tan contento, eso fue increíble.
4: Dos historias muy diferentes con un mismo mensaje, creer en uno mismo. El ajedrez y la música como caminos hacia los sueños, contados desde la cercanía, la emoción y el orgullo de dos jóvenes motrileños que representan el talento de toda una ciudad. 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

0: Nos quedamos con más asuntos en la sintonía de Onda Sur Motril. Recordamos que el motrileño Lucas Prieto, de 5 años, del Colegio Ave María Varadero de Motril, ha recibido este lunes el premio de la categoría infantil de la 16ª edición del concurso nacional Háblale de tu abuelo, háblale de tu nieto, por su trabajo La playa y mis abuelos. El dibujo de Lucas acerca la relación del menor con su abuelo durante unas jornadas de playa. Este certamen es una iniciativa de CEOMA, con más de 15 años de recorrido, que tiene como objetivo el fomentar el encuentro intergeneracional y poner en valor los vínculos, los aprendizajes y también las experiencias compartidas entre abuelos y nietos. Nos quedamos ya con el pronóstico meteorológico para las próximas horas.
1: La Agencia Estatal de Meteorología pronostica para las próximas horas en Motril cielos despejados con nubosidad de evolución. Las temperaturas subirán levemente, así en Motril la mínima será de 24 grados y la máxima de 32. Habrá viento flojo variable con levante moderado desde el mediodía. En las playas motrileñas el viento será flojo y el oleaje débil. La temperatura máxima será de 30 grados, mientras que el agua estará a 26. El índice de rayos volverá a situarse en 10, por lo que se debe extremar la precaución y no tomar el sol en las horas centrales del día. En la mar habrá viento variable de fuerza 2 arreciando a levante con fuerza 4. Marejadilla aumentando a marejada, temporalmente regular.
0: Y nada más, hasta aquí el tiempo de la información en el día de hoy. En tan solo instantes les contamos el mundo del deporte. Gracias por su atención. Volvemos enseguida.
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0: En el tiempo del deporte, en el día de hoy, nos centramos en diferentes argumentos deportivos, ambos ocurridos durante este pasado fin de semana, como era la carrera solidaria Ruta 091, así como el campeonato de ajedrez en Don Cactus, que se celebraba, como siempre, en Carchu. El pasado sábado por la tarde se disputaba en Motril la segunda edición de la Ruta 091, una prueba deportiva solidaria organizada por la Comisaría de Policía Nacional Motril-Torrenueva Costa, con el patrocinio del Banco Santander y Mupol. También contaron con diferentes colaboradores destacados, entre ellos, como no, el área de deportes del Ayuntamiento de Motril, Sabor Granada, La Palma, Lanjarón, Estrella Galicia, Agua Apartments, Campos de Granada, etcétera, etcétera. Además de la colaboración de más de 33 empresas. Recordamos que es la segunda edición ya de esta carrera solidaria Ruta 091 que organiza la Comisaría Motrileña y que además, como ya saben, lo hace con fines benéficos. Una carrera que tiene como fin contribuir solidaria y desinteresadamente con una asociación sin ánimo de lucro. Para esta edición se han elegido dos proyectos. Por un lado, Creciendo en Motril, con su proyecto Aula de Futuro para jóvenes con TEA. Y por otro lado, también para el Monasterio de la Visitación, en cuanto a la rehabilitación, entre otros espacios, de las antiguas escuelas dañadas por el temporal de borrascas que han azotado este invierno.
5: Una participación interesante, a pesar del cambio. Hemos superado los 650 inscritos, de los cuales 63 eran niños, y estamos muy, muy contentos. Sobre todo estamos contentos con la parte de la colaboración de las diferentes empresas de Motril, que vamos a superar el récord del año anterior. Pero bueno, no daremos cifras hasta que llegue el momento, pero muy contentos.
6: Destacar el carácter de dónde va destinado ese dinero.
5: Sí, sin lugar a dudas. Lo mejor de todo es que absolutamente todo, tanto los beneficios de la carrera como las diferentes aportaciones, el dorsal cero o inclusive las ventas que se están produciendo, o por destacar la subasta o la venta de las papeletas para con la camiseta del Real Madrid, con la cual hemos superado los 2.000 euros de beneficio. Todo eso, absolutamente todo, va destinado a estas dos asociaciones que bueno, que ahora cada una expondrá los motivos por los que está aquí y se lo merecen.
6: ¿Pensando en una tercera edición?
5: Bueno, dejando Motril preparado para una tercera edición, que adelantándome acontecimientos no seré yo el que esté aquí, pero bueno, el trabajo duro ya se ha hecho, que ha sido poner en marcha la Ruta Solidaria 091.
0: Así las cosas, recordamos que la prueba deportiva contaba finalmente con más de 650 atletas, de los cuales 63 participaban en la carrera infantil. Una prueba deportiva, la de los más pequeños, que salía media hora antes que la de adultos. Es decir, a las 8 de la tarde tomaban la salida los pequeñines para recorrer una distancia de tan solo 1.500 metros. Finalmente y más tarde, como bien decía el eslogan de la carrera, camina, corre, anima, la meta se alcanza colaborando, salían en categoría absoluta casi unos 600 participantes para recorrer los 5K, con salida y llegada desde la Plaza de la Coronación.
7: A nivel participativo ha bajado un pelín, también sabíamos que podía pasar con el tema de la calor, estamos en verano, está hoy la playa a reventar de gente, pero así... Llegar a 600, casi 700 personas inscritas es una pasada en las fechas que estamos, con las calores que hace. Hay que felicitar a Policía Nacional por todo el esfuerzo que ha hecho para traer esta segunda edición a Motril, a todos los patrocinadores y, como no, a todo el equipo de gobierno, a todas las áreas que hacen posible que una prueba así siga para adelante. Área de deporte, obviamente, que es la que yo gestiono, pero aquí participan todas las áreas, tanto la limpieza como parques y jardines, para tener todo lo que es, y bueno, y seguridad también, como para tener siempre Motril en las perfectas condiciones de poder hacer una prueba con tantísima gente. Y nada, el año que viene nos veremos de nuevo con más sorpresas y, sobre todo, pues colaborando con algún otro tipo de asociación para poder llevar a esas casas que lo necesitan, pues esa economía que muchas veces Motril es muy solidario y siempre llegan muy buenos recursos. Entre el sorteo y todo lo que se ha recaudado, pues la Policía Nacional lo ha destinado a dos grandes asociaciones de aquí y, por tanto, hay que alabar el trabajo que han hecho.
0: Igualmente, recordamos que además de esta prueba solidaria, también se distribuían diferentes stands para poder seguir colaborando a esta causa, concretamente con exquisitos dulces de las madres nazarenas, así también como con diferentes productos de la policía, camisetas, pulseras, etcétera, para seguir colaborando a esta fantástica causa. En el plano estrictamente deportivo, recordamos que en la categoría absoluta femenina, la tercera clasificada fue Manuela Carolina Montes Macada, seguida de Carmen Palma Pérez, que fue segunda en el podium del Club Atletismo Maracena, y en este caso la motrileña Noelia Valenzuela fue la campeona absoluta en categoría femenina del Club Atletismo Unicaja de Jaén. En cuanto a la categoría absoluta masculina, fue Walid Kemou, el que quedó en tercera posición, en la segunda Andrés Roldán Montilla, del Deportivo de la Zubia, y de nuevo el campeonísimo motrileño Benamar Yeyal, que a pesar de no encontrarse en las mejores condiciones, marcó un tiempo de 15.59. Benamar, que pertenece actualmente al Club Trops de Cueva de Nerja y que se impuso en esta segunda edición de la Ruta 091.
8: Sí, pues claro, pues estos niños, la asociación que hemos creado para estos niños, los padres que hemos creado esta asociación, y este proyecto pues va a una cosa ilusionante para ellos, que es un aula de informática, así con todos los ordenadores y eso que van a tener. Y mira.
9: ¿Cuántas personas componéis esa asociación y el trabajo que hacéis?
8: Pues trabajo muchísimo, pues estamos empezando y que estamos sorteando, pero es verdad que con la ayuda de todas las entidades, sobre todo del Ayuntamiento de Motril, pues estamos teniendo muchas facilidades. Componer, pues estamos alrededor de 10 padres, ahí con 10 familias más bien dicho, y estamos empezando con estos niños que tienen la transición a la vida adulta y que hay un hueco ahí en nuestra sociedad que estamos intentando cubrir.
10: Pues sí, la verdad que, bueno, en primer lugar agradecer a José Luis, al comisario, a todo el Cuerpo Nacional de Policía de Motril por esta carrera solidaria que además va a contribuir, pues, a ayudar efectivamente al convento de las Nazarenas de Motril, un convento con más de 300 años, muy antiguo, y que la verdad que con esta lluvia de este mes de febrero ha sufrido una serie de daños en una de las aulas antiguas del antiguo colegio. Y bueno, pues se ofrecieron para poder colaborar y parte del dinero que se va a recaudar hoy aquí, junto con el de la propia venta de los dulces, pues va a ir destinado a mejorar el convento por los daños que han sufrido por la lluvia.
11: Bueno, pues un éxito esta segunda edición de la carrera 091 organizada por el área de deportes y la y la comisaría de policía, la Policía Nacional de Motril, bueno, así como los patrocinadores, y digo que es un éxito. Bueno, no se han alcanzado las cifras del año pasado, pero sí que es una cifra muy, muy importante. Motril nuevamente ha vuelto a demostrar que es una ciudad muy solidaria, independientemente de los participantes, que ya sabía que lo que se pagaba por la inscripción iba íntegro, ¿no?, a estas dos entidades, la asociación Caminando Solo, así como la Nazarena. También a través de los patrocinios, como ha dicho el propio comisario, se va a incrementar lo que se recaudó el pasado año por patrocinadores. Y bueno, pues la verdad es que estamos muy, muy contentos de que Motril hoy, bueno, pues vuelva a demostrar su solidaridad.
0: Una gran cita deportiva que se convertía finalmente en una auténtica fiesta para el deporte solidario. En otro orden de cosas, les hablamos de ajedrez. Como le comentábamos a principio de semana, se celebraba durante la tarde del sábado en el Camping Don Cactus la 28ª edición de este Open de ajedrez, Camping Don Cactus Fiestas de Carchuna, que ha finalizado una vez más con un éxito rotundo en cuanto a participación. Como decimos, la localidad de Carchuna se convertía este sábado 27 en el epicentro del ajedrez provincial, con esta 28ª edición del Open Camping Don Cactus Fiestas de Carchuna, que superó una vez más todas las expectativas, reuniendo a más de 60 ajedrecistas de diversas categorías en una jornada marcada por la alta competición y la emoción constante. El torneo comenzó puntualmente a las 7. Durante 4 intensas horas, los participantes compitieron bajo el sistema suizo a 7 rondas, con un exigente ritmo de juego de 8 minutos más 3 segundos de incremento por jugada. Cabe destacar que el evento fue válido para la Elo Fada, lo que atrajo a jugadores de gran nivel. Una velada que concluía a las 11 de la noche con la emotiva ceremonia de entrega de premios. Concretamente recordamos que el Open contó con un total de 8 categorías competitivas. En cada una de ellas se galardonó con trofeos y medallas a los 3 primeros clasificados, reconociendo así el talento y el esfuerzo de los mejores jugadores del circuito. Hay que recordar que el gran atractivo deportivo de este Open y el esfuerzo de los mejores jugadores del circuito. Hay que recordar que el gran atractivo deportivo de

0: Sabins Puertas Martín, Francisco Hernández Mullor, Borja Cañadas Martín y Manuel García Castilla. Tras unas partidas de máxima tensión y estrategia pura, el jugador almeriense Sabín Puertas Martín se alzó como el gran ganador del playoff, demostrando una templanza y maestría excepcionales bajo presión para coronarse de nuevo campeón de este torneo. Además del éxito deportivo, el gran aliciente de esta edición fue el premio especial, reservado para el podio de la categoría absoluta. Los tres primeros clasificados disfrutarán, por tanto, de una espectacular actividad de psicoblock, es decir, kayak más escalada más salto al agua. Una aventura que tendrá ya lugar el próximo sábado 4 de julio a las 10:30 en la idílica playa de La Rijana, poniendo así el broche de oro a esta edición inolvidable. Hay que recordar que, como broche final a esta exitosa edición, el Club Ajedrez Motril, en calidad de entidad organizadora del evento, ha expresado su más sincero agradecimiento a todos los participantes por la asistencia, por la deportividad y por la pasión por el tablero, que son el verdadero motor que hace posible que este torneo siga creciendo año tras año. Una vez más, recordamos esta 28ª edición del Open Camping Don Cactus Fiestas de Carchuna, que una vez más se representa como una de las citas obligadas dentro del calendario andaluz para este tipo de deporte. Y hasta aquí el tiempo del deporte en el día de hoy. Mañana volvemos con más cosas interesantes dentro de la actividad deportiva de nuestra localidad.
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2: Ni permiso ni perdón. Guitarras afiladas, baterías subiendo las revoluciones, bajo de músculo de hierro y garganta encendida. Es lo que nos espera de esta canción que ya llega y que nos traen ellos. Arde Bogotá. Suena Instrucciones.

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0: Su nombre es Desiree y es una gran artista británica que allá por el año 2009 ofrecía este gran sencillo. Lo escuchábamos ahora contigo. What's your sign? ¿Cuál es tu signo?
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una producción que acompaña con delicadeza a la gran interpretación que nos presenta ella, Joaquina, sin artificios y encontrando el equilibrio entre confesión íntima y construcción pop. Así nacía Torpe, uno de los temas de su álbum Al romper la burbuja, es Joaquina.

Días Felices, así es como se llama el proyecto discográfico que en el año 2006 lanzaba este artista cargado de espectaculares temas como el que ya suena. Te hablo de Cristian Castro, recordamos, Sin Tu Amor.

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1: Hablan del amor como una práctica diaria, más que como un recuerdo fugaz. Y con esta canción además adelantan su próximo álbum, Enemigo. Te hablo de Cuando pienso en ti, el éxito que ya suena, de La sonrisa de Julia. Antes...

Hay canciones que nacen para ser eternas y que cobran una nueva vida cuando caen en las manos adecuadas. Es el caso de este clásico del año 86 de la banda Los Bukis, esa banda mexicana que ahora homenajean ellos. Son Morat con Tu cárcel.

con una trayectoria consolidadísima, llega Melon Diesel, que sorprende además con esta canción junto a Nina de Juan. Es una balada que refleja la madurez y versatilidad de la banda y que han titulado con el nombre de Por ti.

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1: Una base electrónica vanguardista y adictiva que lleva el pop hacia el futuro, reventando los altavoces con una producción impecable. Es Charlie XCX. Que nos entrega esta producción llamada Always Everywhere, siempre en todas partes.

Y ahora, esta catalana llamada Belén Aguilera nos impulsa a vivir sin centrarnos tanto en si estamos cometiendo un error o si vamos a salir lastimados por tomar una decisión. Lo hace con este sencillo llamado Libre Albedrío. Lo incluye dentro de su nuevo EP, Mediterránea.

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recordando contigo exitazos del mercado internacional que ponía sus ojos en el talento malagueño en 2018 con Ana Mena, que se aliaba con Becky G y De La Ghetto para facturar este impecable tema. Ya es hora.

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Es la canción Denson, un ejemplo de la versatilidad y de la madurez de Céline Dion como artista. Es un clásico de la música francesa que hace suyo. Se llama Densons.

0: Y es Anita quien nos acompañaba ahora, sí, la intérprete de éxitos como Envolver o Downtown, llegaba ahora con nueva propuesta musical, esta enérgica y sensual canción llamada Pinterest Spanish.
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0: se llama Compañeros de Piso, Roommates. Es el éxito que consolida un estilo que prioriza en esta ocasión la honestidad emocional dentro del pop alternativo. Es Hilary Duff con otro de los temas de su último proyecto.
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0: bajar las revoluciones en la pista para dejar que los sintetizadores nos hablen directamente al oído. El incombustible productor David Guetta se aliaba con Hypatone en este cuidado Walk Away. Me alejé, sonidazo electrónico.
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0: Pura magia instrumental y melodía, haciendo homenaje al Bueno, el Feo y el Malo de Sergio Leone del año 66. Es el sonido de Jesse Ware con este nuevo tema, se llama Ride, Viaje.

Asumir el paso del tiempo, peinar algunas canas y darse cuenta de que la pasión sigue exactamente en el mismo sitio es una madurez que enamora. Y lo hace en este single llamado Dame tu veneno, la propuesta musical que llega a cargo de David de María y que incluye en su último trabajo, La Puerta Mágica.

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0: Es la unión de tres identidades claras. La de Lien, aportando ese gancho pop, Valiant con el acento dancehall, y Russian, que nos trae la arquitectura rítmica. Es la producción que incluirá Lien en su álbum debut, My Ego Told Me To. Mi ego me dijo que se llama Most Wanted.
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0: Sonido pop contemporáneo y letra emotiva. Llega una carta de amor a las mujeres que han acompañado a esta artista en su crecimiento como persona, como su madre, su abuela o sus amigas. Se llama Ella, es Sonia Gómez. Ella.

lleva años conquistando con su voz y sus éxitos. Su último proyecto, Pueblo Salvaje, ya tiene una nueva reedición y en él encontramos este single. Es Manuel Carrasco con A la sombra de una higuera.

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Y a ella seguramente ya la conoces, es Lucía. Llega desde Málaga y tras varios éxitos como Lejos o No Soy Como Tú, lo que acaba de presentarnos es la propuesta musical adelanto de su próximo EP. Esta canción, He Roto Fotos.

0: Y este es otro de los éxitos que incluye en su álbum debut, My Ego Told Me To. Mi ego me dijo que es el sonido de Lian, que acaba de llegar con la compañía de Valiant y Russian. Sonaba así, el más buscado, Most Wanted.
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3: Bien, seguimos. 20 por 20. El repaso a toda la música que es importante y que ha sido importante a lo largo de 2 décadas de éxitos en estos 20 años de historia de los Super 20. Y en la que, de alguna forma, está también tu vida reflejada. Canciones como, por ejemplo, Crying at the Discotheque de los Alcazar. O aquel inolvidable All the Things She Said con el que descubríamos a unas jovencísimas rusas llamadas Tatu. La canción Europe's Living a Celebration, con la que Rosa López fue a Eurovisión. O el tema de Ina, Crazy Sexy Wild, que hace un par de veranos era sin duda alguna uno de los más bailados. Recordaremos también cómo sonaron a comienzos en su carrera, los chicos de La Oreja de Van Gogh con la canción Cuéntame al Oído. Pero ahora vamos a arrancar desde la saga Crepúsculo con una canción que Bruno Mars escribió precisamente para esa película. Hoy, en los Super 20, volvemos a recordar canciones que creías olvidadas. Esto es 20 por 20. Arrancamos con It Will Rain.

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0: Vaya que sí, así da gusto escuchar la música, ¿eh? Sin interrupciones. 20 minutos sin pausa en los que la única protagonista es la música de éxito. Las canciones que siempre han estado ahí y que forman parte de la historia musical de la radio. Y desde luego que sí, de los Super 20. Canciones como ese Crying at the Discotheque de unos lejanos al Kaiser allá a comienzos del año 2000. Sonaron y mucho con esa canción y luego pasaron a la historia. Tatu, las dos rusas, Julia Volkova y Lena Katina, que al principio nos despistaron un poco, pero que todos recordamos gracias a la canción All the Things She Said. Rosa y su Europe's Living a Celebration, con todo el mundo saltando, incluyendo a Bisbal, Bustamante y Chenoa en el escenario. Ina, Crazy Sexy Wild, La Oreja de Van Gogh y, por supuesto, Bruno Mars con It Will Rain. No me negarás que ha sido una delicia poder recordar algunas de estas canciones. Pues hay mucho más para ti. No nos pierdas la pista porque seguimos contigo en un nuevo bloque de éxito sin pausa. 20 años.
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Estamos de vuelta y como puedes comprobar todavía tenemos muchas y grandes canciones para ti, porque 20 años de música dan para mucho. Por ejemplo, el tema de La Oreja de Van Gogh, la canción Día Cero, que aparecía en la Vuelta Ciclista a España en el año 2011 y que además fue parte de su disco Cometas por el Cielo. Antes escucharemos a Pink con Sober en su disco Fun House del 2008, o a los M-Clan y Santa Lucía en ese disco tributo a Miguel Ríos que un montón de artistas de nuestro país grabaron en el 2009. El disco se llamaba Bienvenidos. Iremos hasta Bogotá, en Colombia, para contactar con Carolina Márquez, una de las amigas de Pitbull, junto a Delel Saunders y Roscoe Mali, y la canción Get on the Floor, que rompía en el verano del 2013. Pero nuestro comienzo hoy nos lleva hasta San Juan de Puerto Rico, hasta el disco Palabras del Silencio, con el que Luis Fonsi en el 2008 debutaba en nuestro país con gran éxito y con la canción Aquí estoy yo. Una canción, por cierto, cantada con David Bisbal, Alex Sintek y Noel Sargis. Luis Fonsi, con él arrancamos este nuevo bloque de 20x20.

Ahí estaba Día Cero, la canción con la que la Oreja de Van Gogh puso música a la 67ª edición de la Vuelta Ciclista a España. En el 2011, Cometas por el Cielo, el disco de la Oreja de Van Gogh incluía esta canción, Día Cero. Antes ha sonado el tema de Alaysia Moore, esa chica de Filadelfia llamada Pink, y su canción Sober, incluido en su disco Fun House del 2008. Sin duda, uno de los dos mejores discos de Pink. También hemos podido recordar cómo sonaba en la voz de M-Clan Santa Lucía, una de las canciones de Miguel Ríos que un grupo de amigos incluyeron en su disco Tributo, el disco Bienvenidos, en el 2009. Desde Colombia, Carolina Márquez también haciéndonos bailar a todos con una canción muy reciente en el tiempo, del verano del 2013, el tema Quiero un de Flor. Y Las Palabras del Silencio, el disco de Luis Fonsi, con ese estupendo tema cantado junto a David Bisbal, Alex Sintek y Noel Sargis, que era la canción Aquí estoy yo y que triunfó en el 2008. Como ves, vamos adelante y atrás en el tiempo, pero lo importante es que todas las canciones que suenan han sido y son éxitos de los Super 20. Enseguida más.

Este es el sonido de los éxitos de dos décadas de música que juntos compartimos aquí en los Super 20 desde la radio. Canciones inolvidables que vuelven a aparecer por nuestra escena, como por ejemplo una canción de los Ketama llamada Se dejaba llevar por ti, que hizo las delicias allá por finales de los 90. También escucharemos un tema imposible, Alejandro Sanz cantando con David Bisbal, Y si fuera ella. Y desde luego, éxitos inolvidables como Kiss Me de los Sixpence None the Richer o el tema de Selena Gomez and the Ace en Un año sin ver llover, A Year Without Rain. Aunque vamos a abrir con algo bastante más reciente, el tema Wild Ones, uno de los grandes éxitos de Florida, de este hombre de origen jamaicano afincado en Estados Unidos, que arrasaba hace un año y medio con su canción Wild Ones. Ya sabes, aquí compartimos juntos algo más que éxitos, es la música de dos décadas. El sonido de los Super 20 en estos 20 minutos sin pausa, que siguen contigo en la radio y que se llaman...

A pesar de que hace ya algún tiempo que los Carmona, los Ketama, se separaron, siguen estando muy presentes en la memoria colectiva y de hecho sus canciones son parte de la historia musical de los Super 20. Una de las más inolvidables es este Se dejaba llevar por ti, con esa atmósfera increíble que saben, como pocos, crear los Ketama. Alejandro Sanz ha compartido una de sus canciones con David Bisbal, el tema Y si fuera ella. Algo que ofrecíamos aquí en los Super 20, casi casi como un auténtico regalo. Sixpence None the Richer, con una de sus canciones más famosas, Kiss Me. Y desde luego, un año sin ver llover la versión en español del tema de Selena Gomez and the Ascent. Han sido protagonistas en este bloque en el que también hemos escuchado un tema bastante más reciente, el tema Wild Ones de Flo Rida, Trymar Dillard, uno de los protagonistas de la escena dancehall. Bueno, pues no te vayas porque enseguida más éxitos, sin pausa, durante 20 minutos en...

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1: Por 20, ese es el formato de tus éxitos. Las dos décadas que juntos hemos vivido en los Super 20 y que ahora suenan aquí en la radio de una forma especial durante 20 minutos sin pausa. Son 20 canciones inolvidables, entre las que destacamos Yo Quiero Bailar de Sonia y Selena. Este dúo femenino formado por Sonia Madoc y Selena Leo, que allá por el 2000 dieron el campanazo con la canción Yo Quiero Bailar, vendiendo más de 1 millón de copias en su álbum de debut. También escucharemos a los Coldplay con Milo Shiloto y la canción con la que presentaban su álbum allá por el 2011, una canción incluida en su segundo disco, el tema Paradise. Estopa y Vacaciones en el 2005, otro de los temas que invitamos hoy a sonar en 20 por 20, al igual que el Scream for More de Kate Ryan. Y abrimos con Fito y Fitipaldis, y Antes de que cuente 10, uno de los temas incluidos en su cuarto álbum de estudio. Aquí estamos, escuchando todos tus éxitos.

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Claro que sí, en los Super 20 dejamos que hable la música. 20 minutos sin pausa en los que encontramos todos tus éxitos, los más actuales y los de nuestros comienzos. Yo quiero bailar de Sonia y Selena cierra este bloque en el que también han sonado los chicos de Coldplay desde su álbum Milo Shiloto, alcanzando uno de los primeros puestos en las listas de ventas de su país allá por el 2011 con la canción Paradise. 500,000 de copias vendieron los Estopa de su disco Voces de Ultra Rumba, cuyo primer single también hemos escuchado hoy, la canción Vacaciones. Kate Ryan, esta belga, debutada en el año 2001 con la canción Scream for More. Luego llegarían otros éxitos como el Ela Ela en el 2008. Ha sonado también, claro, Fito y Fittipaldis, la banda que formaba en 1998 Fito Cabrales, de Platero y tú, y que ha cosechado grandes éxitos en el pop de nuestro país. De hecho, la canción, antes de que cuente 10, formaba parte de su sexto álbum de estudio, grabado precisamente en el sur de Francia. Esto es

20 por 20, ese es el sonido de tus éxitos en la radio. Y ahora mismo, de nuevo rescatando canciones que han sido durante estas dos décadas de existencia de los Super 20, algunas de tus favoritas, como ¿Quién dice que no duele?, de Carlos Baute, que apareció en su recopilatorio de grandes éxitos en el 2007. Canciones como Fire with Fire, de las Scissor Sisters, la banda de Jack Sears y Anna Mactronic, que desde Nueva York y en su álbum Night War triunfaban allá por los comienzos del 2010 con su canción. También escucharemos a los Guaraná, los alicantinos Guaraná y su Noche en Vela, incluida en su disco Guaraná. O, bueno, o el tema Sentir, de Luz Casal, incluido en Un Mar de Confianza, que allá por finales de los 90, en 1999, se convertía en uno de los grandes éxitos de la gallega. También tendremos la oportunidad de escuchar a James Blunt, que llega ahora mismo desde el disco Back to Bedlam y que en el 2004 arrasaba con su canción You Are Beautiful. Este hombre que fue capitán del ejército británico y que vuelve hoy a los Super 20.

Sentir es, sin duda alguna, una de las canciones más bonitas de Luz Casal, esta coruñesa, que a finales de los 90, 1999, presentaba su octavo álbum, Un Mar de Confianza. También hemos escuchado a Juanra Arnaiz y a David Navarro con la canción Noche en Vela, incluida en su disco. Hemos rescatado a Jennifer López con ese fantástico tema llamado Ain't It Funny. Y nos hemos permitido el lujo de escuchar de nuevo a Scissor Sisters con Fire With Fire, o a Carlos Baute con ¿Quién dice que no duele? Hemos arrancado este bloque de 20x20 de la mano de James Blunt, un hombre que desde el 2006 tiene fijada su residencia en Ibiza y que en el 2004 publicaba como tercer single de su álbum de debut la canción You Are Beautiful, tú eres preciosa. Nosotros, encantados de poder seguir a tu lado con estos éxitos que son los de una vida y que suenan en la radio. Esto, ya lo sabes, es

viajando en el tiempo a través de 20x20, rescatando las canciones que han sido éxitos, nuestros super éxitos, que suenan aquí en la radio, como I Wanna Go de Britney Spears desde su disco Femme Fatale, o la canción de Dani Martín en su primer disco en solitario Sin el Canto del Loco. El tema Mira la Vida nos va a acompañar, al igual que lo va a hacer Luis Fonsi con su séptimo álbum Palabras del Silencio, y esa canción inolvidable llamada Llueve por Dentro. Nos acercaremos a un éxito muy reciente de Adele, concretamente de hace un año, la canción Someone Like You, que ha sido además uno de los mayores éxitos de una artista británica en Estados Unidos. Son las canciones de 20 años, son los temas que te han acompañado, como el tema Fly on the Winds of Love de XTN y Anya, que triunfó allá por el 2011. Esto es 20x20, tus éxitos, la mejor música que puedes encontrar en la radio, aquí, en el revival de los Super 20.

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1: Bienvenidos, señores. Tiempo para la información en la sintonía de Onda Sur Motril 107.7. Hablamos de diferentes argumentos en la jornada de hoy. Entre ellos hablaremos sobre vehículos, ya que concretamente el Ayuntamiento va a renovar parte de su flota mediante la modalidad de renting. Hablaremos de la Asociación Mucho Corazón, que celebra un concierto benéfico a cargo del grupo Eufonía el 7 de julio a las 8 de la tarde en el Calderón. Y estaremos con Venezuela también, porque la Caja Rural y la Fundación apoyan a las víctimas del doble terremoto venezolano. Estaremos con Cámara de Comercio, con controles de la Guardia Civil, que refuerza este tipo de actuaciones en cuanto a motos náuticas, embarcaciones de recreo, etcétera, etcétera. Entraremos en Página Política, Sociedad, Cultura y muchas otras cosas. Reciban primero los saludos de Alberto Feixas, que como siempre les da la bienvenida en este tiempo de información. Decíamos en primera instancia que el Ayuntamiento va a renovar parte de su flota de vehículos mediante la modalidad de renting, con una inversión de casi 650.000 euros. Las empresas interesadas podrán presentar sus ofertas hasta el 16 de este mes. Según este pliego al que ha tenido acceso Telemotril y Onda Sur, donde se explica todo este asunto.
2: En total se adquirirán 16 vehículos, dos de ellos se destinarán a parques y jardines, uno a deportes, dos para el área de educación, uno para la de participación ciudadana, otro para acción social, uno para obras públicas, dos para urbanismo, uno para gestión tributaria, uno para alcaldía y cuatro para mantenimiento. Entre los vehículos que se adquirirá mediante renting se encuentran dos furgones grandes, cuatro furgonetas medianas, dos vehículos tipo furgón pequeño y eléctrico, cinco coches SUV, dos camiones y un turismo. Entre los servicios que deberá aportar el adjudicatario destacan el mantenimiento de los vehículos, las reparaciones, el seguro, el impuesto de circulación o las revisiones. El contrato se firmará por 4 años, aunque se podrá romper antes si hay incumplimiento por alguna de las dos partes.
1: Dejamos este argumento y nos quedamos en el 107.7 con la salud y la música, que se van a dar la mano el 7 de julio en el concierto benéfico de la Asociación Mucho Corazón. El grupo Eufonía va a ofrecer un repertorio de canciones para el deleite de público que se ha volcado con la causa. Aún quedan entradas a la venta. Durante la presentación, la concejala de Participación Ciudadana, Inmaculada Torres, mostraba el apoyo del Ayuntamiento también a esta cuarta edición.
3: Desde el área de Participación Ciudadana, nuestro apoyo al movimiento asociativo es total, y siempre y cuando esté en nuestra mano, evidentemente nos volcamos. Son la materia prima y la materia social donde realmente se mueve la ciudadanía y se mueve la población. Ese conglomerado de asociaciones de todo tipo, sociales, culturales, medioambientales, en este caso de salud, porque hay que decir que aquí la salud va ligada a la música.
4: Una unión que ha dado como resultado este cuarto concierto a beneficio de pacientes cardíacos y anticoagulados.
3: Para el día 7 de julio, a este magnífico concierto donde también se vuelcan solidariamente otro grupo de personas. Creo que crear esa red dentro del movimiento asociativo es importante, sobre todo apoyarlo, como es lo que estamos haciendo esta mañana el Ayuntamiento de Motril, apoyarlo y dotarlo pues bueno, de las necesidades que ellos puedan necesitar, valga la redundancia.
4: Para la Asociación Mucho Corazón, el evento del día 7 de julio en el Calderón es muy especial, como ha explicado su presidente.
5: Un concierto precioso que lo componen 8 mujeres y 2 hombres, todos y todas muy motrileños, en el que vamos a disfrutar de una música muy variada, una música preciosa. Desde aquí yo quiero invitar no solamente a todos los socios de Mucho Corazón, a todas las asociaciones, a todo el pueblo de Motril. Aún quedan entradas, no quedan muchas, pero quedan, que pueden adquirirlas en Pepe Almendros, en nuestra sede, o llamarme a mí como presidente que soy, para hacérselas llegar.
4: José Antonio Maldonado ha recordado la labor a la que van destinados todos los beneficios de las entradas, que tienen un precio de 8 euros.
5: Durante todo el año mantenemos continuamente esa palabra de intentar conseguir que nuestros pacientes cardíacos estén debidamente atendidos desde nuestra asociación, siempre en coordinación con nuestro hospital de Motril, e intentamos además darles ratos de alegría, porque nuestra patología, como cualquier otra, no depende solamente de nuestros hospitales y médicos, depende también de hacer viajes, de hacer charlas y de, por supuesto, como has dicho hace un momento, de que este próximo día 7 de julio, San Fermín, por cierto, ya por cuarto año consecutivo, vamos a tener este concierto en el Teatro Calderón, que gracias a nuestro ayuntamiento y a ti como concejala responsable, que te damos la gracia, nos lo cedéis una vez más.
4: El grupo Eufonía pondrá sobre el escenario un repertorio variado con un objetivo importante para mucho corazón.
5: Lo que pretendemos es que ese concierto sea una tarde de alegría, de convivir entre los pacientes y los no pacientes en nuestro Teatro Calderón y disfrutar de la vida y de la música, como es lógico. Por eso vuelvo a repetir que desde aquí, en nombre de mucho corazón, invitaros a todos a que nos acompañéis en el Teatro Calderón, como he dicho, el próximo día 7 de julio, San Fermín. El donativo es muy pequeñito, son 8 eurillos. Quiere decir que aún hay entradas y que lo que queremos es que el Teatro Calderón esté lleno hasta arriba para disfrutar de este concierto. Una vez más, gracias a todos y nos tenéis a vuestra disposición.
4: El vicepresidente de Mucho Corazón, Juan Vicente Ruiz, ha destacado la ayuda que les brinda el ayuntamiento.
6: Decía antes la concejala Inmaculada Torres que nosotros somos la materia prima y que hemos llevado todo el peso de esta organización. Y es verdad, pero sin la ayuda inestimable de nuestro ayuntamiento, de nuestra concejalía de participación ciudadana, de toda la infraestructura que nos pone siempre a su disposición, este acto evidentemente no se podría llevar. Entonces, justo reconocer ese valor que nos habéis aportado, esa cantidad de materia que nos hacéis posible para ya poder llevar esta labor a cabo. Muchísimas gracias, Isma, y muchísimas gracias a la transmitírselo a nuestra alcaldesa, Luisa María Chamón.
1: Y nos quedamos con la Caja Rural de Granada y su fundación, que han puesto en marcha un conjunto de acciones solidarias destinadas a apoyar a las víctimas de los recientes terremotos registrados en Venezuela. Las dos entidades han donado un total de 30.000 euros a Cruz Roja y a Cáritas para la actuación que se va a realizar en el país latino. Asimismo, Caja Rural Granada ha activado una campaña de donaciones dirigidas a empleados, clientes y a toda la ciudadanía que desee sumarse a esta iniciativa solidaria con el objetivo de canalizar apoyo adicional al trabajo que Cruz Roja y Cáritas están realizando sobre el terreno. La Cámara de Comercio de Motril, a través de la oficina Acelera PyME, ha puesto en marcha un ciclo gratuito de formación online dedicado a Cloud, una de las herramientas de inteligencia artificial más avanzadas del momento. Esta iniciativa está dirigida a pymes, comercios y autónomos interesados en mejorar la productividad y automatizar tareas sin necesidad de conocimientos técnicos.
7: Desde la Cámara de Comercio de Motril destacan que Cloud ha irrumpido con fuerza por su capacidad para comprender contextos complejos y adaptarse a procesos empresariales reales de forma segura. El objetivo es que las pymes y autónomos de la comarca pierdan el miedo a la inteligencia artificial, vean el potencial real que tiene y empiecen a ahorrar tiempo eliminando cualquier barrera tecnológica. El programa se desarrollará los días 8, 10 y 15 de julio mediante 3 webinars de una hora y media impartidos a través de Zoom. Las sesiones abordarán desde los conceptos básicos de la inteligencia artificial y el uso de cloud para crear contenidos o analizar información, hasta la automatización de procesos y la creación de agentes inteligentes para optimizar el trabajo diario. La formación será impartida por Pablo Albert y Pedro Thiebo, cofundadores de Dibaum, consultora especializada en soluciones de inteligencia artificial para empresas. Las personas interesadas pueden inscribirse de forma gratuita a través de la web de la oficina Acelera PyME o de la Cámara de Comercio de Motril.
1: Sintonía de Onda Sur Motril, los agentes del Servicio Marítimo van a comprobar la documentación de las embarcaciones y motos náuticas, titulación del patrón, seguro obligatorio de responsabilidad civil y registro o licencia de navegación, así también con el equipo de seguridad obligatorio a bordo, según la zona de navegación.
2: El dispositivo se centrará especialmente en las zonas de baño y áreas balizadas, donde se deben respetar estrictamente las distancias de seguridad, los canales de acceso y las limitaciones de velocidad establecidas para proteger a los bañistas. En el caso de las motos náuticas, solo pueden entrar o salir del litoral a través de los canales balizados, en perpendicular a la playa y a velocidad mínima de maniobra, teniendo prohibida la navegación dentro de las zonas de baño y en las franjas de 200 metros contiguas a ellas. Además, deben navegar exclusivamente de día, con buena visibilidad y manteniendo siempre una distancia mínima de 50 metros respecto a cualquier bañista o embarcación. En cuanto a las embarcaciones de recreo, tampoco pueden navegar cargar ni fondear en las zonas de baño, debiendo utilizar a velocidad mínima los canales de acceso y de entrada y salida de puertos. La vigilancia se extenderá igualmente a los espacios protegidos y áreas de especial sensibilidad ambiental del litoral granadino, donde la navegación está sujeta a mayores restricciones para evitar daños sobre los arrecifes y fondos marinos.
1: Momento para acercarnos al plano político. Comenzamos con el Partido Socialista. El portavoz de este grupo en el Ayuntamiento de Motril, o la portavoz en este caso, Gador Domínguez, ha vuelto a denunciar la grave situación que se vive en la playa Can de Motril como consecuencia de la presencia de anzuelos y de restos de material de pesca. Un problema que continúa poniendo en riesgo la seguridad de las mascotas y generando una enorme preocupación entre los usuarios de este espacio.
7: Gador Domínguez ha explicado que en las últimas semanas se han sucedido varios casos de perros que han resultado heridos o que incluso han ingerido anzuelos abandonados en la arena, una circunstancia que ha provocado la alarma de numerosas familias motrileñas que utilizan habitualmente la playa canina. Esto ha provocado la recogida de firmas ciudadana para solicitar la prohibición de la pesca en la playa Camp. El Grupo Municipal Socialista exige al Ayuntamiento de Motril que actúe con la máxima urgencia, estudie todas las alternativas posibles y adopte las medidas necesarias para evitar que continúen produciéndose accidentes. Asimismo, el Grupo Municipal Socialista anima a la ciudadanía a apoyar la iniciativa impulsada por vecinos, vecinas y usuarios de la playa mediante la recogida de firmas para reclamar una solución definitiva a este problema.
1: Por su parte, la portavoz del Grupo Municipal de Izquierda Unida en el Ayuntamiento de Motril, Inmaculada Omiste, ha criticado la política del equipo de gobierno en materia de vivienda. La formación denuncia la escasez de pisos de protección oficial y la falta de iniciativas para impulsar su construcción, así como el incremento continuado de precios de alquiler y la compraventa de inmuebles. Inmaculada Omiste.
8: Si al alto precio de la vivienda le sumamos la inexistencia que hay de vivienda de VPO, bien sea para adquirir o bien sea para alquilar, si le sumamos además la proliferación que está teniendo en nuestra ciudad, que la llevamos denunciando mucho tiempo, de los pisos turísticos, que lo último actualmente existen casi 3.000 plazas turísticas, que no solo ya se limita a la zona de Playa Granada o a la zona de la playa, que evidentemente es donde más pueden proliferar ese tipo de viviendas, sino que ya están existiendo edificios enteros dedicados al alquiler turístico en nuestra ciudad.
7: Desde Izquierda Unida se reclama limitar los precios del alquiler e implementar el Plan Municipal de Vivienda, que permanece paralizado.
8: Y es una vergüenza porque desde el año 2017-2018 hasta el año 2025 tan solo se han construido 40 viviendas de VPO. Cuando tenemos un elemento que es fundamental para el crecimiento de nuestra ciudad, que es el Plan Municipal de Vivienda del año 2018, que no se ha puesto en marcha y que ya es necesaria su actualización, que nos marcaba que desde el año 2018 al año 2028 necesitaríamos más de 2.000 viviendas de VPO para atender las necesidades reales de nuestra ciudad.
7: La formación señala que solo durante 2025 el consistorio ha obtenido más de 2 millones de euros por la venta de patrimonio municipal y recuerda que la legislación establece que esos ingresos deben destinarse al fomento de políticas de vivienda.
8: A rehabilitación de la vivienda, a garantizar una oferta de suelo suficiente sobre todo para la construcción de VPO, bien sea para la venta o para el alquiler.
1: Dejamos este apartado político, nos quedamos con el establecimiento nuevo para Motril que hace a mano vestidos exclusivos de seda con diseños únicos. Se trata de Atelier Princesa, ubicado en el número 14 de la calle Princesa. Ha sido la alcaldesa motrileña Luisa García y la concejala de Participación Ciudadana, Inmaculada Torres, las que han visitado este espacio, regentado por Bárbara Benesova.
9: Mi taller, que se llama Atelier Princesa, ubicado en la calle Princesa 14, es un espacio creativo donde el arte y la moda se unen. Yo ofrezco vestidos de fiesta, sobre todo fabricados de seda pintada a mano. O sea, yo incluso diseño la tela. Compro tela en blanco, la pinto y la confecciono. Pero también ofrezco diseños a medida para cada cliente, de lo que necesita y transformaciones de ropa.
4: Bárbara no solo realiza vestidos de ceremonia e incluso de boda, sino que también elabora otro tipo de prendas y está abierta a encargos para hombres.
9: También blusa, pantalones, todo tipo de prenda. Las tintas están pensadas para esos. Se fabrican en el norte de Europa y son antialérgicos. Entonces, respeta cada tipo de piel. y aparte el tinte se fija bien en el vestido, no se puede lavar, se fija muy bien planchando.
4: La elaboración de cada traje depende de la complejidad, aunque supone mínimo una semana de trabajo de la diseñadora.
9: Puedo tardar de una semana a tres semanas, depende de la complejidad del vestido. Por ahora suelen solicitar arreglos y transformaciones de sus prendas ya hechas, pero ya vienen mujeres que se interesan por mi trabajo, miran los catálogos, entonces espero primeros pedidos de vestidos.
4: Bárbara es de la República Checa, pero vino un año de vacaciones a Andalucía, estuvo en Motril y se enamoró de la ciudad.
9: Yo vengo de la República Checa y he estudiado diseño de moda y textil. En la realidad he vivido en varios países como Austria, Suiza, Alemania y México, pero siempre he venido de vacaciones a España y sentía mucha conexión. Un día llegué al sur de España y me enamoré mucho de esa zona, entonces empecé a plantear mi vida aquí.
4: La alcaldesa de Motril, Luisa García Chamorro, destacó lo singular de este establecimiento.
10: Motril y la zona de la costa tropical es una comarca que enamora y hoy tenemos un ejemplo muy, muy claro. Bárbara, una joven de República Checa, se enamoró de esta zona y no solo que se enamoró, sino que vio que era un lugar de oportunidades, ¿no?, para emprender un nuevo negocio. Y bueno, pues Motril, que somos una ciudad abierta donde acogemos a todos los emprendedores, vengan de donde vengan, bueno, pues la han acogido y bueno, y aquí tenemos su primer establecimiento que esperemos, ¿no?, que siga creciendo, que siga creando empleo y al final siga generando riqueza en nuestra ciudad.
4: La alcaldesa animó a las motrileñas a visitar el Atelier Princesa por la calidad y exclusividad de los trabajos de Bárbara Benesova.
10: Un servicio que a día de hoy es poco conocido en Motril, que es el diseño, por decirlo de una palabra, integral, ¿no?, de ropa de vestir, de ropa de fiesta, donde a partir de una tela Bárbara lo hace absolutamente todo, no solo el diseño, no solo la confección, incluso, como ha explicado ella misma, el tintado de los trajes con tintes naturales. Por eso, bueno, pues hoy venimos a darle las gracias, ¿no?, a darle las gracias por establecerse en Motril, por haber visto nuevas oportunidades de negocio en nuestra ciudad y, bueno, pues desearle la suerte del mundo y, bueno, pues decirle a todos los motrileños, a todas las motrileñas y a todos los vecinos de la comarca que, bueno, que aquí está Bárbara, que con su buen hacer y su experiencia, bueno, pues está a disposición de todo aquel que venga, no solo a la, como haya explicado, también a asesoramiento en cuanto a ropa de vestir y sobre todo en la confección de vestidos de fiesta.
1: Y en el apartado ya más cultural, el área de participación ciudadana vuelve a organizar un viaje el 4 de agosto para asistir al espectáculo Las Gitanas Cantan y Bailan a Lorca, dentro del ciclo Lorca y Granada en los jardines del Generalife.
7: La concejala de Participación Ciudadana, Inmaculada Torres, ha explicado que la iniciativa cuesta 30 euros con la entrada y el viaje en autobús. La salida será el 4 de agosto a las 6 de la tarde desde la oficina de turismo. Para Inmaculada Torres, el programa Lorca y Granada es un evento consolidado y tradicional al que los motrileños acuden cada año, donde el principal objetivo es acercar la cultura más profunda y arraigada de un autor de una importancia tan grande como la de Federico García Lorca.
1: Y precisamente esta noche, Juan Carlos Colorado reúne en Con Ganas a dos jóvenes motrileños que, aunque han elegido caminos muy diferentes, comparten la misma pasión por perseguir sus sueños. Uno se ha convertido el ajedrez en una auténtica forma de vida y ya es referente nacional. Es Francisco Miguel García. Y el otro comienza a abrirse camino en la música urbana con miles de reproducciones y con una ilusión que no entiende de límites. Es Cristian Pérez. Son dos historias de talento, de esfuerzo y de superación que merecen la pena descubrir en este programa.
4: El talento no entiende de edades ni de disciplinas. Esta noche, el programa Con Ganas reúne a dos jóvenes de Motril que están demostrando que los sueños se alcanzan con trabajo, constancia y pasión. El primero de ellos es Francisco Miguel García Molina, más conocido como Franjedrez. Maestro FIDE, campeón andaluz en numerosas ocasiones, representante de España en un campeonato del mundo y, sobre todo, un apasionado de la enseñanza que hoy transmite a cientos de niños el amor por el ajedrez.
11: A ver, es que mi padre para mí lo es todo en el sentido de que yo al final he conseguido hacer de esto mi trabajo y mi vida gracias a mi padre. O sea, es que no hay otra persona o otro referente, digamos, que no sea él. en cuanto al por qué yo me enamoré de este deporte, ¿no? Tengo la suerte a día de hoy de seguir disfrutándolo en los tableros, en los torneos, y bueno, él en su día pues me transmitió el amor por esto. Yo le empecé a preguntar, me llamaba la atención, y bueno, digamos que lo hizo bastante bien, porque si a día de hoy sigo aquí, pues todo se lo debo a él, ¿no?
12: Sale con la mini, palmítame, siempre prende un fili, vamos a hacerlo en el ático.
4: Y en la segunda parte del programa conocemos a una de las jóvenes promesas de la música urbana madrileña. Con apenas 20 años, Enecris ya ha publicado decenas de canciones escritas por él mismo y sueña con vivir de la música sin renunciar nunca a su humildad. El artista habla de cómo nació su vocación, de la importancia de su familia, de sus referentes musicales y de cómo muchas de las letras nacen de experiencias personales. Un joven trabajador que compagina su empleo con la música y que sigue componiendo convencido de que todo esfuerzo termina dando sus frutos.
13: Que no se me da bien, que para mí no tengo potencial. Y de repente, de esto de que quedé con un grupo, canté con ellos y me cambió la perspectiva, pero totalmente. Fui a por mi padre y le dije, papi, que quiero dedicarme a la música, que no sé cómo tú lo verás esto, pero que me gusta la música. Y una vez pues, me cogió y me dijo, pues venga, cántame. Yo cogí, le canté y fue un momento súper especial. Y ver a mi padre tan contento y yo tan contento, eso fue increíble.
4: Dos historias muy diferentes con un mismo mensaje, creer en uno mismo. El ajedrez y la música como caminos hacia los sueños, contados desde la cercanía, la emoción y el orgullo de dos jóvenes motrileños que representan el talento de toda una ciudad. Esta noche la entrevista completa a partir de las 11, con repetición los domingos a las 10, aquí, en Telemotril.

0: Nos quedamos con más asuntos en la sintonía de Onda Sur Motril. Recordamos que el motrileño Lucas Prieto, de 5 años, del Colegio Ave María Varadero de Motril, ha recibido este lunes el premio de la categoría infantil de la 16ª edición del concurso nacional Háblale de tu abuelo, háblale de tu nieto, por su trabajo La playa y mis abuelos. El dibujo de Lucas acerca la relación del menor con su abuelo durante unas jornadas de playa. Este certamen es una iniciativa de CEOMA, con más de 15 años de recorrido, que tiene como objetivo el fomentar el encuentro intergeneracional y poner en valor los vínculos, los aprendizajes y también las experiencias compartidas entre abuelos y nietos. Nos quedamos ya con el pronóstico meteorológico para las próximas horas.
1: La Agencia Estatal de Meteorología pronostica para las próximas horas en Motril cielos despejados con nubosidad de evolución. Las temperaturas subirán levemente. Así, en Motril la mínima será de 24 grados y la máxima de 32. Habrá viento flojo variable con levante moderado desde el mediodía. En las playas motrileñas el viento será flojo y el oleaje débil. La temperatura máxima será de 30 grados, mientras que el agua estará a 26. El índice de rayos volverá a situarse en 10, por lo que se debe extremar la precaución y no tomar el sol en las horas centrales del día. En la mar habrá viento variable de fuerza 2 arreciando a levante con fuerza 4. Marejadilla aumentando a marejada, temporalmente regular.
0: Y nada más, hasta aquí el tiempo de la información en el día de hoy. En tan solo instantes les contamos el mundo del deporte. Gracias por su atención. Volvemos enseguida.
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0: En el tiempo del deporte, en el día de hoy, nos centramos en diferentes argumentos deportivos, ambos ocurridos durante este pasado fin de semana, como era la carrera solidaria Ruta 091, así como el campeonato de ajedrez en Don Cactus, que se celebraba, como siempre, en Carchu. El pasado sábado por la tarde se disputaba en Motril la segunda edición de la Ruta 091, una prueba deportiva solidaria organizada por la Comisaría de Policía Nacional Motril-Torrenueva Costa, con el patrocinio del Banco Santander y Mupol. También contaron con diferentes colaboradores destacados, entre ellos, como no, el área de deportes del Ayuntamiento de Motril, Sabor Granada, La Palma, Lanjarón, Estrella Galicia, Agua Apartments, Campos de Granada, etcétera, etcétera. Además de la colaboración de más de 33 empresas. Recordamos que es la segunda edición ya de esta carrera solidaria Ruta 091 que organiza la Comisaría Motrileña y que además, como ya saben, lo hace con fines benéficos. Una carrera que tiene como fin contribuir solidaria y desinteresadamente con una asociación sin ánimo de lucro. Para esta edición se han elegido dos proyectos. Por un lado, Creciendo en Motril, con su proyecto Aula de Futuro para jóvenes con TEA. Y por otro lado, también para el Monasterio de la Visitación, en cuanto a la rehabilitación, entre otros espacios, de las antiguas escuelas dañadas por el temporal de borrascas que han azotado este invierno.
5: Una participación interesante, a pesar del cambio. Hemos superado los 650 inscritos, de los cuales 63 eran niños, y estamos muy, muy contentos. Sobre todo estamos contentos con la parte de la colaboración de las diferentes empresas de Motril, que vamos a superar el récord del año anterior. Pero bueno, no daremos cifras hasta que llegue el momento, pero muy contentos.
6: Destacar el carácter de dónde va destinado ese dinero.
5: Sí, sin lugar a dudas. Lo mejor de todo es que absolutamente todo, tanto los beneficios de la carrera como las diferentes aportaciones, el dorsal cero o inclusive las ventas que se están produciendo, o por destacar la subasta o la venta de las papeletas para la con la camiseta del Real Madrid, con la cual hemos superado los 2.000 euros de beneficio. Todo eso, absolutamente todo, va destinado a estas dos asociaciones que bueno, que ahora cada una expondrá los motivos por los que está aquí y se lo merecen.
6: ¿Pensando en una tercera edición?
5: Bueno, dejando Motril preparado para una tercera edición, que adelantándome acontecimientos no seré yo el que esté aquí, pero bueno, el trabajo duro ya se ha hecho, que ha sido poner en marcha la Ruta Solidaria 091.
0: Así las cosas, recordamos que la prueba deportiva contaba finalmente con más de 650 atletas, de los cuales 63 participaban en la carrera infantil. Una prueba deportiva, la de los más pequeños, que salía media hora antes que la de adultos. Es decir, a las 8 de la tarde tomaban la salida los pequeñines para recorrer una distancia de tan solo 1.500 metros. Finalmente y más tarde, como bien decía el eslogan de la carrera, camina, corre, anima, la meta se alcanza colaborando, salían en categoría absoluta casi unos 600 participantes para recorrer los 5K, con salida y llegada desde la Plaza de la Coronación.
7: A nivel participativo ha bajado un pelín, también sabíamos que podía pasar con el tema de la calor, estamos en verano, está hoy la playa a reventar de gente, pero así... Llegar a 600, casi 700 personas inscritas es una pasada en las fechas que estamos, con las calores que hace. Hay que felicitar a Policía Nacional por todo el esfuerzo que ha hecho para traer esta segunda edición a Motril, a todos los patrocinadores y, como no, a todo el equipo de gobierno, a todas las áreas que hacen posible que una prueba así siga para adelante. Red Deporte, obviamente, que es la que yo gestiono, pero aquí participan todas las áreas, tanto la limpieza como parques y jardines, para tener todo lo que es, y bueno, y seguridad también, como para tener siempre Motril en las perfectas condiciones de poder hacer una prueba con tantísima gente. Y nada, el año que viene nos veremos de nuevo con más sorpresas y, sobre todo, pues colaborando con algún otro tipo de asociación para poder llevar a esas casas que lo necesitan, pues esa economía que muchas veces Motril es muy solidario y siempre llegan muy buenos recursos. Entre el sorteo y todo lo que se ha recaudado, pues la Policía Nacional lo ha destinado a dos grandes asociaciones de aquí y, por tanto, hay que alabar el trabajo que han hecho.
0: Igualmente recordamos que, además de esta prueba solidaria, también se distribuían diferentes stands para poder seguir colaborando a esta causa, concretamente con exquisitos dulces de las madres nazarenas, así también como con diferentes productos de la policía, camisetas, pulseras, etcétera, para seguir colaborando a esta fantástica causa. En el plano estrictamente deportivo, recordamos que en la categoría absoluta femenina, la tercera clasificada fue Manuela Carolina Montes Macada, seguida de Carmen Palma Pérez, que fue segunda en el podium del Club Atletismo Maracena, y en este caso la motrileña Noelia Valenzuela fue la campeona absoluta en categoría femenina del Club Atletismo Unicaja de Jaén. En cuanto a la categoría absoluta masculina, fue Walid Quemou, el que quedó en tercera posición, en la segunda Andrés Roldán Montilla, del Deportivo de la Zubia, y de nuevo el campeonísimo motrileño Benamar Yeyal, que a pesar de no encontrarse en las mejores condiciones, marcó un tiempo de 15.59. Benamar, que pertenece actualmente al Club Trops de Cueva de Nerja y que se impuso en esta segunda edición de la Ruta 091.
8: Sí, pues claro, pues estos niños, la asociación que hemos creado para estos niños, los padres que hemos creado esta asociación, y este proyecto pues va a una cosa ilusionante para ellos, que es un aula de informática, así con todos los ordenadores y eso que van a tener. Y mira.
9: ¿Cuántas personas componéis esa asociación y el trabajo que hacéis?
8: Pues trabajo muchísimo, pues estamos empezando y que estamos sorteando, pero es verdad que con la ayuda de todas las entidades, sobre todo del Ayuntamiento de Motril, pues estamos teniendo muchas facilidades. Componer, pues estamos alrededor de 10 padres, ahí con 10 familias más bien dicho, y estamos empezando con estos niños que tienen la transición a la vida adulta y que hay un hueco ahí en nuestra sociedad que estamos intentando cubrir.
10: Pues sí, la verdad que, bueno, en primer lugar agradecer a José Luis, al comisario, a todo el Cuerpo Nacional de Policía de Motril por esta carrera solidaria que además va a contribuir, pues a ayudar efectivamente al convento de las Nazarenas de Motril, un convento con más de 300 años, muy antiguo, y que la verdad que con esta lluvia de este mes de febrero ha sufrido una serie de daños en una de la aula antigua del antiguo colegio. Y bueno, pues se ofrecieron para poder colaborar y parte del dinero que se va a recaudar hoy aquí, junto con el de la propia venta de los dulces, pues va a ir destinado a mejorar el convento por los daños que han sufrido por las lluvias.
11: Bueno, pues un éxito esta segunda edición de la carrera 091 organizada por el área de deportes y la y la comisaría de policía, la Policía Nacional de Motril, bueno, así como los patrocinadores, y digo que es un éxito. Bueno, no se han alcanzado las cifras del año pasado, pero sí que es una cifra muy, muy importante. Motril nuevamente ha vuelto a demostrar que es una ciudad muy solidaria, independientemente de los participantes, que ya sabía que lo que se pagaba por la inscripción iba íntegro, ¿no?, a estas dos entidades, la asociación Caminando Solo, así como la Nazarena. También a través de los patrocinios, como ha dicho el propio comisario, se va a incrementar lo que se recaudó el pasado año por patrocinadores. Y bueno, pues la verdad es que estamos muy, muy contentos de que Motril hoy, bueno, pues vuelva a demostrar su solidaridad.
0: Una gran cita deportiva que se convertía finalmente en una auténtica fiesta para el deporte solidario. En otro orden de cosas, les hablamos de ajedrez. Como le comentábamos a principio de semana, se celebraba durante la tarde del sábado en el Camping Don Cactus la 28ª edición de este Open de ajedrez, Camping Don Cactus Fiestas de Carchuna, que ha finalizado una vez más con un éxito rotundo en cuanto a participación. Como decimos, la localidad de Carchuna se convertía este sábado 27 en el epicentro del ajedrez provincial, con esta 28ª edición del Open Camping Don Cactus Fiestas de Carchuna, que superó una vez más todas las expectativas, reuniendo a más de 60 ajedrecistas de diversas categorías en una jornada marcada por la alta competición y la emoción constante. El torneo comenzó puntualmente a las 7. Durante 4 intensas horas, los participantes compitieron bajo el sistema suizo a 7 rondas, con un exigente ritmo de juego de 8 minutos más 3 segundos de incremento por jugada. Cabe destacar que el evento fue válido para la Elo Fada, lo que atrajo a jugadores de gran nivel. Una velada que concluía a las 11 de la noche con la emotiva ceremonia de entrega de premios. Concretamente recordamos que el Open contó con un total de 8 categorías competitivas. En cada una de ellas se galardonó con trofeos y medallas a los 3 primeros clasificados, reconociendo así el talento y el esfuerzo de los mejores jugadores del circuito. Hay que recordar que el gran atractivo deportivo de este Open es la oportunidad única otorgada al campeón, una plaza para disputar el prestigioso Campeonato Europeo de Ajedrez Submarino. Para definir al ganador absoluto, las 4 primeros clasificados de la tabla general se batieron en un emocionante playoff definitivo mediante el formato de Armagedón, es decir, 5 minutos para las blancas y 4 minutos para las negras. Los 4 jugadores que lograron acceder a esta gran fase final fueron Sabins Puertas Martín, Francisco Hernández Mullor, Borja Cañadas Martín y Manuel García Castilla. Tras unas partidas de máxima tensión y estrategia pura, el jugador almeriense Sabín Puertas Martín se alzó como el gran ganador del playoff, demostrando una templanza y maestría excepcionales bajo presión para coronarse de nuevo campeón de este torneo. Además del éxito deportivo, el gran aliciente de esta edición fue el premio especial, reservado para el podio de la categoría absoluta. Los 3 primeros clasificados disfrutarán, por tanto, de una espectacular actividad de psicoblock, es decir, kayak más escalada más salto al agua. Una aventura que tendrá ya lugar el próximo sábado 4 de julio a las 10:30 en la idílica playa de La Rijana, poniendo así el broche de oro a esta edición inolvidable. Hay que recordar que, como broche final a esta exitosa edición, el Club Ajedrez Motril, en calidad de entidad organizadora del evento, ha expresado su más sincero agradecimiento a todos los participantes por la asistencia, por la deportividad y por la pasión por el tablero, que son el verdadero motor que hace posible que este torneo siga creciendo año tras año. Una vez más, recordamos esta 28ª edición del Open Camping Don Cactus Fiestas de Carchuna, que una vez más se representa como una de las citas obligadas dentro del calendario andaluz para este tipo de deporte. Y hasta aquí el tiempo del deporte en el día de hoy. Mañana volvemos con más cosas interesantes dentro de la actividad deportiva de nuestra localidad.
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Junto a Sammy Adams, hace un par de años triunfaba con la canción Finally Found You. Pero nuestro primer flash va a irse hasta Gibraltar, en los comienzos de una banda que hoy en día se llama Taxi, pero que en su momento fueron Melon Diesel. La banda de Dylan Ferron debutaba en 1996 en los Super 20 con una canción que hoy rescatamos para ti en 20x20. Melon Diesel inaugura este nuevo bloque a contracorriente.

0: ¿Qué lejos queda ya aquel debut de Mónica Naranjo hace más de 20 años con El Amor Coloca? Un poquito más tarde, allá por 1996, nos entregaba esta canción llamada Las Campanas del Amor. Hemos recordado también cómo sonaba en sus comienzos Daddy Yankee con Love Bomba, una canción que hace 4 veranos fue lo más. Natalia, que hoy en día sigue caminando y triunfando, pero que cuando salió de la academia lo hizo por todo lo alto, incluyendo un programa de televisión llamado Megatrix. Esto es de esa época, se llama Besa mi piel. Y qué decir de Enrique Iglesias con Finally Found You junto a Sammy Adams, ha sido uno de los hits más importantes de este español universal. No nos acordamos, por supuesto, pero ellos empezaron allá por 1994 a dar sus primeros pasos al otro lado de la verja. Los Melon Diesel han inaugurado este bloque de 20x20. Enseguida más éxitos, más canciones en 2 décadas de música.
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Bien, veo que sigues ahí con nosotros esperando ver qué traemos para ti en este nuevo bloque de 20x20. Bueno, pues te voy a decir qué tenemos de menú. Tenemos, por ejemplo, la canción La Última Carta de los Cucas en su disco El Ser Humano es Raro, un disco que era el segundo disco de los gaditanos y que publicaron en el 99. También la canción You Wanna Be Americano, un tema de Swing de Lou Vega en su disco del 2006, el álbum Lunatic, una canción, por cierto, de Renato Carosone. También nos iremos al segundo trabajo grande de los madrileños Mago de Oz. La banda de Chus de Felatio publicaba Finisterra en el año 2000 y una de sus grandes canciones va a sonar hoy en 20x20, La Fiesta Pagana. También Emilia, la suiza Emilia y su inolvidable Big Big Wall, una canción que tituló su único álbum de éxito, allá por 1998. Belén Arjona, esa mexicana madrileña de nacimiento que en el 2003 publicó O te mueves o caducas, y dentro hemos encontrado uno de sus temas más representativos, Me voy de fiesta. Pero el comienzo nos lleva hasta Texas, en Estados Unidos, donde Kelly Clarkson, una de las grandes voces del pop de la última década, arrasaba en el 2005 desde su disco Breakaway con la canción Walk Away, la canción con la que arrancamos este nuevo bloque de 20x20.

0: Hemos empezado en Texas y terminamos en Cádiz con los chicos de Fernando Lele San Martín, que se pusieron a las órdenes de Alejo Stivel allá por el año 2000. Bueno, empezaron a trabajar con él en 1999 para que produjese su segundo disco y a la postre el álbum de mayor éxito de los Cucas. Esta es la canción que todos recordamos de ese disco, la última carta dentro del álbum El ser humano es raro. Antes hemos podido escuchar You Wanna Be Americano, un tema de swing de Lou Vega, ese alemán que supo entender como nadie los tiempos en los que vivía y que en el 2006 publicó su segundo disco Lunatic, versionando nada menos que a Renato Carosone. También desde el disco Finisterra de Mago de Oz ha sonado La fiesta pagana. Nos hemos acordado de Emilia y su Big Big Wall y de Beren Arjona, que bueno, pues se iba de fiesta en el 2003 en su disco O te mueves o caducas. Ya sabes que hemos arrancado en Texas con Kelly Clarkson, una de las voces de América, y la canción Walk Away. Bueno, pues no te vayas caminando porque enseguida traemos más éxitos para ti en 20x20.
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0: Nosotros estamos dispuestos, yo me imagino que tú también, a seguir disfrutando de la mejor música de estas dos décadas. 20 años llenos de canciones que suenan en 20 minutos sin pausa, aquí en 20x20. Canciones como, por ejemplo, Luz de Día, uno de los temas inéditos de la edición 2013 del disco Lo dije por boca de otros, de Coti, junto a Rosario Flores. También escucharemos la canción con la que bailaba medio mundo en el verano del 2013, con el proyecto Playback 4 y Supermarché junto a Mohondi, en ese I Don't Want to Party Without You. Iremos hasta el puerto de Santa María, donde en el 2009 la banda de Jaime Terrón, Los Melocos, invitaron a un grupo de amigos, entre ellos a Los Cómplices, a cantar canciones tan bonitas como Es por ti. Ricky Martin y Come With Me también va a ser protagonista hoy en 20x20, y nuestro comienzo nos lleva hasta el año 2002, donde Robbie Williams triunfaba en solitario con Escapology, su disco que entre otras canciones incluía el tema con el que comenzamos hoy, este Feel.

Han sido muchos los éxitos que este argentino afincado en España ha cosechado en los últimos años. Canciones como Antes que ver el sol u Otra vez. Incluso canciones que ha escrito para otros, como por ejemplo Color Esperanza, que cantó Diego Torres, Andar conmigo de Julieta Venegas, en fin. Pero esta canción en concreto, Luz de día, el tema con el que Coti y Rosario Flores lanzaban de nuevo el disco Lo dije por boca de otros, aparecía en 2013. Antes hemos escuchado a Playback 4 y Supermarché con Mohondi en I Don't Want to Party Without You, una de las canciones que más se bailaron en el verano de 2013, a Los Melocos y Cómplices en uno de los temas incluidos en el disco 45 revoluciones por minuto de la banda de Jaime Tarón. La banda gavitana publicaba su álbum en el 2009 y Ricky Martin lo hacía en el 2013, una de las canciones del adelanto de su último trabajo, el tema Come With Me, de este puertorriqueño que un buen día hace ya tiempo decidió salir del armario. Robbie Williams ha comenzado hoy nuestro bloque de 20 por 20 con uno de sus temas inolvidables. Desde el 2002, desde su álbum Scapology, hemos podido disfrutar de ese feel, como podremos hacerlo con un montón más de canciones que están a la vuelta de nada, aquí enseguida, de nuevo en 20 por 20.

Bien, seguimos adelante. Más música para ti a través de la radio. Estamos encantados de poder abrir la memoria musical de los Super 20 y compartir contigo las canciones que a lo largo de estos 20 años, estas dos décadas de presencia en la radio, son fundamentales para que, de alguna forma, pues, tú también puedas revivir momentos interesantes de tu vida que han pasado no hace mucho. Como, por ejemplo, cuando escuchabas Firework de Katy Perry o la fotografía que compartían juntos Nelly Furtado y Juanes. También hoy retrocederemos en el tiempo un puñado de años para recordar el tema Animal Instinct, uno de los grandes éxitos de Cranberries allá por finales de los 90. O Uno más uno son siete, la canción de Los Serrano, la canción de Fran Perea. Pero antes de todo eso, gira el mundo, gira y gira, con una canción en la que Sergio Dalma reivindica los clásicos italianos y con la que inauguramos este nuevo bloque de 20 minutos sin pausa. Aquí en la radio, esto es